0: La mitad de mi vida, buen vallenato, que suena con Los Betos. Buena canción. A esa hora con Tropicana, la más bacana. Sigue corriendo el tiempo. 7:09. Estamos iniciando otra hora de cómo atardeció en Tropicana. Ya prácticamente ya es de noche. Ese abrazo especial para toda la gente que está conectada con nosotros, que nos siguen acompañando. Un abrazo, mil bendiciones. Yo quiero saber cómo está la ciudad. Que nos reporten por acá rápidamente a través de nuestro WhatsApp. El Tropi WhatsApp está habilitado. 311-46-3899-3. 311-46-3899-3. ¿Qué nos dicen por acá? Vamos a ver rápidamente. Oyentes participando.
1: Buenas noches, buenas noches.
0: Buenas noches, buenas noches.
1: Harold, parcerito, Harold Álvarez. Parcero. Pues para comunicarle cómo está la movilidad por la carrera 40 aquí en Villavicencio.
0: Sí, señor.
1: Para coger al 7 de agosto, somos llegar al Centro Comercial La Primavera, girar hacia la izquierda para coger a Villacentro y hacia la octava está 5-5 sin ninguna novedad. RR 24-7 firmes. Bendiciones, parcerito. Feliz noche, Dios me lo bendiga. Bacanísima.
0: Listo, parcerito, un abrazo para usted. Gracias por esa sintonía. Gracias por regalarnos ese informe para saber cómo se encuentra esta parte de Villavicencio, que a veces se vuelve un caos total, obviamente por el puente. Pero listo, gracias por apoyarnos. Gracias por estar ahí con nosotros. Listo, ¿quién más está por acá? Para la gente que está conectada, para los que aún siguen su trayecto para casita, un abrazo, bendiciones. Tengo por acá noticias, otras noticias que llegan, y eso tiene que ver con los amigos de lo ajeno, con los pillos, buena gente, como dice la canción del maestro Andy Montañez. Escuchen esa noticia. Unos ladrones intentan robar en la mansión de Lamine Yamal, que es el jugador de la selección de España, ¿no? Antigua propiedad de Piqué y de Shakira. Se le querían meter los ladrones al chino, Dios mío. Pues, ¿cómo les parece? Que mientras que Lamine Yamal celebraba con la selección española de fútbol la victoria ante Francia en la semifinal de la Copa del Mundo 2026, unos pillos, buena gente, unos ladrones intentaban robar en su casa de Barcelona. Según ha informado el equipo de seguridad del jugador, que acaba de cumplir 19 años, habían frustrado el intento de robo en la casa de Barcelona. El intento del robo, que se habría producido durante esa madrugada, se descubrió cuando uno de los vigilantes avistó a través de las cámaras de seguridad a dos individuos, dos pillos, encaramados como tal. En uno de los muros de la propiedad del jugador del Barcelona. Automáticamente, pues obviamente, se pusieron en contacto. Cuando los ladrones se vieron, pues prácticamente sorprendidos, descendieron rápidamente del muro y huyeron de la zona. La seguridad privada del futbolista alertó a la policía como tal y a la división de investigación criminal, que ahora están en la investigación correspondiente de este intento de robo en la casa del muchacho, del pelado Yamal. ¿Cómo la ven? Se le querían meter al chino. Mientras que el hombre está por allá sacando la cara por el país, lo querían robar. Cosas que pasan, ¿no? Y uno cree que solamente es acá en Colombia que quieren robar. No, también en otros países también. También hay pillos, buena gente. ¿Qué más está por acá rápidamente? Más oyentes, 7:13, seguimos continuando, seguimos acompañándoles con buenas canciones, con buena música. Saludando por acá a los que nos escriben. Bueno, para la gente que me está preguntando que cómo aparezco en redes sociales, rápidamente.
2: Yo escucho
0: ya les digo.
2: Escucho otro.
0: Me salvé.
2: La más bacana.
0: Bacanísima. Bueno, llega por acá más canciones, más éxitos, al mejor estilo de Karol G, La Bichota. Llega esa buena canción, Si Antes Te Hubiera Conocido. Y suena en las noches con Tropicana, la más bacana.
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0: con el sentimiento lo hace Rafita Pérez. Rafa Pérez, buena canción, buen vallenato, la familia que soñé. Suena con el Tropicana, en cómo atardeció. Son las 7:29 minutos, 7:29. Acá estamos compartiendo esta gran noche del miércoles, mitad de semana. Oyentes reportando sintonía en esta gran noche. Hola, buenas noches, ¿con quién?
1: Yo escucho, veo y comparto Tropicana. Hola, Harold. Harold, buenas noches.
0: Buenas noches.
1: Mire, un pequeño inconveniente aquí.
0: Sí,
1: un señor se está en este momento a botarse ahí del puente de la azotea.
0: Dios
1: ahí
0: mío.
1: Está la policía y eso, hablando con el hombre para ver si se logra bajar. Y Dios quiera que pues se pueda bajar el hombre.
0: Oiga, ¿qué noticias tan duras saber que hay personas que están pensando en quitarse en la vida por diferentes situaciones, por dinero, por deudas, por un mal amor, porque se sienten solos, porque están defraudados, bueno, por muchos motivos. Y a veces esas palabras de aliento se las pueden dar los amigos cercanos, los familiares. Es muy difícil la situación que está viviendo este hombre en estos momentos. Ojalá la policía y demás personas que de pronto lleguen realmente a apoyar la causa y que no se convierta en otra víctima más de ese puente. Desafortunadamente, hay personas que conllevan muchas situaciones duras, que tienen que afrontar día a día situaciones que realmente los desespera y los lleva a tomar esas malas decisiones. Ojalá que la policía logre que ese señor se baje de allí y lo puedan escuchar, lo puedan atender. Ahí es donde se necesita una línea amiga, que es donde realmente necesita personas como ese señor que se encuentra en esos momentos, que lo escuchen. El diálogo a veces ayuda a buscar soluciones. A veces nos creemos que los problemas que nosotros tenemos no tienen soluciones, y a veces tienen soluciones, y las soluciones están simples, sino que simplemente nosotros no queremos aceptar que esa es la mejor solución. Hay que escuchar a los amigos, hay que escuchar a nuestros familiares cuando nos piden tiempo, cuando quieren hablar con nosotros, que es importante el escuchar. 7:31 minutos, mi gente. Seguimos compartiendo, disfrutando. ¿Quién más está por acá? Rápidamente, más oyentes participando a través de Tropicana, la más bacana, bacanísima, en esa gran noche. 7:31. Vamos con más canciones. Recordarles que el pico y placa finaliza a las 8 de la noche, o sea, quedan 28 minutos todavía. No hay papaya. No entra el polígono donde aplica como tal el pico y placa, porque lo van a joder. Y son pendientes, mi gente. Voy con más canciones, con más éxitos. Y a mejor estilo llega el cachetón de la salsa, el gordito Miquita Veras. Se llama A pesar del tiempo. Sonando con el sabor de cómo atardeció.

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La Universidad del Buen Vallenato, binomio de oro de América. Como siempre, con esas buenas canciones. Aquí estamos con Tropicana, la mapacana bacanísima. 7:45 minutos, mi gente, 7:45. El abrazo especial para toda la gente que están ahí conectados con nosotros, que nos acompañan en esa gran noche. 7:46, cambia el reloj. Ya estamos llegando a la parte final. El abrazo para cada uno de ustedes. Vamos con la última noticia. Y vamos a destacar, señoras y señores, tiene que ver con el cine. Primer tráiler de Yo Soy Rocky, la película que narra el rodaje de la mejor película deportiva de la historia. La cinta narra la lucha de Sylvester Stallone por convertirse en Rocky en realidad y muestra el camino que lo llevó de actor desconocido a una de las grandes estrellas de Hollywood. La historia del rodaje de Rocky es una de las más célebres de todos los tiempos. Sylvester Stallone, prácticamente en la ruina, elaboró el guión en apenas unos días y con un presupuesto minúsculo, muy pequeñito, fue capaz de dirigir y protagonizar la película deportiva más célebre de siempre. En Yo Soy Rocky, Anthony Hipólito encargará al legendario actor en los días en que trabajó en la producción que le cambió la vida. Me parece bueno esa película. O sea que muy pronto estaremos viendo cómo fue el rodaje de Rocky. Pues estoy viendo por acá unas imágenes y se ve chévere, se ve interesante como tal ese cortometraje de cómo será esta película que narra la historia de cómo se creó Yo Soy Rocky. El primer tráiler ya está prácticamente casi listo. Muy bien por Sylvester Stallone, que le sacó del estadio. Nos cuentan por acá, nos escriben, nos dicen, buenas noches, acaban de sacar un herido del Guatiquía. Bueno, esperemos que nos den más información correspondiente. Ya mañana, en horas de la mañana, el compadrito Palencia les estará desarrollando esta noticia para todos los oyentes de Tropicana, la más bacana, bacanísima. 7:48, mi gente. Un abrazo, bendiciones. Que Dios les bendiga grandemente. Llegan más canciones, más música. Llega Alex Bueno, Carmen Bonilla, lo mejor del merengue. En esa noche del

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1: La hora con Tropicana, son las 7:58.
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1: 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Son las 7:59.
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0: Con ustedes hasta las 12 de la medianoche. ¿Quién les saluda? El caballito Edgar Castillo y Karina Uribe. Vamos a acompañarles, vamos a hablar de todo. Porque tenemos muchas confesiones, tenemos muchas historias. Y hoy también vamos a seguir regalando balones. El balón oficial del Mundial 2026 que, entre otras cosas, ya tiene finalistas, ¿no? La selección de Argentina contra la selección de España se verá las caras el próximo domingo. Y el día sábado, tercer y cuarto puesto, van a jugar la selección de Inglaterra contra la selección de Francia. Kylian Mbappé se ve las caras con su compañero de equipo, Jude Bellingham. Entonces, ya todo está decidido, ya todo está escrito. ¿Y usted por quién va a apostar? ¿La selección de Argentina o la selección de España? 8-6 en A Que No Me Duermo de Tropicana. Y también saludamos a esta hora a la hermosa Karina Uribe. Mi amor, ¿cómo te va? Muy buenas noches. Espérate un segundito ahí, Cari, Cari. ¿Ya? ¿Nada? Ya vamos a tener a Cari Cari desde Medellín. Pero antes también contarle a nuestros oyentes que ayer estábamos premiando. Ajá, ahora sí, Karina. Que estabas haciendo. Lo que pasa es que tú te pones a darle dedo a esa vaina y lo desconfigura. Esas son las cosas que yo digo.
2: No, ninguna vaina.
0: ¿Cómo estás, mi amor?
2: Sí, ahora sí. Mor, bien, pensando eso. En la final, yo la verdad, quería que eliminaran a Argentina como una espinita que yo tenía desde hace días. Pero, ¿qué más se va a hacer? No importa. Va a haber una cantidad de personas de Colombia con camisa azul y blanca. ¿Cómo le dicen? Ambiceleste. Esperemos a ver cómo funciona. Hagan sus apuestas y conéctense a Que No Me Duermo. Entonces, en esta noche de miércoles, mitad de semana, ombliguito de la semana, que pase.
0: Hay que hacer absolutamente de todo. Imagínate que mañana es el día de la Virgen del Carmen, la patrona de los conductores y Tropicana. En toda Colombia tiene muchas actividades. Por ejemplo, nosotros vamos a tener muchas caravanas en conmemoración del Día de la Virgen del Carmen, así que vamos a estar celebrando con los dueños del volante de Tropicana, no solamente aquí en la ciudad de Bogotá, sino también en toda Colombia. En Medellín vamos a estar en un centro comercial, en Cali, igual en la ciudad de Barranquilla, bendición de carro, mejor dicho, escapularios y mucho más. Entonces, muy atentos a la programación de Tropicana y, por supuesto, a www.tropicanafm.com. También muy importante, Karina, que hoy vamos a tener la oportunidad de premiar la mejor historia. ¿La mejor historia de qué? Sí, pero ayer fue la mejor historia de cacho. La mejor historia de infidelidad. O sea, ayer fue soldado caído. Hoy vamos a premiar la mejor historia de qué.
2: De carretera. De carretera.
0: ¿Cómo así? ¿Qué significa carretera? Carretera?
2: Vea, hay oyentes que les ha pasado de todo. Hay oyentes que han vuelto a nacer, que han tenido microsueños, que se han chocado, que se les ha aparecido, no sé, otro acompañante y han salido solos, que las llantas del carro no les ha funcionado,
0: que han estado frenados, que de pronto, Karina, también han estado en una carretera sola y de repente van con la novia y ¡ching! ¡Ay, vamos a!
2: ¡Ah, sí!
0: ¡Qué rico!
2: Que han dejado salado más de un vehículo por ahí. Cuidadito. De eso sí se ve. Hoy queremos premiarlos también en Tropicana. No importa en qué ciudad usted esté, si usted está en la casita, si usted está de pronto en otro país, ya sabe, www.tropicanafm.com. O si no, póngase ahí en el TikTok Tropicana Colombia. Nos puede encontrar en vivo entonces para que pase bien rico, para que comparta con nosotros, para que empiece a mandar entonces esas confesiones que le han dejado, no sé, un chipsito por ahí todavía grabado en la cabeza, un recuerdo. Cosas que pasan.
0: Bueno, entonces ya lo saben, ¿no? Enviar su nota de voz al 310-206-3302. 310-206-3302. Lo principal es que usted nos envíe una nota de voz, luego la palabra confesión, y de una vamos a escucharlo. Entonces, hoy vamos a escuchar confesiones de carretera. Eso que pasó en la carretera, eso que le sucedió en la mula, en su vehículo particular, de pronto también de plataforma, eso que le pasó de pronto con su familia, ese susto que se pegó también manejando por las carreteras del país. Usted debe enviar una nota de voz al 310 206-3302. La mejor nota de voz, la mejor historia, la mejor confesión. Vamos a premiarla con el balón oficial del Campeonato Mundial 2026. Un regalazo, un tremendo premio de A Que No Me Duermo de Tropicana.
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2: Ay, ay, ay, se va poniendo bueno esto.
0: Se abre el cuarto de las confesiones más grande que tiene Colombia y que tiene el mundo, y tenía que ser en Tropicana, A Que No Me Duermo. Desde las 8 de la noche hasta las 12, de lunes a jueves, aquí estamos para acompañarlos, para compartir y para pasar un rato súper agradable. Pero también, para ir entrando en materia, ¿qué fue lo que sucedió? ¿Qué fue lo que pasó, Karina? Con una noticia que tú me enviaste, me dijiste que había un tremendo chicharrón grasoso y pelú, algo que tú me ibas a decir. ¿Qué fue lo que sucedió? ¿Qué fue lo que pasó? Cuéntame, a ver.
2: Me tiene indignada, antes de las confesiones, muchachos, me tiene indignada una situación que deja a una abuelita agredida. Un niño menor de edad, sí, niño menor de edad, pequeño, coge como con una rama y empieza a pegarle a la abuela porque no le hace caso en unas cosas. O sea, ¿hasta qué punto estamos llegando? Yo quiero que escuchen lo que dice esta señora, que también logra grabar el suceso donde el niño le está pegando
5: a
2: la abuela.
5: Yo sí voy a llamar a la policía, a pesar de tu abuela. Señora, no espérese. Páreselo, hierro. Señora, escúcheme. Ya le ha pegado, señora.
6: Sí, vaya, pero señor, pegado. Piedra me ha dado ya.
5: ¿Qué pega? ¿Por qué le pegas a tu abuela? ¿No te va a pensar pegarle a tu abuela?
6: ¿A que no me hace caso?
5: Ay,
6: ya,
5: no, señora.
6: Ya, no me hace caso. Y entonces yo mejor le tengo miedo.
5: Señorito, ¿y dónde vive usted? ¿Vive arriba, mamita?
6: Allá arriba vivo yo.
5: ¿Por qué sos así con tu abuela? ¿No te da vergüenza? Señora, y enséñeme. Si anda morete, ¿por qué le golpean las manitos hacia tu abuela? No sea grosero, ¿por qué le haces esto a tu abuela?
6: ¿Por qué me haces esto? Y
7: a ti te me queda de agua.
5: Pero no hay motivo de que le pegas a tu abuelita.
6: Por eso me pegas así, hijo.
5: Ay,
6: es una mamá que le regresa ahí un para estar lidiando con esta criatura.
5: Desde mujer no lo tiene usted, señor.
2: Vea, ¿cómo les parece entonces? Les actualizo. Hay un niño, creería yo que tiene máximo 10 años,
0: ¿sí?
2: ¿Cierto? Está con su abuela, ella tuvo que criarlo, dejamos criarlo entre comillas porque es triste la situación, y el niño, si la abuelita no le da plata, si no, la abuelita no le da cosas, si no le da lo que él quiere, la coge con un palo, le pega en las manos, la coge con las piedras, le pega. Ahora bien, aquí está la pregunta entonces para todos los oyentes. ¿Ustedes creen que las abuelas deben criar a los nietos? ¿Hasta qué punto las abuelas tienen o deben acompañar como en este recorrido de la vida a los niños de sus hijas o de sus hijos?
0: Eso se llama sinvergüenzura, porque dígame, cuando usted tiene ese compromiso de traer hijos al mundo, usted sabe a lo que viene. Usted sabe lo que le toca. Debe ser una persona responsable, debe ser una persona amorosa. No cualquiera puede ser madre, porque sí, ya viene el niño en camino o la niña en camino, pero usted todavía tiene en su mente la rumba, la salida, la inmadurez, que esto, que lo otro, anda con el uno, anda con fulanito, anda con perencejito. Vea, cuando ya las mujeres están en ese proceso de ser madres, absolutamente cambia todo. ¿Por qué le vas a dejar la responsabilidad a tu mamá? Y también, las abuelas a veces son muy permisivas. El niño quiere un heladito. Como la mamá no se lo dio, como la mamá no se lo dio, ay, pero ¿por qué no le das el heladito al niño? ¿Por qué no se lo da? Dáselo. Ahí lo está mal acostumbrando. Ay, sí, yo me voy a poner a mi abuela, pero entonces el día que la abuela no le dé el helado, el día que la abuela no le dé esto, no le dé lo otro, ahí están las consecuencias. Eso se llama sinvergüenzura y ambas tienen la culpa. Para mí ambas tienen la culpa.
2: le voy a decir una cosa, las abuelas con todo el amor del mundo por ver a sus hijas bien, a sus hijos bien, y obviamente el cariño que le tienen a sus nietos, hacen muchas cosas que no deben ser, ¿cierto? Que no es el deber. Y dentro de toda esa vaina y toda la alcahuetería que a veces se genera con los niños, se permiten actos como estos, que la verdad son muy tristes. O sea, la señora tiene las manitos hinchadas de los golpes que le ha dado. Ese, lo voy a decir a mi manera, ese culicagadito, ¿ah? ¿Qué opinan los oyentes? ¿Qué cuentan los oyentes? ¿Creen ustedes de verdad que la crianza de un hijo se le debe dejar a la abuela? ¿Se le debe dejar entonces a la mamá? ¿Creen ustedes que es mejor que contraten a una persona? ¿O en qué horarios la abuela puede estar con el hijo?
0: ¿Qué, qué? ¿Mm? ¿Que en qué horarios qué? Señor.
2: ¿Por qué?
0: No, señor, no, eso.
2: Hay unos hijos que dicen, no, yo solamente dejo a mi niño con mi mamá unas dos horitas mientras que yo trabajo, y solo son esas dos horitas, y es bajo unas reglas bien estrictas, obviamente. ¿Cierto?
0: Mira, entonces, hay gente que se pasa de calidad, hay gente que se pasa de piña, como nosotros decimos coloquialmente, pero la responsabilidad, como yo lo digo, o sea, yo creo que la responsabilidad es de los padres, la responsabilidad de, es de los padres. Bueno, que la abuela, que la abuelita de pronto lo cuide un día, dos días, tres días, listo, bien, pero siempre, y que se lo dejen a la crianza, a ella, duro, no me parece. Duro. ¿Qué dicen los oyentes en Colombia? ¿Qué opinan? 310-206-3302, 310-206-3302. ¿Están de acuerdo con la crianza de las abuelas? ¿Que esa responsabilidad le quede a las abuelitas? ¿Sí o no? ¿Qué opinan ustedes? Y también, esto es muy triste y doloroso, que este niñito, este jovencito, le pegue a su abuela. ¿Qué dicen ustedes? Envíen su nota de voz al 310-206-3302. Y también ya estamos recibiendo las confesiones aquí en A Que No Me Duermo de Tropicana, la emisora más bacana, la emisora diferente, 8:17 A ver, ¿qué dicen los oyentes? Dime, corazón.
2: Caballito, dicen por acá, por ejemplo, Zulma dice, jamás a una abuela, solo para cuando se pueda entonces compartir un rato agradable. La responsabilidad es de los padres. Santiago dice, cada hijo es responsabilidad de los padres, no de los abuelos. Jam dice, para nada estoy de acuerdo que los abuelos cuiden a sus nietos y en ningún horario. ¿Qué ellos opinen? Y si les ha tocado algo similar también, ¿cómo lo han sabido manejar para que no se vuelva de pronto un arma de doble filo o no terminen ustedes peleando con sus papás?
0: Y entre otras cosas también, Karina, esta es una generación de cristal donde hay que tener mucho cuidado, porque a veces el adulto termina siendo quien pague los platos rotos. ¿Por qué? Porque ahora los están cobijando muchísimo. O sea, ahora hay muchas reglas que los cobijan a ellos, y hay adultos que de pronto, por que usted le pegue, por una pela, por una limpia, lo
2: ya
0: que sea.
2: Regañar, ya sí. Regañar es demanda fija.
0: Es correcto, entonces te ya demandan y sales tú a deber. Esa vaina me parece nefasta. Tropicana, muy buenas noches.
8: Tropicana, buenas noches. No estoy de acuerdo, no. Es responsabilidad de los papás, uno como papá. Igual, pues hay abuelas, mi suegra nos ayuda con el bebé, tiene dos añitos. Pero ella nos ayuda porque ella quiere y nos acompaña y así. Pero no es, no es mucho tiempo, ¿sí? Y ella dice, no, que ella lo quiere cuidar, ella nos colabora. Igual nosotros estamos pendientes. Y jamás permitiría a uno que el nieto o el hijo de uno le esté faltando al respeto en ningún momento. Y criar los hijos es responsabilidad de los papás, no de los abuelos.
0: Gracias. Más oyentes. 310-206-3302. Cari, la pregunta es, ¿me recuerdas, por favor?
2: La pregunta es, ¿creen ustedes que es deber de los abuelos o debemos dejarle esa responsabilidad de criar los hijos a los abuelos?
9: Hola, caballito. No, a mí me parece terrible, terrible, porque hoy día los hijos son muy, muy atrevidos con las abuelas. Yo conozco un caso de una abuela que tiene tres hijas, la señora tiene tres hijas y ella tiene tres nietos. Y a estas alturas de la vida la señora todavía les cocina, les lava, les plancha.
2: No.
9: Y mi amiga, la hija de ella, toteada de la risa, viajando, bailando y todo. Y la pobre abuela ahí clavada. Entonces yo no estoy de acuerdo y que uno como abuelo deba alcahuetearle eso a sus hijos. Yo escucho, comparto Tropicana, la más bacana, bacanísima.
0: Gracias. Ahí están los oyentes. 310-06-3302. Nota de voz. A partir de las y media vamos entonces a escuchar también las confesiones para que tenga la oportunidad de ganarse un tremendo balón. Si usted está en cualquier ciudad de Colombia, si usted gana a la mejor historia hoy de carretera, le vamos a enviar su balón mundialista.
10: Buenas noches, Tropicana, la más bacana. Buenas. A mi parecer, ese niño debe tener unos papás ausentes, porque pues a esa edad mi mamá me daba rejo. Y si yo de pronto trataba mal a alguien o no hacía caso, me pegaban. Entonces, qué pecadito con la abuela. Y pues la abuelita ya debería estar descansando, no estar pendiente de ese mocoso que le pega. No, ¿qué es eso? Qué pecadito, ¿verdad?
0: Más oyentes. Hola, buenas noches, Tropicana.
11: Buenas noches, bendiciones, saludos. Pues yo pienso que ese es primero, primordialmente, es culpa y responsabilidad de los abuelos, porque si ellos se convierten en alcahueta de sus hijos, cuidándole a sus nietos para que estos salgan a bailar, a disfrutar o a divertirse, como dice Caballito, son sinvergüenzuras, porque uno debe establecer reglas y límites. Ya ellos criaron, ya ellos educaron, ahora la responsabilidad de uno como papá, de pronto un ratico, pero si un papá permite este tipo de cosas, esto es alcahuetería, esto es patrocinar. O sea, yo he visto mucho en la frutinovela de una sandía o una patilla que la tiene como dos hijos, se lo deja a la mamá y está sinvergüenza y está nuevamente embarazada. Y ella siempre dice a la amiga, es que mi mamá me cuida, mis hijos, es que mi mamá ve por mis hijos, es que yo para qué, si yo para qué voy a criar responsabilidad, si mi mamá es la que me cuida, la que me atiende a los hijos, y todo pelado que lo lleve, toda responsabilidad que lo lleve a mi mamá y a mi papá, ellos lo van a aceptar. Entonces, primordialmente, la que debe poner un límite son los papás, o sea, los abuelos del bebé, del niño, de la niña.
0: Ahí están los oyentes. Más oyentes.
2: Está bien uno compartir con los nietos, pero ya el punto y el nivel de criarlos, es muy teso.
0: Tropicana.
2: Muy
0: teso.
12: Tropicana, buenas noches. No, tampoco estoy de acuerdo. Los hijos son de los padres. Ya los abuelos se mataron con uno cuidándolos y criándolos. Y entonces es responsabilidad de uno. Dijo, hay mujeres que son conchudas, ganan los chinos a la abuela. Y se van a pasear uno o dos días. Entonces los abuelos entran a una responsabilidad que no es de ellos y comienzan a ser irresponsables. Empiezan a alcahuetear que sean responsables tanto la mamá o los papás de los niños. Así no es.
0: 8 de la noche, 23. Aquí estamos en Aquí No Me Duermo de Tropicana. Los oyentes siguen enviando su nota de voz y opinan. Buenas noches.
13: Caballito, buenas noches, cariñita, mamacita.
2: Buenas. ¿Qué más, mi amor?
13: Caballito, para opinar sobre el tema.
0: Ajá, ¿qué fue?
13: Yo pienso que eso también va de abuela a abuela, porque hay abuelas que también son bien tesas. Hay abuelas que le dan más madera a los nietos que los propios papás.
2: Uy, sí.
13: Entonces, una abuela, yo pienso que sí, que un niño, si no hay la oportunidad de criarse con los papás y si no con las abuelas, sí se puede criar, pero ya eso va también en la que se creen las abuelas. Ponerle mano dura.
2: Mire lo que, o sea, yo quería como volver a poner el audio donde entre lágrimas la abuela dice como que la está.
14: Yo sí voy a llamar a la policía.
0: Espérate un segundito. Cari,
2: vale.
0: Espérate un segundito ahí porque tengo varias notas de voz y ya nos faltan tres minuticos para entonces ir con las notas de voz de la confesión.
2: ¿Listo?
0: Tropicana.
15: Hola, buenas noches, caballito.
0: Mi hermano.
15: Carinita hermosa, mi amor, mi vida, mi corazón.
2: Lindo, carajo, ¿qué más fue?
15: Qué bueno escuchar tu linda y hermosa voz.
2: Colombina.
15: Bueno, bebé. Con el respeto del niñito ese malcriado, pues, pucha, estuviera en mi poder, ya le hubiera zampado un par de correazos para que aprenda a respetar a la abuelita. Que aprenda a respetar a los mayores. Y eso, los papás son los culpables. Porque eso es de crianza de casa.
0: Rejo, pase pelado. Rejo, Tropicana, buenas noches, más oyentes, notas de voz, hola.
16: Buenas noches, Tropicana. Pues yo opino lo siguiente, como lo he criado. O sea, hay parte de la culpa que tienen los papás por no saber qué recibir a los hijos. Un la otra parte la tiene también la culpa de las autoridades. Porque es que hoy en día, si usted castiga a su hijo, si una vez le cae todo el mundo encima, le cae que bienestar familiar, le cae hasta el gato encima, mano. Y las cosas no son así. Hoy en día ya los padres no tenemos autoridad sobre los hijos.
0: Bueno. Última hace dos notas de voz.
2: Un segundo, le quiero acotar algo importante.
0: Dígalo.
2: Dice por acá que según lo que se analizó del video, la abuela dice que ella lo ha criado desde bebé porque la mamá lo abandonó.
0: Ahí está. Irresponsabilidades.
14: 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Carinita, buenas noches, Carinita, un besito, un abracito. Y caballis.
0: Papi, ¿cómo te va? Un abrazo.
14: A ver, sobre el tema.
0: Dígalo.
14: Yo opino.
0: ¿Qué opina usted?
14: Que las abuelas no deben ser tan apegadas a los nietos. Eso trae repercusiones y cada repercusión trae su consecuencia. A mí me pasó con mi hijo menor. Mi suegra lo ayudó a criar. Y mi hijo ya tiene 16 años y ahora es apegado a la abuela y no quiere soltarla para nada. Eso me pasó a mí. Entonces, en resumen, no, que los hijos son de los papás y de nadie más. Que la abuela lo vea un ratico es un ratico, pero no apegarse a los nietos. Ahí eso trae mucha repercusión.
0: Bueno, última nota de voz, redondeamos el tema, finalizamos y nos vamos entonces con la maratón de notas de voz Tropicana.
16: Tropicana, la más bacana, mis muchachos, cariño, buenas noches, qué bueno que llamó hoy miércoles. No sé si ese video es viejo ya, pero esa abuela debió haber cogido ese chino y haberle dado puñaladas.
0: Hombre.
16: El chino llama a todo lado a la abuela. Cariñita, mamacita.
2: Ay, tocó el pito, mi amor, mañana es su día, porque el 16 de julio es la fiesta
0: de la Virgen del Carmen. Cari, ya para finalizar entonces la esta primera historia, por favor, esta primera historia con respecto a la abuelita. Para mí, es una irresponsabilidad de parte de los padres. Y puede la señora de pronto darle rejo, y si le da rejo es para corregirlo, como dijo un oyente ahorita. A mí me parece que no tienen derecho, no tienen por qué los hijos. O sea, eso es los pájaros tirarles a las escopetas. No, señor, tienen que respetar la autoridad.
2: Yo lo que digo es que la abuelita, ella solita, le tocó correr con la responsabilidad de este niño porque la mamá lo abandonó. Entonces no podemos decir que de pronto fue culpa de los papás, porque pues claro, o sea, si no tenía papás, todo fue en manos de ella. No sabemos de pronto qué otras cosas le faltaron, quizás le faltó mano dura a la hora de empezar a criarlo a él, o le dio todo lo que él quería, o le dejó hacer todo lo que él quería. Pero creo que ella ya tiene que buscar es más bien ayuda de las autoridades, porque se le puede salir de control. Y ustedes saben que han pasado muchos casos lamentables, y no queremos pues que este sea uno similar. Y si usted es papá, y si usted de pronto en este momento se siente atravesado o se siente preocupado porque no sabe quién le va a cuidar a sus hijos, muchachos, piensen que los abuelos también tienen muchas cargas, que ya los cuidaron a ustedes. Entonces no hay tiempo tampoco de dedicarle el 100% que merece un niño hoy día.
0: A esta hora, señoras y señores, en la que no me duermo de Tropicana, vamos a comenzar una maratón que son las confesiones de carretera. Eso que te sucedió en una carretera, eso que te pasó en la vía, llegó el momento de contarlo aquí en la que no me duermo de Tropicana. Al 310-206-3302. Confesiones.
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0: A esta hora, señoras y señores, escuchamos la primera confesión, la primera historia. Importante, una vez más, Karina, vamos a reiterar. Usted nos envía su nota de voz con la confesión. Luego la palabra confesión para saber que usted se está confesando. Y posteriormente, su nombre completo, su número de teléfono, la ciudad y la dirección. En caso de que usted gane, poder enviarle el balón. ¿Qué balón vamos a regalar? El balón oficial de la Copa Mundial 2026. Ese balón lo tenemos aquí en Tropicana. Ya hoy tuvimos la oportunidad de entregarlo. Ya hoy tuvimos la oportunidad de darle el balón a la historia ganadora ayer martes con, bueno, historia de Cacho, ¿no?
2: Sí, señor, historia de Cacho. Ayer pasamos, bueno, se nos quedó grabado buenísimo en la cabeza. Se nos quedó grabado en la cabeza una cantidad de historias. Y también nos dieron unas clasecitas, pues, de infidelidad. Qué cosa tan impresionante.
0: Y aquí está la primera historia, la primera confesión en la que no me duermo de Tropicana. ¿Qué
19: pasa? Buenas noches, confesiones Tropicana. ¿Cómo están? Espero estén muy bien. Bueno, les cuento mi confesión. Eso fue en el 2022, a mediados del año más o menos. Bueno, yo trabajaba en aplicaciones, como conductor de aplicaciones, Uber, Didi, en ese entonces, Bit. Y un día, pues, bueno, una noche yo trabajaba solamente nocturno, recojo unos pasajeros cerca de una discoteca, esto en el municipio de Madrid, Dinamarca. Lo recojo normal y había un retén muy grande. Entonces ellos me dicen pues que los dejé un poco lejos, que no tenía ningún problema pues para evitar que se me llevaran el carro a los patios. Cuando pues los dejo ahí, ellos me están pagando y en el momento que les estoy recibiendo el dinero, en la parte de atrás del vehículo se me suben dos sujetos. Pues no tenían las mejores pintas y uno tenía la cara cortada, o sea, de extremo a extremo tenía una cortada. Entonces pues yo me los quedo mirando por el retrovisor y empiezo a decirles que se bajen, que ya tenía otro servicio programado, y me dicen que no se iban a bajar, que los tenía que llevar a un punto. El punto al que ellos me nombraban es un poco peligroso, conocido por la gente, muy peligroso. Se suben dos mujeres en la parte de al frente y otros dos sujetos más atrás. Cuando yo les digo como que no los voy a llevar, apago el carro y ellos me dicen o nos llevo o lo jodemos acá. Entonces el otro le dice como aquí la gente definitivamente le gusta hacerse matar. Claro, pues empiezo yo a tener como un poco más de miedo y las chicas que se suben al frente me dicen como tranquilo, no tenga miedo. O sea, si nos lleva donde le decimos no le va a pasar nada, pero necesitamos ir urgente. Entonces pues empiezo yo a andar, pues ellos tenían obviamente cuchillos. O sea, me daba miedo pues que me hicieran algo, que me robaran el carro o el producido. Empiezo a andar, cuando vamos llegando al destino que ellos me dicen, hay una pelea, o sea, de extremo a extremo, una cuadra, una pelea supremamente grande. Yo veo que empiezan a lanzarse botellas, sillas, ellos se bajan, salen corriendo a meterse en la pelea e inicia una balacera. Cuando yo veo la balacera, pues claro, automáticamente pues echo reversa y pues uno de los sujetos con los que venía pues le impacta, o sea, le dan como un impacto de bala y cae al suelo. No sé si quedó vivo, no sé si quedó muerto, pero pues, o sea, la saqué muy barata, le doy gracias a Dios por tenerme hoy acá escuchándolos, pero pues siento que es como mi historia. Tengo muchas más, pero esa es la más fuerte.
0: La primera confesión, este oyente, ¿cómo le podemos poner, Cari?
2: Resume, caballito, dice, yo lo puse como o nos lleva o le pasa algo.
0: Ok. O nos lleva o le pasa algo. Más historias, más oyentes, más confesiones. Si quieres participar por la pelota, el balón oficial del Mundial 2026, tienes que enviarnos tu confesión al 310-206-3302, aquí en Tropicana. A ver, escuchamos a este oyente si es una confesión. ¿Será?
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0: Cari, yo creo que este oyente no participa. Sí, pero no participa porque, o sea, yo no lo entiendo.
2: No se escucha.
0: Mire, yo
2: no
0: entiendo. Que
20: planeé un viaje para ir donde mi madre.
0: No, yo no le entiendo. Y si no le entiendo, yo imagínate.
2: Tiene que volverlo a enviar y bajarle un tris al radio.
0: Tropicana.
21: Buenas noches, Tropicana, caballito, Karina, ¿cómo están? Yo opino que, según lo que dijo Karina...
0: Nada, esta es una opinión o una confesión.
2: Ey, vamos a conversarnos con esas historias de carretera, con esas historias que les ha pasado mientras que estaban al volante, a propósito de que mañana ya es el día del conductor. Muchachos, cuenten, no importa de qué se trate, con tal de que tenga que ver con vehículo, motocicleta o carretera o un accidente.
0: Taxista.
2: O un viaje.
0: Mira, yo creo que los taxistas hoy, Karina, tienen la gran oportunidad porque ellos sí tienen historia. La mejor historia de cualquier tipo, pero tiene que ser una historia en su vehículo, con su vehículo, con su carro, con su camión, lo que sea. Tropicana.
3: Hola. Tropicana, muy buenas noches, Karinita. Buenas. Muy buenas noches, Caballito. Un saludo muy especial desde la ciudad de Pereira. Caballito, te cuento mi historia. Yo soy conductor de plataforma hace muchos años. Hace más o menos un año pidieron un servicio para llevar un par de perritos muy hermosos, unos niños. Pues porque eran los niños de la casa, para llevarlos hasta Codazzi Cesar, desde aquí de Pereira.
0: Sí, señor.
3: En el trayecto, los perritos iban acompañados por la mamá de la dueña y un sobrino. Entonces, cuando a mí la señora me entregó los perros, me los recomendaba mucho, que eran sus niños, que por eso les pagó el viaje, para que fueran cómodos, que no sé qué, bueno, todo. Me los encargó pues de mucho, pues, porque la señora se iba del país y que mientras podía llegar a recogerlos. En el transcurso del viaje, la señora que iba encargada de ellos, pues no les prestó mucha atención. En las paradas que yo hacía siempre les decía que los bajara un ratico, ella hacía caso omiso a eso, no les daba agua, no les daba comida que para pues que no hicieran sus necesidades. Y resulta que llegando al municipio de Codazzi Cesar, en San Alberto Cesar, yo paro a echar combustible y yo veo a la señora, que le digo yo a la señora que baje los perros. Cuando ella baja uno, sale corriendo el perrito, pues porque venía cansado, y el otro no era capaz de caminar, traía ya sus patas traseras tiesas.
2: No.
3: La señora lo que hizo fue llevárselo para el baño, lo mojó y le puso una toalla mojada. Yo vi muy mal al perrito. Cuando llegamos al municipio de Bosconi, de Pailitas, ya llegando, yo veía al perrito muy raro, muy raro, muy raro, muy raro, y la señora no prestaba atención. Cuando yo miro a ver, el perrito ya venía muerto. Se murió el perrito. Usted no se imagina lo que yo sentí, el remordimiento que yo sentí, para poder llamar a esa señora a decirle que uno de sus perritos se había muerto, y era la niña. Eran unos bulldog francés, y mejor dicho, y la señora con una frialdad, bueno, ya se murió, ahora lo enterramos, que no sé qué, mejor dicho. Entonces, esa fue mi historia de carretera, Caballito.
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0: Tenemos más historias, son las 8 de la noche, 38 minutos. Cari, ¿cómo le podemos llamar a esta historia? Historia de el perro que se murió hacia...
2: El conductor de plataforma llevó unos perritos y se murió uno de ellos.
0: Ok, perfecto. Entonces, es importante, una vez más lo decimos, que nos envíe la nota de voz primero. Luego la palabra confesión. Y debe escribir su nombre completo, el celular, o sea, su número de teléfono donde usted recibe llamadas o WhatsApp, la ciudad y la dirección, por si usted se gana el balón, hacerle el envío. Aquí está la confesión de este oyente.
4: No, yo tengo una confesión, pero no es con una carretera, con una clínica de aquí en Barranquilla.
0: Yo creo que, ¿será que sí? No, ella no participa porque...
2: Sí, es clínica, pero dentro de la ambulancia, yo qué sé.
0: No.
2: Pero sí, no.
0: Entonces, este oyente yo creo que va a participar.
22: Caballito desde Bogotá, yo manejo taxi. Una vez iba andando por la calle y una chica me sacó la mano, paré, recogí. La chica se subió, me dijo un destino cualquiera, y en el camino pues me dijo que estaba aburrida, que no sabía qué hacer, que si quería que hiciéramos algo. Y yo pues realmente pues la miré y dije, no, pues, ¿qué quiere hacer? Entonces la chica se bajó los cucos y me dijo que quería hacer el amor. Y yo le dije, uy, no, pero es que en el carro, pues, eso no se puede. Eso no es permitido. Entonces la chica me dijo, pues si quiere, vamos a otro lado. Entonces, no sé, me cogió desconfianza, entonces una vez le digo, no, más bien quédese por acá. Entonces una chica empezó a decir que le diera plata, sino que empezaba a gritar.
2: Ay, sí, así.
22: Entonces me tocó darle ahí algo.
2: Ay, sí, así.
5: O sea, lo...
2: Ay, qué rico. Ay, sí, así.
0: Ay, Karina. Entonces, esta confesión la podemos llamar como Karin.
2: Ay, un conductor de Tropi Amarillito.
0: Con los cucos que se bajó, pero no quiso nada.
2: Con la muchacha que lo manipuló por plata o si no gritaba. ¿Cómo lo pone?
0: Ok. Entonces, tenemos otro oyente, pero, hey, yo no sé qué está pasando, que no nos envían su nombre completo, nos envían el celular, la ciudad y la dirección, por si usted se gana el balón, ya tener los datos completísimos. A ver, aquí está esta confesión.
2: Envíelo completo.
6: Buenas noches, cariñita, caballis, buenas noches.
0: Bueno.
6: A ver, mi historia.
2: Cuente.
6: Mi historia viene desde el 2002. En ese tiempo, yo era conductor de una empresa X, no digo la empresa porque me cobran la cuña. Trabajaba Putumayo, Bogotá y Bogotá, Putumayo. Bajaba de Bogotá. Con el cupo viene a decir 35 pasajeros para esa época, daban un bus. Entonces, bajando el Pericongo, se me fueron los frenos, y sin frenos bajé como 3 kilómetros de loma, 3 kilómetros. Entonces, no sabía qué hacer, yo venía con la gente ahí, el bus cogido vía de... embajada. Entonces, uno que piensa, o tirarlo al abismo o tirarlo a la peña. Entonces, uno lo que hace es confiar en mi Dios, pedirle al Señor y el Señor lo ilumina. ¿Me entienden? 3 kilómetros que bajaba el bus sin frenos. Cuando de un momento encontré una alcantarilla, le mandé la alcantarilla en la llanta delantera y la estallé. Y al ver caer la llanta, eso hizo que el bus vaya frenando, se amarre. Se amarró, paré y libré una tragedia. Y aquí estamos. Y todavía soy conductor. Por eso, el 17 de julio es la fiesta de la Virgen del Carmen.
0: Eso, hermano. No. Un abrazo.
2: Sin frenos, muchachos, no.
0: Gracias.
2: La única vez que me he quedado sin frenos es un día que me comí unos frijoles muy tarde.
0: Miércoles, mejor dicho. Hables de esas cosas aquí, Karina. Chicos, bueno, las personas que están enviando su confesión, tenemos que ser muy estrictos con la información para que esto no se nos vaya a volver un despelote. Entonces, primero usted envía la nota de voz. Segundo, la palabra confesión. Y después, en un solo mensaje... me va a poner su nombre completo, el celular, la ciudad y la dirección de su casa. ¿Este oyente, este oyente ya lo escuchamos o no?
7: Tropicana, caballito. Pues la verdad, yo tuve una experiencia un poco como loca, ¿no? Porque pues estábamos en el campo... Nos fuimos para visitar a los suegros al campo, nos tomamos unos tragos, nos fuimos para las 11 de la noche, la camioneta, llegamos a donde los suegros, nosotros dormimos en la camioneta, mi señora y yo, y cuando se escucharon un poco, no, pues es el propio campo, cuando se escucharon un poco, no, de aullidos, gente gritando, gente riendo, niños, pues yo soy nervioso, ¿no? Y un momento u otro, los perros estaban ladrando, los perros, y yo llamaba como mi mujer de un sueño livianito, como el de un ladrillo, entonces yo la llamé a ella, me dijo, ay, duérmase. cuando un momento a otro, como a las 12:30 de la noche, los perros se quedaron callados, no corría el viento, todo el mundo callado, todo callado. Y un momento a otro sentí que algo o alguien se subió por el lado de la camioneta. Nosotros estábamos en la parte de atrás con una colchoneta. Se subió alguien y la camioneta la movió hacia un lado. Quedé totalmente privado. Al otro día me levanté a las 4:30 de la mañana y así como me fui levantando, fui recogiendo todo y me fui yendo otra vez para mi casa. Ya no me quedé más en el campo. Mucho susto, susto en el berraco. Y eso fue hace más o menos unos 6 años. Y de ahí nunca me he quedado nuevamente donde los suegros. Ese fue el uno de los sustos que me han dado allá. Bueno, caballito.
0: Listo, hermano. No. Gracias. Bueno, ¿y este cómo lo llamamos, Cari?
2: Caballito, un hombre que se fue para el campo durmiendo en la camioneta, sintió que se le subieron a la camioneta y al otro día despertó prácticamente siempre. Quedó pero paralizado.
0: ¿Y eso?
2: Muchachos, a los que están también en el TikTok al live ahí en Tropicana Colombia, conéctense. Carlos dice, uy, no, qué miedo. Miguel dice, uy, esos están los cuentos de la cripta. Ave María. Jota dice que desde Washington quiere contar también historia.
0: Que mande su nota de voz.
2: Está saludando. Mande
0: de una.
2: Conéctese al en vivo y siga ahí entonces participando con Tropicana. ¡A que no me duermo!
5: Buenas noches. Cariñita.
2: Hola.
5: Caballito, tengo una confesión que eso era de aquí, desde Barranquilla, Santa Marta. Iba en mi moto, estaba haciendo un viaje en la noche, que había ido para la playa, allá para Santa Marta. Ya me venía regresando para acá, para Barranquilla, para acá, para mi casa. Y cuando voy llegando al peaje de ahí de Ciénaga,
0: Tasajera,
5: eso por ahí había un poco de monta ahí, y me parece la Llorona. Me asaré. Yo buscando por dónde y nada. Y después veo como un vestido blanco y me asusté más. Y voy prendo la moto y voy. Soy metido. Y alcanzo a tropezarme con la moto. Di como 3 vueltas en el piso.
8: Y todavía soy conductor.
5: Me partí la pierna. Una historia ahí de carretera.
2: Hey, muchachos, que sean reales, pues. Cuidadito con eso.
0: No se preocupe, que la gente no come. La gente no come de historia falsa. Vea, ayer yo creo que escuchamos. Fueron poquitas, como 2 historias
2: como
0: falsas.
2: 16.
0: No, o sea, falsas. Falsas como 2, así todas extrañas. Ya la gente sabe cómo es la cuestión. Karina, que tiene como 5 especializaciones en mentira. Usted a ella no le va a decir mentiras, así que por favor.
2: Ojo con eso. Dice que pasen el WhatsApp, que cuál es el WhatsApp para enviar historia. Caballito, despacio.
0: 310-206-3302.
2: 3302, muchachos, escríbanlo ahí.
0: 310-206-3302.
2: 3302.
0: Bueno, los que van llegando a la sintonía les contamos que hoy estamos con las confesiones, historias de carretera, en camiones, en vehículos particulares, taxis, plataformas. Esa historia que le haya sucedido con, no sé, algún pasajero, alguna usuaria, algún usuario. Esa historia extraña, rara, que usted dice, no me la van a creer. Nosotros sí queremos escucharla aquí en A Que No Me Duermo de Tropicana. ¿Qué le vamos a regalar a la historia más bacana? Un balón del Mundial, el balón oficial del Mundial 2026. Aquí lo tenemos en A Que No Me Duermo de Tropicana y se lo vamos a hacer llegar a la ciudad donde usted esté. Pero es muy importante que envíe su nota de voz, luego la palabra confesión para saber que es una historia y luego en un solo mensaje su nombre completo, su celular, la ciudad y la dirección. Karina, 8:49, ya volvemos en A Que No Me Duermo de Tropicana. Confesiones.
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4: Aquí estamos, seguimos en A Que No Me Duermo de Tropicana, otra hora más de historias, de confesiones. Y a los que van llegando a la sintonía, los saludamos, le enviamos un abrazo bien grande y contarles que vamos a estar regalando, igual que ayer, el balón oficial con el que se está jugando el Mundial 2026, a la mejor confesión, la mejor historia de carretera, de viaje. Eso que te sucedió viajando, de pronto en una ruta. Eso que te sucedió viajando en un vehículo particular, en flota, eso que te sucedió viajando en plataforma, eso que te pasó andando por tu ciudad, cuéntalo de una al 310-206-3302. Recuerda que tienes que enviar una nota de voz, luego la palabra confesión para saber qué es una confesión. Y muy importante, luego de la palabra confesión, nos vas a enviar en un solo mensaje tu nombre completo, el número de celular, tu ciudad y tu dirección. En caso tal si ganas, te vamos a enviar el balón a tu casa, el balón oficial con el que se está jugando el Mundial 2026. A Que No Me Duermo de Tropicana hoy, con las historias de viaje, de carretera, de vehículos, de camiones. Cuéntalo de una. Tenemos más historias y escuchamos a otro de nuestros oyentes, una gran cantidad de oyentes queriendo contar su historia, y aquí vamos a escucharlos. 310-206-3302 Tropicana, muy buenas noches.
5: Yo, caballito, muy buenas noches, ya Karina, ¿cómo está? ¿Cómo les fue?
4: Excelente.
5: Bueno, les cuento. No, pues, a ver, lo que pasa es que yo trabajo en servicio público acá en la ciudad de Manizales. Como dicho, yo trabajo en colectivo, ¿cierto?
4: Claro.
5: Y entonces, como le parece que estaba haciendo la ruta a un barrio llamado La Enea, y iba al otro polo de la ciudad. Tenía que cruzar, tengo que cruzar toda la ciudad para llegar a un punto que se llama Berlón, o sea, la fábrica de Manisol, ¿cierto? Pero hay que cruzar toda la ciudad. Entonces, eso fue tipo 9:30 de la noche. Y entonces me parece que no bien, llegué a La Enea, empecé a recoger los usuarios y quedé con todo el cupo. Pues arranqué ya derecho para Berlón, ¿cierto? Y cómo le parece que a la altura de, hay que pasar por un punto que es el terminal viejo, el terminal de transportes que era dentro de la ciudad, pues ya eso ya quedó ya vacío, porque todo lo pasaron a la afueras de la ciudad de Manizales, ¿cierto? ¿Cómo le parece que iba pues también cuando llegaba con poquita gente, porque ya estaba llegando ya a Berlón, cuando entonces yo miro por el retrovisor y me quedaban 5 personas? Entonces empecé a dele, entonces cada uno, señor, nada por acá, mucho gusto, nada por acá, mucho gusto, cuando miro y me quedó una sola persona, ¿cierto? Entonces, listo. Entonces, yo veía que no hacía nada, que me quedaba como, me parecía raro verlo, porque eso era quieto, y fue tan raro. Bueno, entonces yo me vi, entonces estaban 3 paraderos, entonces en un paradero, mira, ahí quieto. Ya, bueno, cuando segundo paradero, quieto, ahí está. Cuando ya, el tercer paradero, pues ya llegaba ya al fin de la ruta, llegué, paré, esperando a que él se bajara. Cuando va por mirar el retrovisor, por ningún lado. Le cuento, no, allí Karina, qué susto tan impresionante, porque ya no había nadie. Le cuento que eso me puso de pelo, nervioso. Eso, les cuento que eso fue tenaz. Eso hace por ahí 5 o 6 meses. Eso les cuento, pues, que tenga buena noche a todos.
4: Gracias. Ahí está el oyente que nos cuenta que maneja una colectiva en Manizales.
6: ¿Sabes qué?
4: Y quedó solitario como el llanero. ¿Y a dónde pasajero?
6: ¡Qué miedo! Me caballito, aprovecho para contarles. Una vez, o sea, mi papá me contó esa historia. Él iba en la moto solo para mi casa y sintió que se le subió otra persona atrás en la moto. Que él como que sentía que estaba otra persona, pero volteaba a mirar y no había nadie, pero él la sentía, o sea, él sentía como esa otra persona. Llegó un momento que él sintió que la moto como que se le apagó y cuando ya volvió a mirar para atrás, volvió a tocar todo y ya no había nadie, no sentía a nadie, o sea, como que todo cambió de un momento a otro. ¡Qué miedo, Dios mío!
4: Y en este momento,
6: si a mí me pasa algo igual, yo no resisto.
4: Más oyentes en Aquí No Me Duermo de Tropicana. Los oyentes están participando por el balón oficial del Mundial 2026. La única emisora en Colombia que tiene ese balón se llama Tropicana, Aquí No Me Duermo. Ayer dimos un balón, ya el oyente dijo gracias, ya lo tengo en mi poder, qué bacano. Los hijos míos están jugando con el balón. Y hoy vamos a entregar otro balón a la mejor historia de carretera. Tropicana, buenas noches.
7: Buenas noches, Tropicana la más bacana. Caballito, que no me duerma. Primero que todo, a mí me encantaba manejar moto. Dios en un sueño me habló y me dijo que me iba a estar protegiendo de un viaje el cual yo iba a realizar acompañada. Yo viajaba mucho para donde mi madre. 8 días después de ese sueño, yo planeé el viaje, pero yo iba sola, entonces yo estaba tranquila, empaqué maleta, terminé de empacar a las 8 de la noche, todo, me madrugaba a las 6 de la mañana, cuando a las 10 de la noche me marca una prima y me dice que ella quería irse conmigo para Salamina en la moto, que porque quería visitar el paisaje, que era el verano, que estaba muy chévere y todo. Y yo pues le dije que sí, que no había problema, pero dentro de mí pensé y me pareció muy extraño porque ella tiene carro. Y yo dije, Dios mío, protégenos. Igual llegamos a un acuerdo, nos encontramos, viajamos a las 10 de la mañana. Yo sí arranqué con un susto, pero no le dije nada a ella. Ya llevábamos mitad del trayecto desde la ciudad al pueblo donde debíamos llegar. Cuando asumía una curva, en esa curva, allá al frente un kiosco donde venden comidas en carretera, pues, y habían dos policías. Cuando yo miré así al frente, vi que venían dos carros, una camioneta y un carrito negro. Y la moto me sacó de la curva y me llevó directo a esos carros. Yo cerré los ojos, yo dije, aquí fue, Señor, protégenos, Señor. Y yo quedé, no, mejor dicho, eso fue instantáneo, cuando abrí los ojos, ni carros, nada, no nos pasó absolutamente nada, estaban dos policías ahí, que qué les pasó, que si están tranquilas, nos dieron aromática, bueno, ya luego él me dijo que si me pasaba la moto para el carril, pues para yo seguir viajando, y yo le dije que no, que yo iba a esperar que me pasara el susto, porque igual yo tenía que seguir manejando, porque teníamos que llegar. Ese fue el susto más grande que a mí me pasó en la vida, caballito. Dios los bendiga.
4: Amén, corazón. Bien. Tremendo susto, Gary, ¿no? Dios mío bendito.
6: Y a uno le pase eso, sí, qué susto, sí, qué sí. Miedo.
4: No, y a veces
6: por
4: uno
6: ahí que los sueños, caballito, dicen que los sueños tienen mucho que ver. Miren lo de Jason, tanto que el sueño le decía lo del avión, que esto, que lo otro.
4: Más oyentes. 3206-3302, porque hay una gran cantidad de oyentes que quieren contar su historia, quieren que nosotros le escuchemos y, por supuesto, quieren ganar con la emisora más bacana en toda Colombia, Tropicana, Que No Me Duermo, de lunes a jueves, desde las 8 y hasta las 12. Aquí estamos. La gente me pregunta, ¿y el festivo, caballito, están? ¿El lunes festivo? Pero, por supuesto que sí. Vamos a estar aquí bien temprano, 8 en punto de la noche, en A Que No Me Duermo de Tropicana.
8: Buenas noches, Karenita, caballito. Taxista aquí desde Cúcuta, desde la bella ciudad y hermosa La Perla del Norte. Mi historia es, le tengo nombre, los arcángeles nos protegen. Bueno, yo salía de la casa normal como siempre, antes de que falleciera mi querido padre. Iba en la ruta saliendo de la casa, como todos los días, pues, a llevarle a mi padre el desayuno, y bueno, yo veía a mi padre, él vivía como a 12 cuadras de donde yo vivía, y estaba pendiente de que no le faltara sus necesidades, lo que fuera. Y le llevaba el desayuno y llegando a donde mi papá, pues a 2 cuadras me paró una parejita. Yo vi que me paró una parejita, pues yo dije, bueno, pues ya estoy a 2 cuadras, puedo echarlos. Y pues cuando yo me fijé, se montó el pasajero detrás. Pero yo no, la muchacha no la vi. Y yo no le alcancé a ver que él tenía un bolso terciado para la parte de atrás. Y luego lo volteó hacia adelante. Bueno, total, pues le dije, oye hermano, espérame tantico y voy a dejar aquí el desayuno a mi papá. Le digo, ah bueno, hágale tío, todo bien. Y cuando utilizó esa frase, tío, pues aquí nosotros ya tenemos como que esa malicia, ¿no? Bueno, total, pues él me dice, lléveme para el centro. Y pues cuando yo estaba al centro estábamos como a 10 cuadras. Pero yo le dije, uy hermano, pero es esta hora. A las 7 de la mañana, usted que ha comprado en el centro a las 7 de la mañana. Dijo, no, pues sí, no, verdad. Entonces lléveme para un sector retirado, para mí llovía. Cuando me dijo eso, pues, mano, de puerca, se me subieron las huevas, como decimos acá. Y de puerca, yo le dije, venga, usted lleva sencillo, porque ya hasta ahora voy saliendo. Y de madre, me dice, no, sí, tranquilo, yo llevo sencillo. Y bueno, como nosotros los taxistas de costumbre, ¿no? Pues siempre tenemos que salir a hacer alguna diligencia al día, pues echamos lo del día, la patica ahí, llevaba una caletica. Y bueno, total, no me conseguí ni un policía ni nada por ahí en el camino para hacerle luces ni nada. Y yo, bueno, al único que me le encomendé fue a San Miguel Arcángel. Empecé a orarle. Y las cosas de Dios, Él siempre envía a sus ángeles y arcángeles para que nos guarden y nos curan y nos protejan en el camino. Por eso siempre le digo a mis compañeros, invoquen siempre al Padre Todopoderoso y a su corte celestial de arcángeles y de ángeles, porque ellos nos protegen en el camino. Total, llegamos al punto y mi hermano me metió por una otra calle, esa placa huella, y llegamos al fondo y se acabó la calle. Y el man se me bajó, pero yo intenté abrir la puerta para salirme de rápido. No, ese man, cuando le dije encima mío, me cerró la puerta mío y me sacó un robot de un 38 y me dice, pese quieto, tío, no le voy a hacer nada, usted me cayó bien, porque la acción que usted hizo con su papá, eso no lo hace cualquiera. Ánimo, bendita a mi padre, siempre lo tengo pendiente por eso, porque si no hubiera sido por ese gesto, no sé qué hubiera pasado. Ánimo, bueno, total, nadie me lo cree, pero como me metí en esa boca calle, en esa placa huella, una boca calle, un bosque y todo, y precipicio para allá y para allá, un cerro, y no tenía por dónde sacar ese pinche carro. Le dije al man, no, pues ayúdeme ahora que sacarlo en reversa, hermano, y se puso el balance. Dele. Ay, hermano, pero gracias a Dios estoy contando la historia. Bueno, buenas noches.
9: Buenas noches, Cari. Hasta el momento, ¿cuántas confesiones, cuántas historias están ¡Santísimo! Participando por el balón?
6: Llevo nueve.
9: Bueno, la primera es rapidito.
6: Bueno, el conductor al que le dijeron o nos lleva o le pasa algo por ahí a mi hijito.
9: Ok.
6: El segundo, el conductor de plataforma que iba a llevar los perritos y uno de los perritos se murió. El tercero es un tropi amarillito que en el camino encontró pues una muchacha que estaba muy aburrida, se desnudó, le dijo hagamos de todo, él dijo que no, ella dijo si no me da plata, grito. La cuarta, el bus que iba en el abismo sin frenos por allá, le pasó de todo también al muchacho y gracias a Dios con una llanta que se logró pues como espichar, ya logró frenar. El quinto, un hombre que se fue para el campo, se quedaron durmiendo en la camioneta y sintió que se le subieron a la camioneta. De ahí en adelante él arrancó para la casa, él no volvió allá donde los suegros.
9: ¿Y para qué?
6: El sexto, el viaje del muchacho en moto por la costa,
9: ¿sí?,
6: por el peaje de Ciénaga.
9: Que se partió la pierna.
6: Que se le aparece. el séptimo, el conductor de Manizales, que empezó a hacer la ruta del bus, quedó un solo pasajero. Cuando él volteó a mirar, ya había desaparecido el pasajero. El octavo, la señora con el sueño que se iba a accidentar en la moto, y por allá siempre cayeron, pero gracias a Dios no les pasó nada. Y el nueve es de que dice el señor de que los arcángeles lo protegen. Y un señor lo metió por allá en una calle sin salida, le sacó un revólver y taca, taca, taca. Y que por haber hecho una buena acción, entonces no le hizo nada a la final.
9: Se salvó.
6: Ayuda para salir.
9: Bueno, hasta el momento van cuántas, Cari, nueve, ¿no?
6: Nueve, mi amor, nueve.
9: Nueve.
6: Nueve historias, nueve anécdotas, nueve confesiones para que ustedes cuenten en Tropicana, que no me duermo. Gracias a todos los que se están conectando ahí en el TikTok en vivo. Un besito para todas las personitas que están ahí conectadas. Bienvenidos, bienvenidos los que apenas conocen a Que No Me Duermo. No importa la ciudad, no importa el país, aquí estamos para compartir con ustedes y tenemos muchas más historias.
9: Bueno, atención, porque ayer a eso de las 11:40 de la noche,
6: ¿qué pasó?
9: Hicimos la entrega del balón en las confesiones de ayer. Entonces hoy también vamos a utilizar la misma mecánica. Muy pendientes, muy atentos, porque ustedes serán el jurado calificador. Ustedes van a decir, van a decidir a quién se le va a entregar el balón oficial de A Que No Me Duermo de Tropicana, el balón con el que se está jugando el Mundial 2026. Y tenemos más historias, más confesiones, más anécdotas, más oyentes al 310-206-3302. 310-206-3302. Muy buenas noches. ¿Cuál es tu historia? ¿Cuál es tu confesión? Te escuchamos en la emisora más bacana en toda Colombia, Tropicana.
10: ¿Qué hizo, caballito? Buenas noches, aquí desde Tropio Amarillito, aquí por el lado del Simón Bolívar, que está lloviendo. Carinita hermosa, por dicho te amo, por dicho sabes que me merece. Pues nada, ahí me pasó una vez yo iba por allá por Aragosa y nada, llevaba una pasajera normal, la llevaba y nada, pues de la mujer empezó como a hablarme así como todo lo bonito, todo esto, y nada, pues me dijo que le gustaría tener una aventura, que nunca había tenido una aventura así con un taxista ni nada, pues yo le dije hágale. Estamos por acá, casi al lado de Soacha, dentro del carro, y no sé, ya después de eso lo hicimos y todo, y no, pues la vida cambió el semblante, no sé, ya me dijo que le diera el número, todo eso, me empezó a llamar todos los días, era la muerte de un coronel, y no, eso baila, eso es delicado, es porque pues ahí me tocó bloquearla, no es que por ahí, para que uno lo cogieran por ahí un problema, si me dice, pues somos la mujer con hijos, era la mujer de un coronel, pero la verdad, es que estaba muy buena, ¿sí?
6: Lo coronaron.
10: O sea, tenía como unos 38 años, pero estaba demasiado. O sea, son de las mujeres que se cuidan, que hagan gimnasio y todo. Pero yo decía, pues madre, así, por dicho me crucifique, yo vuelvo a estar con esa mujer, pero decía, ay, no, ni más.
9: Mi hermano, un abrazo, gracias. Bueno, ahí está la gente confesándose, contándonos sus historias. ¿A él cómo lo podemos catalogar? ¿Qué se fue, pasó allá, Cari?
6: A él le puse por acá, el conductor con la pasajera hicieron lo que tenían que hacer. Y él dijo después que no, porque era la mujer de un coronel. O sea que lo coronaron también.
9: El coronel no tiene quien le escriba. Bueno, muy seguramente que sí. Bueno, 310-206-3302, más oyentes, más confesiones en A Que No Me Duermo de Tropicana. Cari, ¿será que esté ya o todavía no? Si alguna vaina tú me dices que ya.
11: Bueno, muy buenas noches. Mi historia, pues bueno, yo soy conductor de plataformas ya hace 5 años. Esto me ocurrió hace más o menos unos 2 años, cuando yo trabajaba en el turno nocturno. Mi turno era de 5 de la tarde, más o menos a 3, 4 de la mañana. Y esto me ocurrió un día miércoles, si no estoy mal. Estaba por la zona más o menos de Chapinero y me pidió un servicio por la aplicación de InDriver. El servicio era de un señor normal, iba más o menos como hacia la 170 con autopista. Pues lo recogí normal, se subió el señor muy bien vestido, ya de edad, con una muchacha en la parte de atrás. Me dijo que se ponía a subir los dos atrás. Yo no le puse inconveniente por la hora. Ya más o menos eran como la 1:30 de la mañana. Y le dije que sí, que no había problema. El señor me dice que si en el recorrido hay posibilidad de parar a comprar algo de licor. Y yo le digo que si hay algo cerca, pues no hay inconveniente, que yo hago la parada, que no hay problema. Más o menos como a mitad del trayecto, la muchacha me miraba mucho por el espejo. Una muchacha muy bonita. Entonces él me dice, yo le puedo proponer algo. Entonces, claro, pues en la noche la verdad es que por las aplicaciones se prestan mucho para muchas cosas raras, la verdad. Yo me quedé mirándolo, yo le dije, no me va a proponer nada raro. Le dije yo así. No, es que es una fantasía que tenemos. Yo le dije, cuénteme. Entonces me dijo, lo que pasa es que nunca lo hemos hecho en un carro. Mientras el carro va andando. Yo me quedé mirándolo y yo le dije, hijo de madre, le dije yo así. Sucede, pasa y acontece. Que me dice, todo bien que yo le reconozco algo, pues la idea es que pues se desvíe un poquito y pues si usted conoce alguna ruta por donde no haya tanto carro. Y le dije, pues igual hasta ahora no hay tanto vehículo, pero bueno, hágale. Pues la verdad lo hice más que todo porque la noche pues sí estaba pesada, la verdad. Pues dentro de mí yo pensé, yo pues me reconocerá por ahí unos 30,000 pesos de más, bueno, me servirán. Así fue el recorrido, empezaban a estar entre el carro, bueno, la adrenalina, ta, ta, ta. Pero ya llevaban mucho tiempo y yo ya me había desviado mucho del camino. Entonces yo le dije, ya voy casi llegando. Me dijo, listo, hágale, ya vaya llegando al destino. Cuando llegué al destino, sí, pues normal, el señor me pagó. Me dijo, ¿cuánto era la carrera? La carrera estaba más o menos por Indriver alrededor de 45,000 pesos, si no estaba mal. Yo le dije, pues, lo que usted me quiera dar de más, le dije yo así, yo no le cobré ni le puse un precio, pues, por lo que hicieron. Me pasa la plata enrollada, me dijo, deme su número, que, pues, me gusta hacer locuras en las noches, me dijo el señor así.
9: Uy, ¿cómo?
11: Yo le di mi número, normal, yo arranqué, y cuando conté la plata, pues, la propina que me dio, básicamente, así por decirlo, por lo que estuvieron entre el carro, fue de 120,000 pesos, fuera del valor del servicio. Pues bueno, esa es mi historia que me sucedió trabajando en plataformas en la noche.
6: Se hacen los servicios que quiera, mi amor. Yo le manejo.
9: Analiza tú. ¡Ey, salió coronado!
6: Yo le manejo con ese pasajerito, mi amor. ¡Ay, Dios mío!
9: Y reconfirmado, el carro no se sala, así que hágale, hágale. A ver, estoy en...
6: Hágale.
12: Karinita, mi amor.
6: Oli.
12: Caballito.
9: Mi brother, ¿cómo está?
12: Buenas noches. Resulta y pasa que yo soy Tropi Plataforma, en la ciudad de Bogotá.
9: Claro que sí.
12: Y resulta y pasa pues que, bueno, recogí el servicio, hasta ahí todo normal. Iba para el destino. Y ya como a 4 cuadras del destino más o menos. Pues le digo a la muchacha, ayer me pregunta, ¿cuánto es? Pues yo le di el total del servicio y resulta y empieza, ay no, no, espera porque toca mirar a ver quién me presta porque no encuentro mi billetera. No sé si hizo la magia de llamar o si llamó. La vaina fue que me dijo, no tengo cómo pagarte el servicio. Le dije, uy, ¿cómo así? Entonces, ¿cómo hacemos? Y yo me dije, no, pues no sé, pues mira y... Pues no sé, pues pídeme lo que quieras y pues yo te cuadro el servicio.
6: Ay, qué rico.
12: Y pues qué. Ahí le estoy diciendo, no, pues si algo me lo paga mañana o eso. Digo, no, es que no me gusta quedar debiendo, no sé qué. Le dije, bueno, entonces, ¿cómo quieres pagarme el servicio? Bueno, pues no sé, pues dime tú y pues ya sabes, pues... Vamos los dos a un sitio privado y tal.
6: Marica,
12: y pues te pago el servicio. Pues marica, que ya. Yo soltero. Y dije, pues camine. Y tocó cobrarle el servicio por derecha, con especie.
6: Credit cuerpo, ¿vio?
9: Ay, ay, ay. Pero bueno, así me gustaría a mí. Si de pronto, y bueno, si la hembra está buena, yo voy para esa. Yo sí, Karina, te lo digo de una. Me le quito el sombrero al man. Venga para acá, señorita, me hace el favor. póngase la rodillera que yo voy para adelante, de cabeza y sin casco, me tiro en plancha.
6: Mentira, sí, si el conductor es bien lindo, ay, es que uno diga, María, cosa linda, ay, cosa rica, sí, cosa así. Bien hecha también.
9: Así. Karina, ¿tú alguna vez de pronto si te quedas sin billete y tal, credit cuerpo va para eso o no va para esa?
6: Si me gusta el man y si no, no. Si el man me gusta y me parece un bombón así, lindo.
9: Con... Atención, atención Medellín, atención Medellín. Pero ya sabe.
6: Llega el momento.
9: Va a llegar el momento, sí, señor. Vea, saludos en la ciudad de Barranquilla al doctor Adalgiso Durán. Me dice que estoy escuchándolos. Los doctor. Estoy viendo también en el live de TikTok. Un abrazo para todos ustedes en cualquier parte del mundo. Cari, ¿qué dice la gente en el TikTok? Hasta el momento, ¿qué historia les ha gustado? Cuéntenlo de una que Karina está ahí pendiente.
6: Dicen por acá, a mí me pasó algo parecido. Imagínense que dejé un servicio en Suba y me salió una muchacha que salía de rumbear y luego se montó al vehículo. Terminé la historia, mande su confesión ahí en Tropicana que lo vamos a leer. Listo, lo vamos a escuchar también. Rubén Darío dice que digamos de nuevo el número de WhatsApp, más despacio, please, más despacio.
9: Ok, se lo voy a escribir a la señora Karina aquí para que ella lo tenga.
6: No, pero diga, yo lo tengo acá escrito.
9: 310-206-3302. Muy bien, Karina.
6: 310-206-3302.
9: Es correcto, así es, ¿listo? Muy bien. 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
9: Aquí está otra confesión, otro oyente, qué montón de gente. Dice, hola, quiero participar, escuchen mi confesión.
13: Caballito, amigo de Tropicana, buenas noches.
6: Buenas.
13: Caballito, mi historia es muy sencilla.
6: A ver.
13: Me voy a hacer llamar Carlos.
9: Sí.
13: Hola, soy conductor Carlos. De aplicación. Llevo ya pues varios añitos en esto, pues me ha ido muy bien. Y a diferencia de los otros oyentes que son como muy rebuscadas las historias, mi historia es muy sencilla y muy rápida.
9: Dígalo de una.
13: Una noche de un viernes recogiendo un servicio como cualquiera, un servicio normal, de aplicación normal. Yo lo acepto y era recoger una muchacha en un gimnasio para llevarla a un centro de convenciones. Esto fue en Chía, Cundinamarca. Simplemente la dejé allá, la llevé, me pagó el servicio normal. Ella anotó mi número para que por favor la recogiera en la madrugada. Pues un cliente normal. Sí, muy linda, muy atractiva. Y sencillamente, caballito, cuando fui a recogerla, ella pues salió pasadita de copas, yo la llevé a su casa. Ella pues simplemente vivía sola. Simplemente pues me dijo que entrara, que la acompañara, que se sentía muy sola, que se sentía
6: más raro,
13: que,
6: más
13: como que los hombres no la traían. Y pues esa noche pues pasó lo que pasó, caballito, y después de eso nos seguimos viendo. Y pues hoy en día es mi pareja, llevamos ya casi 2 años. Entonces esa es mi historia, pero de verdad eso fue lo extraño. Tropicana, muchas gracias.
9: Karina, o sea que el man le dio como sello de notario y le quedó gustando.
6: Ay, sí, le quedó gustando.
14: Ay, qué rico. Ay, sí, así.
6: Ay, ojalá que las historias sean así. Oiga, pero le voy a decir una cosa sinceramente.
9: ¿Pero por qué razón?
6: Ya estoy viendo más preocupante tener un novio que sea conductor. Porque le digo, pues, mira, todas las historias terminan consumando el producto.
9: Resulta que, Karina, lo que pasa es que
6: dicen,
9: eso no es secreto para nadie. Ellos lo saben. Vea. Uno de los más infieles o las ocupaciones más infieles son la del músico,
6: la
9: del conductor, la del policía y la de los médicos.
6: Todos los hombres, todos los hombres.
9: Ay, pero y entonces las chicas que le han dicho a los chicos, ¿sabe qué? No tengo plata, cóbreselo con credicuero.
6: No.
9: Ahí, no. O sea, ellos qué dicen en ese... En ese instante, en ese momento, ay no, señorita, lo que pasa es que no, yo no estoy de acuerdo con eso. Váyase, no me pague la carrera, dejemos así. No, señor. Papaya puesta, papaya partida.
6: No.
9: Cari, pero
6: por Dios.
9: ¿A ti te parece que
6: por acá?
9: ¿A ti te parece que ellos son los que tienen la culpa?
6: Claro, tienen la culpa, obvio. En cambio, mire el otro que le dijo a la muchacha de los cucos. No. Yo para eso no voy, yo con eso negativo.
9: A ese cuento le hace falta un pedazo.
4: yo no le serví de cama, yo no le serví de colchón, yo no le serví de somier, y a ese cuarto le hace falta un pedazo.
6: Ey, no.
4: ¿Qué dice Karina?
6: No.
4: ¿Qué ibas
6: a
4: decir por
6: ahí? Estoy impactada con los conductores, manejan un verbo. ¡Ah! ¿Cómo me les llaman, muchachos? ¿Cómo me les llaman?
4: Bueno, 310-06-3302, 310-06-3302. Cari, me dice si esta oyente se pasó o no.
14: Hola, caballito, cabarina, ¿cómo están? Buenas noches.
4: No.
14: Bueno, mira, mi historia fue una vez que salí súper mamada, súper cansada de trabajar.
6: Mamada.
14: Y me subí a la buseta, pues mi trayecto era más o menos de una hora, hora y media. Dije, alcanzo a dormir un poquito, puse la alarma de mi celular y lo puse pues en mi pecho. Cuando de repente, se sentó alguien a mi lado, un señor normal, encorbatado, divino, de Joel, ahí. Y pues yo volteé a mirar y me recosté contra la ventana, seguí en lo mío, o sea, dormir. Cuando sientes que se mueve y se mueve y se mueve y se mueve, y voy y miro, me quedo como analizando, y era que el señor se estaba molestando, y tenía por encima, o sea, tenía sus piernas abiertas, y por encima tenía como su portafolios, y debajo del portafolios estaba ahí, hágale, pero una cosa impresionante. Yo pues estaba desesperada, angustiada, tenía miedo, no sabía qué hacer, y pues él llegaba, terminaba, o sea, ya mi afán era que él terminara su vaina y ya. Pero él llegaba y se limpiaba con la cojinería de la buseta y continuaba. Yo la verdad tuve que soportar el hombre como tal vez, o sea, una hora casi. El caso fue que cuando él por fin se bajó, me quedé profunda, ya casi llegando a mi casa, me quedé profunda. Y cuando me desperté, la buseta estaba totalmente desocupada. Yo estaba lejísimos. Pues obviamente ya el conductor creo que iba para su casa. Yo me levanto, le golpeo al señor en la ventana. Él se asusta, obviamente, saca la cruceta y me dice, ¿usted quién es? ¿Qué hace ahí? Yo le digo, no, mire, no se asuste, mire, sencillamente quiero que me deje por acá, me quedé dormida, regáleme para devolverme, no sé, no tenía un peso más y tampoco sabía dónde estaba. El señor pues me dejó tirar una bomba, pero furioso, y ahí pues un señor me salvó y me llevó a un lugar donde pudiera yo coger transporte, y esta fue como mi historia, la historia del señor masturbador.
4: Esa vaina sí no aguanta. La próxima usted grita.
6: ¿Pero cuál fue el señor que la salvó? ¿El mismo señor masturbado?
4: No. La salvó
6: el del bus,
4: claro. El que le sacó la cruceta. Ella le explicó la cuestión y la salvó. Ey, pero esa vaina es delicada.
6: El viejo verde lo sacó y le pegó un coscoronazo al lado.
4: Y yo le voy a decir una cosa con respecto a esto. Y es que tú sabes quién es el Crespo, ¿no? Ah, bueno, tú pusiste la canción ayer en la esa. Una canción bastante extraña. Elvis Crespo, él estaba en un vuelo comercial. Resulta que él en su locura, en su vaina, él comenzó a darse placer. Y las azafatas se dieron cuenta. Y le cuento que eso fue un tremendo lío que tuvo Elvis Crespo, y esto fue verdad, porque estaba pues tocándose en pleno vuelo comercial el cantante Elvis Crespo, y esto es cierto. Y bueno, hasta las mejores familias pasa esto, pero es delicado, ¿no? Eso ya raya en la...
6: ¿Delicado?
4: Eso ya está rayando... Sí, en lo psicológico, ¿no?
6: Ey, no, muchachas, si ustedes ven algo así, de una párense, griten, hagan algo. Viejo verde, ¿qué le pasa? ¿Ah? Eso no se puede permitir, así él se esté medio tocando o tal, Oigan, ni poquito, muchachos. No, hagan el favor. Griten, bueno, o denuncien, lo que sea.
4: Tropicana, buenas noches.
15: Buenas noches. Mi confesión es, yo trabajé en el 2017 en una empresa de transporte y hacíamos la ruta Medellín-La Hormiga-Putumayo. Aquí en el Huila, me conocen por mi primer nombre. Entonces veníamos tipo como 1:30 de la madrugada y siempre me gustaba acostarme en la parte de atrás, en la última silla. Entonces, no sé, pues me dio por ir al baño y me senté allí cuando por la ventana del baño me susurraron, pero no mi primer nombre, sino mi segundo nombre. Lo que me pareció curioso porque nadie me conoce por mi segundo nombre, ni en la empresa, ni las amistades que había conocido en el Huila. Entonces volteé y pues no escuché nada más. Bueno, y seguí normal. Cuando al momentico volvieron y me susurraron mi segundo nombre, entonces ahí sí me asusté y me levanté de ahí y salí prácticamente corriendo porque sí me dio pues susto. Y llegué a la cabina donde mi compañero y precisamente íbamos pasando por Armero. Entonces me pareció súper curioso eso. Eso me sucedió a mí. No creía mucho en esas cosas, pero desde que me pasó eso, estoy segura de que hay cosas que uno las evade, pero son ciertas.
9: Seguimos en las confesiones de A Que No Me Duermo de Tropicana. 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Karina, hasta el momento, ¿cuántas confesiones van?
6: 15 confesiones.
9: Yo creo que va más que ayer.
6: Están desatados, sí, están desatados. Es que hay mucha cosa por contar. ¿Seguimos con confesiones en este momento o tienes de pronto alguna noticia en de la que hablemos?
9: No. Confesiones, porque resulta que tenemos muchísimas confesiones. Ayer fueron 15 o ayer fueron más de 30. Hoy, Karina, si te muestro el WhatsApp, tenemos en espera más de 22 confesiones y tenemos en la lista principal 18.
6: Listo.
9: Entonces, más confesiones, más historias en Tropicana. Buenas noches y yo creo que con esta finalizamos este bloque, hacemos la pausa y volvemos con más.
16: Tropicana, buenas noches.
6: Buenas.
16: Reportando desde acá de la ciudad de Ibagué.
6: Ibagué presente.
16: Un saludo especial allá para Caballo, Karina, son los mejores, los escucho todas las noches.
6: Gracias.
16: Me motivan.
6: Qué lindo.
16: La buena música.
9: Gracias.
16: Gracias. Yo les tengo una historia que me pasó a mí en carretera, pero cuando yo estaba activo en el Ejército Nacional. Ahora ya estoy descansando, estoy retirado. Fue una vez cuando yo estaba en un batallón de ingenieros en Carepa, Antioquia. Por ende, la tropa se mueve en horas nocturnas. Entonces, de acuerdo a orden de operaciones y planeamiento, tocaba mover una compañía de un sitio a otro sitio. Ejemplo, de Dabeiba a Carepa.
6: Sí.
16: Y resulta y pasa que en el transcurso del trayecto del recorrido, íbamos tres camiones, un Kodia y dos turbos. Yo llevaba el camión Kodia y resulta y pasa que veníamos entre Mutatá y Carepa, la vía estaba recién asfaltada y pues yo traía casi 20 soldados. Las otras dos turbos traían ya 15. Entonces, yo venía de primerito, venía punteando cuando yo sentí que el camión casi se me voltea. Y eso traquetía, pura por debajo, y, Y claro, yo me desestabilicé. Gracias a Dios no venía ningún carro a esa hora por el otro carril.
6: Sí.
16: Sola la vía, totalmente sola. Y resulta y pasa que cuando yo paré adelante, nos bajamos a mirar qué era, y resulta que le habíamos pasado por encima a una vaca que estaba acostada en la carretera. Y pues una vaca negra, pues no, yo la verdad no la vi. Le pasé por encima con el camión, casi nos hace voltear. Cuando yo venga más rápido nos volteamos. Eso quedó molida esa vaca por debajo, eso quedó despedazada de una vez, quedó para recoger y llevárnosla para hacer el asado. Esa fue una de las historias, una de tantas historias que viví yo por allá en mi glorioso Ejército Nacional.
9: Bueno,
6: qué susto.
9: El glorioso Ejército Nacional Colombiano. Son las 9:48. Cari, ay, ay, ay, Dios mío, ¿cómo le estamos pasando, Karina? Cuéntamelo. Admiración. Todo, ¿cómo le estás pasando?
6: Admiración para los conductores. ¿Qué? Eso tienen más historias. Le cuento, pues, que son infinitas. Bacano que se sigan conectando. Esto está chévere, esto apenas comienza. Vamos hasta medianoche. Gracias a los que se conectan a través de TikTok Live. Ahí estamos en vivo para que estén bien, bien, bien conectaditos. Dejen mensaje desde donde están entonces en sintonía. Y nada, sigan escuchando Tropicana, a que no me duermo a nivel nacional.
9: Karina Uribe de Medellín, el Caballito Castillo. Aquí estamos para todos ustedes. Recuerden también que pueden seguirnos en @caballitocastillo. Me pueden escribir por ahí. Me dicen, Caballito, tengo una historia. Caballito, mire, esta persona está de cumpleaños. Felicítala, salúdala, Caballito. Necesito que le dediques una canción a esta persona. También lo vamos a hacer. Escríbame de una. @caballitocastillo. Voy a estar muy atento a sus peticiones, a sus consultas también. De pronto alguna historia, allí lo pueden consultar. Me la pueden decir. Para que aquí, en el que no me duermo, le escuchemos. Tu Instagram, Karina, ¿cuál es?
6: Fácil, Karina Uribe 28, con K, no se pierda. Ahí me okay. Puede encontrar, también me puede dejar su confesión, Karina Uribe 28.
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0: Bueno, aquí estamos, seguimos en el Que No Me Duermo de Tropicana todas las noches, de lunes a jueves, desde las 8 y hasta las 12. Saludando a todos y cada uno de nuestros oyentes en Colombia y el mundo, a Que No Me Duermo de Tropicana. ¿En qué ciudad estás? Me lo escribes al 310-206-3302. O si quieres comunicación directa conmigo, me sigues en Instagram como Caballito Castillo. Me dice: Caballito, ¿sabe qué? Yo quiero contar una historia, quiero decirte esto y esto y esto y esto y esto. Y nada, hacemos la confesión también. Si quieres hacer soldado caído, por supuesto, también te ayudamos. Y también si necesitas un cupido, aquí en Tropicana lo puedes conseguir. Seguimos con las confesiones de carretera. Cuéntanos eso que sucedió en la carretera, en el viaje, para que tenga la oportunidad de ganarse un balón oficial del Mundial 2026 que te regala Tropicana en la Que No Me Duermo.
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0: Envía tu confesión al 310-206-3302. Una nueva hora de confesiones. Tercera hora de programa, 18 minutos. Y escuchamos a más oyentes. Se abre el cuarto de confesiones más grande que tiene Colombia y tenía que ser la emisora diferente, la más bacana en toda Colombia, Tropicana. Muy buenas noches, ¿y cuál es tu confesión?
4: Buenas noches, Caballito y Karina. Te hablo desde Barranquilla. Yo hago Wind Driver. Una vez una clienta me tocó llevarla a una fiesta del Castillo del Salgar. El Caballito sabe, hace matrimonio y eso, evento. Me tocó llevarla. Temprano la llevé como tipo 5 o 6 de la tarde, era un matrimonio, allá mismo la hacía y mismo en la fiesta. Como tipo 11 y media, 12 de la noche, la muchacha me llamó, la clienta, para que la fuera a buscar. Yo fui. Cuando veníamos por en camino, Caballito y Karina, venía en camino, yo no cogí la principal. Caballito sabe que antes cobraba el peaje de Puerto Colombia a Barranquilla y que paga un peaje. Y para no coger esa, uno cogía una vía como una trocha, pero está pavimentada bien, pero una calle pequeña, pero pavimentada. Uh-huh. Y cuando íbamos por el Padre Holma, por ahí cerca, el Padre Holma, donde el Padre Holma, buscando un puentecito que busca la comunicación, eso se llama ahí en Ale, buscando ya la Universidad del Atlántico, cuando vemos una señora que sale del monte, que viene saliendo. Cuando yo vengo, yo le digo a la muchacha: ¿tú estás viendo a la señora esa? Sí. Y la muchacha: pero mira, está como en el aire. Y la señora estaba toda vestida de blanco y venía como en el aire. Ya no tocaba el piso, Caballito y Karina, qué cosa impresionante. Yo en el momento, yo también soy hasta arrestado, porque yo hasta bajé la velocidad para mirar. Mira, y esa señora no se le vio rostro, no se le vio ni nariz ni boca, apenas se veían los ojos así brillantes, y venía así. Llegó un momento cuando ya yo me estaba acercando,
5: sí,
4: yo ya así anduve duro. La muchacha que estaba al lado se puso hasta llorar, y como a 1 kilómetro, 2 kilómetros hay una bomba, y llegamos a la bomba.
0: Una estación de servicio. Cuando
4: llegamos a la bomba, la muchacha, sí, tenía mucha ganas de orinar, y ahí donde fue que yo me puse calofrío ya. Qué vaina tan impresionante, Caballito. Y nosotros le dijimos al bombero, el que echa gasolina ahí: mi hermano, nos pasó esto, una señora. Ah, no, aquí ya ha venido varias personas ya con el mismo cuento, ya eso es viejo. Sí, marica, un empanto que sale ahí. Un empanto, una señora, sale toda de blanco, ojo, no es la novia, pero sale todo de blanco porque no salía disfrazada de novia, estaba todo de blanco, y un pantalón blanco, una camisa blanca, no sé, una camisa blanca, pero no se le veía ni los pies, ni la boca, ni nada, se veían los ojos. Qué cosa impresionante, así cuando una persona se quema la cara, así que no se le ve nada, ya se ve así como... ñata, así, todo ñato. Uy, qué vaina impresionante. Mire, me estoy echando el cuento y me da calofrío, qué cosa impresionante. Eso antes de pandemia, eso hace ratico, pero es una historia que a mí me quedó para la historia. Que pasen feliz noche.
0: Ay, un abrazo, gracias. Karina, son historias reales, sí. Esto yo lo he escuchado, nunca lo he vivido, pero sí lo he escuchado de muchísimos conductores que toman la vía antigua de Puerto Colombia.
5: Sí, sí.
0: La novia, dicen que la. Sí, ahí, sí, sí. Está la historia de la novia, está la historia del jinete sin cabeza. Son muchas historias. Y bueno, los autorizados para contar este tipo de cosas son los conductores, aquellos que en la noche están trabajando. Mientras nosotros descansamos, ellos se enfrentan a la oscuridad, se encuentran también con cosas extrañas, cosas turbias, extrañas. Tú sabes que es así. Entonces, sí, eso sí, no lo he vivenciado, pero sí he escuchado muchísimos conductores hablar de eso. Y cuando están contando, se les pone la piel de gallina. Entonces, es algo que es para prestar la atención. Karina, hasta el momento.
5: Por acá para, para Adrián Ruiz, conductor que en este momento va para Ipiales y nos va escuchando.
0: Gracias.
5: A todos los que están conectados por ahí a través de el TikTok, estamos en vivo. Aproveche, toque la pantalla para que nos aparezca su nombre en la parte de abajo y siga conectado. Llevamos 17 historias.
0: ¿Qué tal si los oyentes o la gente que nos ve en el TikTok sean los que elijan la nota de voz? ¿Te parece que lo hagamos así o no?
5: Me gusta.
0: ¿Sí?
5: Que elijan.
0: ¿Seguro?
5: Sí, está bien.
0: Ok.
5: Sí.
0: ¿Qué dice la gente en el TikTok hasta el momento? Hasta el momento, ¿qué dice la gente en el TikTok? Si de pronto podemos saludar a alguien, si de pronto hay alguna nota de voz que les haya gustado más hasta el momento o no.
5: Siento que están todos impactados, entonces dicen como que, ay, Dios mío, increíble, como que, ah, huepucha, esto me pasó. Cierto, están todos como impactados escuchando, están a la expectativa. Esperemos entonces a ver qué más dicen los oyentes, qué otras historias hay. Hay una cantidad, pero una cantidad impresionante. Acabamos a ir incluso como rotando, obviamente, como esas notas de voz. Vamos en orden, mande la suya, envíe la suya. Estamos de confesiones en Tropicana.
0: Ok, 310-206-3302. Recuerden que la mejor confesión de carretera, de viaje, le vamos a entregar el balón oficial del Mundial 2026 de Tropicana en A Que No Me Duermo. Por eso es importante que deje su nombre completo, su número de celular, su dirección, su ciudad, para hacerle entrega, hacerle llegar este balón. Más oyentes, más confesiones, más historias en A Que No Me Duermo de Tropicana. Toda Colombia y a nivel internacional también nos ven, nos disfrutan, nos comparten y también se impactan con estas confesiones.
6: Hola, carito caballo.
5: Hola, mi amor.
6: Pues les cuento una historia. Me fui un fin de semana para Melgar, en el cual iba a ir a hacer una diligencia. Yo tengo un apartamento ahí en Ricaurte, Cundinamarca. Y me dio por parar ahí en Melgar. Me encontré con una vieja amiga con la cual decidimos irnos a tomar unas cervezas, unos tragos ahí al centro de Melgar. Pasados los tragos, se fue calentando el ambiente, el clima, todo, se dieron las cosas y yo le dije, vamos hasta Ricaurte y miramos ahí el apartamento. De camino de Melgar hacia Ricaurte, paramos ahí en, me dieron ganas de orinar, llegué y paré y todo. Cuando me bajé del carro, oriné y de ahí llegué. Y cuando me volví a subir, la amiga mía ya estaba totalmente desnuda. Quería que tuviéramos sexo en el carro, ahí en plena carretera, eso todo oscuro y eso. Pues usted sabe que uno con traguitos y todo, pues uno listo.
5: ¿Está manejando con tragos?
6: Estábamos en pleno acto cuando sentimos que nos golpearon en el vidrio. El carro, pues, la camioneta tenía los vidrios negros en ese entonces, totalmente negros. Cuando volteamos a mirar, una patrulla de la policía detrás de nosotros y un policía alumbrándonos ahí por la ventana. Nosotros, pues, desde el momento de todo, no nos habíamos dado cuenta. Y bueno, llegaron los policías, nos vestimos todos, yo llegué y me bajé solo en boxer. Y mientras tanto ya se fue vistiendo. Cuando ya me dice que, bueno, papeles del vehículo. Yo digo, le paso los papeles del carro, de la camioneta. Y el policía de carretera me dice, pero usted está como tomado, imagínese, manejando, conduciendo y teniendo relaciones ahí entre el carro. Eso está prohibido. Entonces yo le dije, no, ahí el cuento de uno, que no, que el cuento del colombiano, no, venga, policía, yo eso no, no pasa nada. Cuando yo me dice, bueno, ¿usted es el dueño del vehículo? Y le digo yo, no. La dueña de la camioneta es mi esposa. Me dice, ¿cómo así? ¿Su esposa no es la, su esposa es la que está? Y yo le dije, no, no, señor, mi esposa está en Bogotá. Me dice, ah, bueno. Entonces nos toca llamar a su esposa a que venga por el vehículo y a usted pues lo dejamos retenido por andar conduciendo ebrio. Yo le dije, pero yo no estoy conduciendo. Me dice, bueno, por estar haciendo esos actos en vía pública. Entonces, mejor dicho, los policías ahí me metieron el terror.
5: Ay, qué rico.
6: Y estaban pegados con el cuento, que entonces tocaba llamar a la dueñera del vehículo.
5: Obvio, yo lo había
6: para confirmar si era verdad y para comentarle lo que estaba pasando con el vehículo.
5: Muy bien.
6: Y que ellos lo habían encontrado pues en la vía y que habían dos personas teniendo relaciones. Y mejor dicho, me tocó casi arrodillarme a los policías en medio de los tragos que yo tenía, la borrachera y todo.

0: y ruegue a los policías para que no llamaran a mi señora.
1: No hubiera llamado.
0: Y le comentaran pues lo que estaba pasando.
1: Muy bien.
0: Y lo mismo pues tocó con plata cuadrar a los policías. Pero sí, nos tuvieron como 4 horas así. Entonces nos pasó la borrachera, nos pasó la maluquera, se nos pasó todo. Y esa es mi historia. Y la conclusión que yo saqué, si la calentura es mucha, busque hotel. En carretera y en el carro, no.
1: Muy bien.
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2: Ay, calentura.
1: Y si es casado, no busque nada. Ni hotel, ni con quién, ni dónde.
2: Pero tú
1: nada.
2: No sabes que eso es lo bacano, Cari. De pronto esas experiencias en una moto, en una hamaca, de pronto en un baño, en una sala, de pronto... Sí, es que... Claro, porque tienes tú esa adrenalina que te van a descubrir, te van a ver. O sea, es chévere.
1: Qué rico tener la adrenalina, pero con la esposa, con el esposo, no con una vieja X que se...
2: Bueno, yo no estoy avalando eso, yo solamente estoy diciendo... Que ese tipo de escenarios me parece súper bacano. Ya que lo haga con la que él quiera. Bueno, ya cada quien con su cada cual están en el libre albedrío. Entonces, yo creo que en un monte sería rico. O sea, en un monte.
1: Vamos a rastrojear entonces.
3: Sí,
1: pero vaya a rastrojear con su esposa, con su mujer.
3: Sí,
1: ¿para qué tiene que andar buscando mositas?
3: Así.
2: No sé, ya eso es problema de él. Yo lo único que digo es que.
1: Claro, pero
2: disfrutar.
1: Ay, sí.
2: Cari, disfrutar.
1: Ay, qué rico. Ay,
2: Cari,
1: no,
2: o sea, ¿a ti nunca te han metido en un monte?
1: Pues sí, amor, que me metan en un monte, pero no con un monte.
2: No, que si te han metido.
1: Sí, claro.
2: ¿Y qué tal? Saliste con la rodilla carraspelada. Saliste con la rodilla carraspelada. Ah, yo me imagino el pocotón de rojito del Ején.
1: Qué miedo, le aparece una culebra por allá y qué.
2: Ah, no, pero muy seguramente la culebra la coge con la mano.
1: Si es de esa culebra, lo mejor.
2: Sí.
1: Listo. Si es de las otras, una picadita de esa, mi amor,
2: sí.
1: No.
2: ¿Y a ti qué culebra es la que te gusta? La anaconda, mi amor. Cierto, mírele la carita. Eso es lo que le gusta a ella, a ver. Sin vergüenza, carajo.
3: Ay, sí, así. Ay, qué rico.
2: Bueno, Karina.
3: Ay, sí, así.
2: Seguimos, avanzamos en las confesiones de hoy. Las confesiones de que no me duermo en Tropicana. Aquí. No, ¿qué pasó?
1: ¿Y usted se ha ido a rastrollar?
2: Claro. Y claro, por supuesto.
1: Rico. ¿Y usted de qué vejo?
2: Además, hasta en un palo de mamón, ¿oíste?
1: Ay, sí, en un palo de mamón. Sí. Ay, qué rico.
2: Tú sabes qué es el mamón, ¿verdad?
1: Sí, claro, amor.
2: ¿Tú sabes qué es el mamón?
1: Por sí, claro, me encanta el mamón.
2: No, tú no sabes qué es el mamón. El mamón es algo.
1: Bolita. El mamón es, no es la bolita.
2: La bolita verde que tiene la cascarita.
1: Bueno,
2: la abres y te comes.
1: Es como que no sé.
2: La frutica. Mamón. ¿Segura?
1: Depende de qué mamón estemos hablando.
2: Del mamón de dos pepas estamos hablando, hombre.
1: No, es que todos tienen dos pepas.
2: No, señora, el mamón tiene una sola pepa. Deja de estar inventando su cuento raro.
1: Depende, a mí me salió un mamón con dos pepas.
2: Ay, es que, ya está bueno, hombre. 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
0: Tropicana, buenas noches. Mi historia empieza en una noche o una tarde. Mi papá tenía una finca y tenía un taxi. Mi hermano mayor vivía en el pueblo y era el que manejaba ese taxi. El taxi lo utilizábamos, que trabajaba en el día, en la tarde se llevaba para la finca, porque en la mañana se llevaba leche para el pueblo. Y se quedaba mi hermano con el carro trabajando, él vivía en el pueblo. Hermano mayor. En la noche yo lo cogía, pues manejaba muy poco, estaba todavía aprendiendo prácticamente. Y yo me quedé esa tarde noche esperando para llevar el carro para la finca. Mi hermano dijo, voy a hacer unas dos carreras y se va. Eso era como las 6, 7 de la noche. Lo extraño de esa vez, jugaba con el niño, se puso a jugar. Limpiaba el carro, paramos donde una señora que vendía unas empanadas, recochó un rato ahí, habló, volvió y limpiaba el parabrisas del carro. Nos salió una carrera hacia el centro, estando en el centro la dejamos, volteamos por allá y nos salió una carrera donde dos manes nos hicieron el paro, lo recogimos, muy extraños, con la cabeza agachada, con gorra. Uno de ellos, al subirse al carro, tiró como una rama en el piso. Lo llevamos, ellos apenas se subieron, yo sentí una sensación extraña en mi cuerpo, un escalofrío. Me senté de lado, yo iba a la parte de adelante, acompañando a mi hermano. Me senté de lado y pues ya yo me encomendé a la Virgen y seguimos. Y nosotros le decíamos para dónde íbamos. No, nosotros le indicamos una parte donde había mucho cosecha de café. Y nos sacaron del pueblo. Ya a mí se me había pasado la preocupación que llevaba. Cuando ya en medio de la noche, la oscuridad en un potrero, nos dijeron que ellos se quedaban ahí, que cruzaban el potrero. Cuando ellos se bajaron, el que iba al lado mío me encañonó con un revólver. Y a mi hermano se le fue el otro, no sé qué arma tenía. Lo cierto es que mi hermano, al bajarse, él tenía un cuchillo ahí en la puerta, y al bajarse lo cogió. Y estaba oscuro, eso era oscurísimo, oscurísimo. Y él se bajó, tenía un poncho blanco. Entonces él le tiró al que estaba al lado de él. Yo no tenía ningún arma, el man me tenía encañonado de frente. Entonces al ver el man que me tenía encañonado, al ver que mi hermano le tiró al otro, él disparó y desafortunadamente le pegó, le impactó en el pecho. Salieron corriendo porque ellos nos dijeron que nos bajáramos y que nos hiciéramos la parte de atrás del taxi. No sé con qué fin, de pronto nos iban a matar a los dos. Pero la reacción de mi hermano pronto me salvó la vida. Él se quejó, yo escuché cuando el man disparó, él se quejó. Ellos salieron corriendo, yo di la vuelta. Él pesaba mucho, era gordo. Y no, como pude, lo alcé, yo gritaba, pero se escuchaban ladrar únicamente los perros. Oscuro, oscuro era. Era una calle estrecha, como pude lo subí, di la vuelta del taxi que no, es el momento que no me explico yo cómo le pude dar la vuelta a ese carro en esa calle tan estrecha. Me lo llevé entre lo novato que estaba para manejar. Me lo llevé. Y lo primero que pensé fue en un hospital. Pasé por la estación de policía, pero pues no me prestaron mucha atención. Seguí más adelante, iba al frente de una clínica y la decisión fue parar ahí y pues estaba cerrado, que no estaba el médico, era como las 8 de la noche.
1: No te creo.
0: Intenté prender el carro, pero no fue posible, no prendió el carro. Pues gracias a Dios. Lo entramos ahí, pero desafortunadamente mi hermano falleció, que no lo pudimos salvar. Pregunté después y me decían que pues la muestra que habían dejado era para una moto que los iba a recoger los delincuentes. Es una historia del 97, pero duele todavía.
2: Fuerte, Cari, ¿no? Fuerte que haya perdido un familiar de esa forma. Una historia bastante complicada.
1: De la inseguridad.
2: Total. Y no, y así como él, hay muchas personas que han perdido seres queridos por la violencia, seres queridos por balas asesinas, en situaciones tan injustas, ¿no? Pero bueno, son las 10 de la noche, 27 minutos. ¿Qué pasó, Karina Uribe?
1: Una vez a mí me atracaron en la móvil de Tropicana.
2: ¿En serio?
1: Imagínese.
2: No te creo.
1: Sí, señor.
2: ¿Sí?
1: Acá en Medellín.
2: ¿Qué te quitaron?
1: Íbamos a llevar unas ayudas a un barrio de Medellín.
2: Ajá.
1: Íbamos en la móvil de Tropicana.
2: Sí.
1: Y en un taco, en un trancón, una moto a un lado, una moto a otro lado y atrás otras dos motos.
2: Y llóralo.
1: Esperé. Y empezó un man con una pistola a mi lado, yo iba de copiloto, empezó con una pistola.
2: Pero tú, ¿qué haces en la parte de adelante? O sea, ¿tú para qué te pones en la parte de adelante? Tú tienes que ir en la parte de atrás, tú también eres una vaina jodida.
1: No, porque no, íbamos tres personas, me dieron el puesto a mí delante, conductor, iba yo adelante y atrás otro compañero.
2: Te pones tú en la parte de atrás, te encaletas ahí en la silla de abajo y no tuviesen quitado el celular.
1: Escuche, con paciencia, listo. Cogieron con un arma, pum, me la pusieron acá. Entrégueme todo lo que tenga.
2: ¿Dónde te pusieron el arma? ¿Dónde te pusieron? Te encañonaron, mi amor, ¿dónde la sentiste?
1: Ay. Los que no han visto, vayan a entrenar en TikTok en vivo que ahí les
2: gusta. Miren dónde le pusieron el arma, Karina.
1: Me la pusieron aquí.
2: Ay, entonces.
1: Me la pusieron aquí. Y yo como que, yo no tengo nada. Yo había tirado mi celular por debajo de la silla. ¡Pah! y yo no tengo nada. El man sacó el arma, disparó hacia arriba, ¡pum! Que me entregue lo que tiene, que me entregue el celular, que me entregue todo.
2: ¿Y tú qué le decías?
1: Marica, ya. Y yo, marica, ya. Oye, pero qué
2: terrorífico. Y el man, respeto.
1: Espere, deja. Oiga, pues, entonces era, ¡pum! Otra vez, disparó como 3 veces.
2: ¡Pra!
1: Y yo seguía como impactada y yo seguía diciéndole, yo no tengo nada, que usted tiene el celular ahí, que entrégame todo. Y yo, o sea, de verdad que uno no sabe ni cómo reacciona. Y el conductor, ustedes saben que los conductores tienen el celular aquí al lado donde pone uno como el aire acondicionado, ¿cierto? Él tenía el celular de él ahí y yo cogí y entregué el celular del señor.
2: Oh, yo te hago que me pagues esa vaina para que sea serio.
1: Espere, caballo. Entregué el celular de él, o sea, fue como la única reacción que tuve
2: rápido.
1: Porque el compañero de atrás era, llévese mi celular, y el celular de él era como un iPhone 5, yo no sé. Hijo, ese no lo quiero.
2: Dios mío, bendito.
1: Se nos llevaron plata, se nos llevaron cosas. Bueno, en fin, o sea, fue impactante, demasiado impactante, y nosotros hicimos como la denuncia en menos de una hora. Teníamos placas de las motos, teníamos todo como el chisme rodando por todas las emisoras de Medellín, y en menos de 2 horas alcanzamos a recuperar el celular, parte de plata, o sea, todo lo recuperamos gracias a la fiscalía, y ya estaba listo como para revenderlo.
2: Ok.
1: O sea, ya le habían borrado todo. Bueno, fue re traumático.
2: Más oyentes, más confesiones, historias de carretera, o sea, historias de conductores. ¿Qué dicen los oyentes? Al 310-206-3302, 310-206-3302. Recuerden, los que van llegando a la sintonía de Tropicana, que no me duermo, tienen que enviar una nota de voz a nuestro Tropi WhatsApp, luego la palabra confesión para saber qué es una historia, y luego, más abajito, el nombre completo, el celular, la ciudad y la dirección para hacerle llegar el balón si se lo gana. Por eso es importante que usted nos envíe. Mira, aquí me dice, caballito, quiero confesarme, pero adivina la confesión. Es más, vamos a borrarla porque esta confesión de 6 segundos, nada, eso no es confesión. Regálame un segundito, Karina, porque vamos.
1: Uno.
2: Ya, ahora sí. Aquí tenemos otra confesión. Muy buenas noches. ¿Y qué quieres contarnos? En A Que No Me Duermo de Tropicana. Hola. La más bacana.
4: Muchachos, póngale cuidado a mi historia. Oiga, imagine que un día esto comenzó en la zona rosa de Bucaramanga. Recojo dos muchachas. Como faltando 20 para las 12, más o menos, de la noche. Entonces me dicen que van para el Lago del Cacique. Y yo arranco hacia el Lago del Cacique con ellas. Cuando íbamos saliendo allá a la Puerta del Sol, me dijeron, métase aquí por la Antigua. Y subimos allá por las colinas. Entonces pues, yo dije, bueno, por ahí se puede y darle bien para los conjuntos de atrás. Y sí, subí por ahí. Y cuando vamos llegando allá a la curva del cementerio, ella me dice, vea, ahorita cuando lleguemos al cementerio, dentro del cementerio. Y yo le dije, uy, no, pero eso está cerrado. Y me dijo, no, eso está abierto. Y usted bien, a mí me pararon los pelos, mano. Pero yo de todas maneras seguí firme. Y yo dije, no, eso está cerrado. Y cuando volteé, estaba abierto. Y yo, y Dios mío, y yo, pues yo pasé la puerta y yo no me arrogué, yo seguí para allá, pero yo sentía que algo en mi cuerpo estaba cambiando. Entonces las muchachas, como iban atrás, ellas me dijeron, señor, no se asuste. Tal vez me vieron que yo me puse pálido, pero yo lo único que me ocurrió decirles fue que desde que no se desaparezcan, se bajen bien, a mí no me asusto. Y ellas empezaron a decirme, no, señor, lo que pasa es que me dijeron, usted sabe, conoce el cementerio. Y le dije, no, me dijeron, arriba, al pie de la capilla, hay una iglesia. Detrás de la iglesia hay una fuente de soda, que ahí es donde vivimos nosotros. Y mi papá es el que cuida el cementerio. Y él nos dijo que si no llegábamos a las 12, nos cerraba la puerta. Y entonces por eso fue que nos tocó venirnos antes. Y por eso las puertas estaban abiertas, entonces ya me tranquilicé yo, pero no, de todas maneras, yo quedé pálido, yo no supe ni qué hice, mano. Yo manejé un amarillito aquí en Bucaramanga, pero mejor dicho, ese día me quedó para la historia.
2: Bueno, ahí están los oyentes enviando su nota de voz, más oyentes. Esto tiene que ser súper rápido, Cari, porque hay una gran cantidad de gente queriendo contar su historia y esto se está yendo rápido. 10:34 minutos, Tropicana, buenas.
5: Karina, buenas noches, caballito.
2: Hermano.
5: Póngale cuidado.
1: ¿Qué pasó?
5: Yo trabajaba en una empresa acá en Bogotá de transporte público del SITP. Cuando nosotros teníamos que tanquear, a nosotros nos tocaba siempre reiterar en una bomba que quedaba ahí en la entrada del Danubio Azul, al sur de Bogotá. Cierta noche, como a las 11:30, casi 12 de la noche, yo ya iba a tanquear. Y ahí empezando, la escuela de artillería, sentido norte-sur, yo sentí que, golpearon detrás de la cabina la buseta, golpearon tres veces. Y yo, ay, marica, se quedó un pasajero, eso fue lo que yo pensé. Cuando pues yo paré, prendí las luces y todo, no había nadie por ahí. Y yo, puta, ¿qué pasó? Pues la verdad me dio mucho susto, pero no le presté atención. Arranqué otra vez, cuando otra vez volvieron a golpearme detrás en la cabina, tres veces otra vez, no, la chimba. Yo cogí, aceleré y pin, llegué ahí a la bomba. Le dije a un compañero, yo le dije, perro, venga, como favor, ¿será que cambiamos de buseta mientras vamos llegando cerca al patio y volvemos a cambiar? Es que yo le siento un ruido extraño al carro, pero entonces para reportarlo cuando yo llegue al patio, pues usted me dice si es lo mismo que yo estoy sintiendo. Y bueno, listo, ándale, ¿qué tal? Al mal le pasó exactamente lo mismo cuando salimos de la bomba. Ese man, yo vi cuando ese man cogió como loco de ahí para llegar hacia Bochica. Nosotros guardábamos en el patio que quedaba en Bochica. Cuando el man se bajó, venga, no sé, ahí fue madre. No sé cómo va a hacer eso, hermano. A mí me asustaron en esa gran puta buseta, hermano. No, la abuela. Y así pasaron varias veces, pero no a mí, sino a mí solo ese día. Pero a varios compañeros sí les pasó lo mismo. Pues esa es mi historia.
2: Buenas noches. Buenas noches. Así habla la gente en Colombia. Así habla la gente en Colombia, Cari.
1: Me sorprende porque se han comunicado mujeres, hombres, sí, conductores, sí. Mucho conductor de taxi, aplicación, los buses también. Y la mayoría de historias son, o tienen que ver con que se enredaron con la pasadera, o tienen que ver con miedo. Que se les apareció un espanto por allá y les tocó la vaina.
2: Tropicana, buenas noches, más historias. Buenas.
6: ¿Cómo vamos, caballito, Karinita? Buenas noches. La historia que les voy a contar, resulta que yo trabajo con aplicaciones y un día estaba trabajando ya tarde de la noche, que tipo 12, ya 1 de la mañana.
1: Ay, no, a esa hora no.
6: Entonces me salió un servicio en la ciudad de Popayán para unas parcelaciones que quedan por acá a las afueras de la ciudad. Y yo recogí a la señora normal, la fila dejé. Ella pues sí vivía como pasando un lago, sí, la parcelación la dividí por decirte un lago. Y cuando yo paso ese lago, ya viejo a la señora. Y a la casualidad de que yo me voy a devolver y no encontrar el camino de regreso. Estaba de noche. Y no. Como 20 minutos tratando de buscar el camino de regreso y no lo encontraba. Cuando yo ya lo encuentro, yo empiezo a sentir un escalofrío, empiezo a sentir como una presión en el carro y yo no era capaz de voltear a mirar por el retrovisor. Cuando yo ya logro salir de la parcelación y me ubico por ahí en la vía, fue una sensación bastante fuerte la que sentí, como si hubiera traído a alguien montado, pero en sí yo venía era solo.
2: ¿Cómo te parece?
1: Lo traía montado, quién sabe dónde, qué miedo.
2: Otra historia de miedo, otra muy confesión
1: berraco,
2: de miedo. Decir,
1: pues, sí, muy berracos.
2: Bueno, son las 10:40, solamente nos restan 10 para escuchar más confesiones. Oiga, a esta hora en Tropicana, la más bacana.
1: Yo no sabía que los colombianos tenían tantas historias.
2: No, aquí Colombia, el país del sagrado rostro, lo que hay es historia. Mira, y esta de Chinchina Caldas, la gente del departamento de Caldas, un abrazo grande, gracias por la sintonía. Y por supuesto también a nuestros oyentes en Risaralda, nuestros oyentes en el departamento del Quindío, gracias, un abrazo para todos ustedes. Y están con el que no me duermo.
7: Hola, buenas noches, Tropicana. Historia de carretera. Es
2: una mujer.
7: Muchos años. Yo tengo 43 años. Eso ocurrió cuando yo tenía unos 5 o 6 añitos. Mi mamá frecuentaba llevarme a que yo me encontrara con mi papá en Pereira. Nosotros somos de Chinchiná. Y resulta que ese día perdimos el viaje porque mi papá se nos escondió y nos tocó devolvernos, y yo pues me quería encontrar con él y no pudimos. Se nos hizo tarde, el bus que viajaba para acá, para Chinchiná, ya había salido el último bus, y cogimos unos para Santa Rosa. Nos llevaron hasta Santa Rosa y de ahí para Chinchiná no había ningún carro disponible para viajar para Chinchiná. Entonces nos bajamos en el CAI, que queda entrando a Santa Rosa, perdón, saliendo de Santa Rosa, y en esas los policías nos brindaron un rato de hospedaje mientras solucionamos el transporte. En esas pasó un conductor en una mula, y el policía muy amable le dijo al conductor que si nos podía arrimar hasta Chinchiná, y el conductor efectivamente nos trajo hasta acá, hasta el pueblo. Y en la carretera pues yo me quedaba dormida por ratos, pero en esas conversaciones que él tenía con mi mamá, él le dijo que únicamente había parado y había aceptado traernos hasta acá, hasta Chinchiná, solamente porque ella venía con una niña de 5 o 6 años. De resto, no hubiera hecho el favor. Esa es mi historia de carretera, Tropicana, la más bacana.
2: Adivina, Karina, lo que a ti te gusta. El público femenino dice presente, y tengo otra nota de voz de mujeres. 10:41.
1: Las muchachas a esta hora.
2: Mira, hemos conectado con muchos oyentes. Y es que estas historias, Karina, a veces uno dice, son increíbles, pero de verdad que suceden, de verdad que pasa. Tropicana, buenas.
8: Buenas noches, Tropicana. Tropicana, la más bacana. Caballito, caballito, que no me duerma, que no me duerma. Primero que todo, a mí me encantaba manejar moto.
2: Ya sonó, entonces, me la había enviado otra vez. Regálame un segundito, déjame borrar esto aquí. Ya sonó, pero adivina, hay más mujeres. Hay más mujeres, Tropicana.
1: Vamos a conocerles.
9: Hola, caballito, caballito, caballito.
2: Ya está también, ¿no? Oye, pero lo que pasa es que nos están enviando. Ah, ok.
1: No la reenvíen,
2: no. Es correcto, no, no, no, no la reenvíen, no la reenvíen. Aquí está. Creo que. Bueno, estoy bien.
10: Caballito, caballito, te cuento. Yo soy camionero de Colombia, tanquero, viajaba mucho a Rubiales. Y una noche me tocó quedarme en un punto que le llaman Puerto Huevo. Es un sitio donde los famosos paramilitares tenían fosas comunes. Esa noche, por desgracia, pues me tocó quedarme ahí cansado, iba de viaje, íbamos entrando a Rubiales. Nos quedamos, y esa noche me quedé con un compañero, yo me acosté, mi tractocamión tenía camarote, tenía cama, mi compañero no. Entonces nos acostamos, cuando empecé a sentir que me golpeaban las puertas y se reía. Me levanté, le pregunté a mi amigo que pues cuál era la bobada que no me dejaba dormir, que golpeándome el carro, y él venía lo mismo, asustado, diciéndome que yo también estaba haciendo lo mismo. Fueron varias veces que nos golpearon la puerta, nos asustaron, había unos niños que se reían, y pues la verdad, no pudimos más del susto, nos tocó volver a aprender y seguimos el camino pues a Rubiales. Es carretera muy difícil por allá.
2: Bueno,
1: este caballito le metió un pítico por allá, ¿o qué?
2: Lo que pasa es que ese es el pito cuando llegan los WhatsApp y eso te das cuenta de que la gente está muy conectada. Cada vez que suena el pito, Karina, es porque están llegando los mensajes, están llegando las confesiones.
1: Por eso a mí me gusta.
2: Ahí está.
1: Suena el pito.
2: Claro, claro que sí, porque nos damos cuenta de que son millones de colombianos que nos están escuchando esta hora en la que no me duermo. Son muchísimos. Por eso los invitamos a que nos sigan en redes sociales y también conecten con nosotros en primero arroba Tropicana Colombia. Karina Uribe 28, ¿no? Karina
1: sí,
2: Uribe
1: señor,
2: 28.
1: Efectivamente.
2: Y arroba Caballito Castillo. Arroba Caballito Castillo. Antes de irnos a la pausa, escuchamos otra confesión. Escuchamos otro de nuestros oyentes que dice: yo me quiero ganar el balón oficial del Mundial.
11: Tropicana, buenas noches, Caballito. Karina.
1: Hola.
11: Pues no, la que.
2: Ah, regálame un segundito, por favor. Qué pena contigo.
11: Tropicana, buenas noches, Caballito. Karina.
1: Hola.
11: Pues no, a mí la que tengo en carretera, yo trabajaba con, ¿cómo le digo? Para no nombrar la empresa. Bueno, con eso de víctimas desaparecidas.
2: Ajá, ¿y entonces? ¿Qué pasó? La víctima desaparecida.
11: Entonces. Ahí en esa empresa, lo aburridor de eso. Es que cuando yo trabajaba en eso, yo trabajaba una camioneta, una Toyota nuevecita, de Platón. Y pues cada que encuentran cuerpos y eso, pues toca llevarlos al origen, donde es, y entregarlos. Eso es a todo el país, en todo el país. Pero entonces hay una cosa que yo a veces viajaba solo, a veces viajaba con otra persona, con otro compañero. Pero entonces, ahí en esa empresa, lo aburridor de eso es que cuando usted lleva cuerpos, usted no puede dejarlo en la camioneta, tiene que viajar en el hotel que se quede, usted tiene que bajarlo, son restos, ¿no? Pero usted tiene que bajarlo y dormir con ellos.
1: ¿Cómo
11: entonces
1: así?
11: El compañero, yo siempre cae viajaba con compañeros, entonces no, pues usted lleva esos restos, yo lo ayudo a meter al hotel que quedan. Pero resulta que una vez habían tres muérticos, tocaba entregar en Cúcuta. Y resulta pues que iban muchos compañeros, entonces se fueron en vuelo y a mí me mandaron por tierra en la camioneta con los restos de los muertos para Cúcuta. Allá no me puede viajar antes de las 7 de la mañana ni después de las 5 de la tarde. Donde usted lo coge esa hora, ahí tiene que parar. Entonces yo viajé con los muertos, yo cogí de Bogotá, a mí me cogió las 5 y algo en un sitio que llama, un pueblo que llama Concepción. Ahí paré, o sea, el hotel ya todo está arreglado. Paré ahí y entonces me tocaba bajar los muertos. Yo bajé, saqué la pieza, entonces ahí ya sabían porque ahí se quedaban las personas de... que compañeros que viajaban y siempre por ese camino ahí se quedaban. Entonces yo me quedé ahí, me tocó bajar los muertos a la pieza mía,
1: no,
11: a entrarlos, y pues no, porque uno se puede dejar en el carro, usted no se puede despegar de esos muertos, o no sé por qué, tiene enemigos o qué es, pero no puede. No, esa noche pues yo viajé solo y me tocó a mí quedarme con esos muertos. Entonces los dejé ahí, yo me acosté a dormir. Cuando en eso de póngale 12 de la noche, me golpeaban la puerta y yo me paré a mirar quién era, nadie, llamé a la señora del hotel, su merced, me están golpeando la puerta, digo, no, acá no hay nadie, y miramos en cámara y nadie, volví y me acosté en la pieza. Cuando miro, póngale 40 minutos, yo le pongo después de eso, uso, miro hacia la puerta y una niña sentada.
1: No.
11: Y me queda mirándome y está con los pies como acurrucadita y las manos cogiendo de los pies.
2: Hijo de madre.
11: Y yo la miro ahí sentada con el celular, hombre, la miro sentada. Entonces yo me paro y prendo la luz. No, no había nadie. Entonces ya, pues a mí ya se me puso, digo el otro, los pelos de para arriba. Dios santísimo, dije yo, ¿para qué tengo este puto trabajo ahí donde yo me, uy, maldecía? Y volví, entonces yo los cogí esos restos y los metí al baño.
12: Y yo dije, no, pues acá ya no molestan, cerré la puerta y me acosté a dormir. Cuando otra vez me golpeaban la puerta y salí, nada. Y dije, no, Dios mío. Cuando llega y vuelve la niña, está ahí y sentada. La niña está otra vez sentada en la puerta y me dice, ¿usted tiene algo para mí? Ay, Dios santísimo, yo salí corriendo. Yo salí corriendo a recepción. Ya, señora, yo no puedo dormir, no puedo, esos muertos me están asustando, esas víctimas que llevo. Y me dice, si yo le dije, sí, señor, la verdad, no puedo. Y me tocó dejar la pieza cerrada y traer un mueble y acostarme en la puerta de la pieza.
2: Dios mío bendito. ¿A qué no me duermo en la Tropicana? Ya regresamos, la emisora diferente de toda Colombia.
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3: En A Que No Me Duermo de Tropicana seguimos escuchando más confesiones al 310-206-3302. A los que van llegando apenas a la sintonía, a contarles que estamos entregando el balón oficial de el Mundial 2026 aquí en A Que No Me Duermo de Tropicana. Importante, los que deseen enviar su historia, debe ser una confesión de carretera, una confesión en la vía, de pronto en la flota, en el bus intermunicipal, viajando, no sé, de pronto a la costa, viajando al interior del país, viajando a alguna ciudad de nuestro país o a nivel internacional también. La mejor historia se va a ganar el balón oficial de la Copa del Mundo 2026. Se lo hacemos llegar a su casa en cualquier ciudad de Colombia. Importante, primero envía su nota de voz contándonos su historia. Segundo, pone la palabra confesión. Y tercero, nos va a enviar su nombre completo, el celular, la ciudad y la dirección. Son muchas historias que ya hemos escuchado y en esta última hora llegó el momento de escuchar muchas más. Pero Karina Uribe, ¿qué vamos a hacer con nuestros oyentes del TikTok? Con nuestra gente que está ahí en el TikTok viéndonos y también atentos, pendientes a las confesiones de A Que No Me Duermo.
4: Queremos que se conecten, vayan, compartan el live donde estamos en este momento. Conectados, compartan el live, envíeselo a su amigo, a su amiga, a su vecina, a su tía, lo que sea, para que toda la gente se entere que estamos viendo, estamos escuchando esas historias, la verdad, impactantes de todos los oyentes. O sea, que fácil, busquen en TikTok, abran la aplicación, buscan ahí Tropicana Colombia, ahí en el icono nos aparece en vivo, entras, nos ve ahí entonces el caballito de a mí, y listo, la idea es que compartamos.
3: Bueno, hasta el momento, ¿qué dice la gente en el TikTok, Cari?
4: A ver qué dicen por acá, a ver qué dice.
3: Así arroba que... Tropicana Colombia, arroba Tropicana Colombia, usted ingresa allí, le da compartir, también comenta cuál ha sido la confesión que más le ha gustado hasta el momento, cuando son las 10, o mejor, 11 de la noche, 10 minutos, 11, 10 minutos en A Que No Me Duermo de Tropicana.
4: Listo, dice por acá, Tropicana, saludos, muy conectado con A Que No Me Duermo, ojalá logren dormir después de esa historia. Hay trabajos y trabajos. Dice, cule vaina ácida ese trabajito, cuidar un muerto. ¿Ah?
3: Un tomer.
4: Qué miedo.
3: Fuerte, ¿no? Tomer. Uy, sí, un sí, tomer. Sí. Sí, un tomer, o sea, un muerto.
4: ¿Se usa un tomer o un tomer?
3: Un tomer.
4: Ay, no, eso de aprender esos idiomas sí me quedan complicados. Ahí un se tomer. Está conectando, ahí se está conectando Andrés Gutiérrez.
3: Salúdame, por favor.
4: Marcelita, Víctor Mosquera también. Un besito, toquen bastante esa pantalla para que el nombre me aparezca acá abajo y así podamos entonces identificarlos de inmediato. Eduardo está conectadito por acá con Tropicana también. Wendy Natalí, un abrazo, dice que está conectada desde Australia. Uy, desde Australia, qué bien. Jairo Sánchez, Eduardo, Alejandro Gutiérrez también se conecta. Eso sí es bonito, aquí voy viendo los nombres. Cada vez que usted toca la pantalla me va apareciendo el nombre entonces abajo para poderlo saludar. Angélica Barrios, Vanessa Chivata está por acá conectada. Dianita de la Torre, también un abrazo. Andrés Uribe, mi amor, gracias por
3: el primo tuyo.
4: A Que No Me Duermo. Ay, mi amor, primos. Aprovechen y se conectan también.
3: Bueno,
4: desde Ucrania.
3: ¿Quién más?
4: Mucha gente.
3: En Ucrania. Bueno, yo también quiero saludar a los oyentes que comienzan a seguirnos en Instagram. A Ender-Alpiso Les dice, caballito, muy buenas noches. Como siempre, A Que No Me Duermo. Me encanta su programa. Bendiciones para ustedes. Y que, bueno, hasta el sábado también. No nos van a dejar descansar. Para Soy Nati Oficial también, gracias por estar conectada. Dice, hola, caballito, buenas. Yo estoy conectada desde bien temprano. Visión Gráfica Digital también dice, presente. Yo escucho a Que No Me Duermo de Tropicana. Vivi09A dice: hola, buenas noches, qué programa tan bacano. Hoy esas historias sí me han dado mucho miedo. Para Garcés Guille en Barranquilla, caballito, yo mandé mi historia y estoy participando por el balón. A Zamolo 21 también. Saludos para Maleja Rotr. Para Fanny Constanza dice: hola, caballito, buenas noches, a Que No Me Duermo de Tropicana. Como siempre, me gusta, me encanta, me fascina. ¿Quién más se reporte? ¿Quién más nos sigue en arroba caballito castillo y arroba Karina Uribe 28 en nuestras cuentas de Instagram? 11:12, Cari. Más oyentes, ¿te parece?
4: Más oyentes, de una, de inmediato.
3: 310-206-3302. Y aquí tenemos otra historia, otra confesión de carretera por el balón oficial del Mundial 2026 con la emisora diferente, la emisora más bacana de toda Colombia, Tropicana, Tropicana. Hola, muy buenas. No, yo creo que ya este, no, este no lo hemos pasado, Cari. Escúchate.
5: Cana, la más bacana, muy buenas noches para todos los oyentes, la mesa de trabajo. Quiero contar esta historia, pues no con el ánimo ni la inspiración de pronto de ganarme el balón ni nada, pero sí contarles esta historia porque pues es un poquito fuerte. Sucedió hace 17 años, me sucedió a mí, hoy actualmente tengo 30. Cuando me sucede, yo tenía 13 años. Fue para un día de las madres. Mi papá, como para que un poquito en contexto, mi papá es camionero. Tiene carros, tiene camiones, pues. Y resulta que pasa que mi papá me enseñó a manejar a mí desde muy temprana edad. Yo tenía 11 años cuando yo aprendí a manejar carro, precisamente, y pues entre ellos, camión. Un día de las madres, hace 17 años exactamente, mi papá tenía su carro. Él tenía, aparte de los camiones que él manejaba, tenía un carro. Yo ya sabía manejar y demás. Ese día, pues como para resumir la historia, yo saqué el carro sin permiso, saqué el carro que ya estaba guardado. Y mi papá ese día estaba muy tomado, y pues no sé, pues de pronto, viendo a mi papá, las experiencias y demás cosas, a veces uno comete ese error de seguir ese camino, ¿no? De pronto de tomar a muy temprana edad, de beber, ya bien sea escondidas o con la familia, bueno, X cosa, pero de todas maneras pues uno no debería hacer eso estando uno tan pequeño, ¿no? Por eso les quiero comentar esa historia, porque fue un poco fuerte, o bastante fuerte. Bueno, el caso es que ya de las madres, estaba con mi hermano mayor tenía en ese entonces 19 años, yo tenía 13, saco el carro sin permiso, nos vamos a dar unas vueltas con mi hermano compra una media de ron, a escondidas claramente, empezamos a manejar, bueno, yo empecé a manejar porque yo aprendí primero que mi hermano mayor. Y pues nada, sacamos el carro sin permiso, el carro a todo volumen, música durísima, bueno, la fiebre, los chachos, mejor dicho. Pasado como más o menos una hora, ya me había entrado una llamada a mi celular, también tenía celular, y resulta y pasa que era mi mamá diciéndome que mi papá estaba diciendo que dónde estaba el carro, que ni sé qué, ta, ta, ta. Entonces, en el afán de devolvernos con mi hermano, yo venía manejando muy rápido, muy durísimo. Llego a la cuadra donde está a la casa para ingresar el carro, y resulta, pasa y acontece que yo no metí el carro de frente por la cuadra, sino que se me dio por meterlo en reversa. En esa cuadra justamente habían unos niños jugando, ¿cierto? Ahí están los niños jugando, bien chévere, el balón y la vaina. Pues pasa que al momento de yo meter el carro en reversa, venía con el equipo, bueno, con el sonido a todo volumen, durísimo, no me percaté. Ya venía pues con unos traguitos encima, a los 13 años, y pues nada, pues sin querer queriendo, no mentira, sin querer, al momento de darle reversa al carro, sentí que el carro se me montó, porque yo, para entrar a la cuadra era como una rampa, como un repecho, para entrar a la cuadra de la casa, ¿sí? Y al momento de entrar, yo sentí que el carro se montó, pero al montarse pensé que yo me había montado el repecho ya para entrar a la cuadra, y no, pues resulta y pasa que desafortunadamente y atropellé a alguien, le pasé el carro y pues fue un niño, bueno, más bien una niña de 4 añitos, de añito y medio de edad. Afortunadamente simplemente fue el tema de una pierna de ella, de eso pues fue un problema gravísimo. Pues obviamente yo estaba con tragos en la cabeza, mi hermano también. Obviamente llegaron los vecinos, eso me querían hinchar, eso me querían hacer de todo, pero pues obviamente pues varias personas se metieron porque pues obviamente conocían a mi papá y al conocerlo pues como que decían, no, es el hijo de Juan, entonces pues como que fue un problema terrible. A mí me iban a llevar para Bienestar Familiar. Bueno, mi papá súper metido en problemas también, entonces fue un problema bastante grande el que metí a mi familia, pero pues afortunadamente a la niña pues simplemente fue como la piernita de la que le alcancé a agarrar con el carro. Tuvo una fisura, no, afortunadamente no perdió ni la pierna ni fue ningún tipo de fractura, pero pues obviamente el hecho está. Entonces, esa es mi historia. Hay un poquito más de trasfondo, pero pues como a resumidas cuentas, eso fue lo que sucedió. Tropicana, gracias por escuchar la historia. Muy buena noche.
3: Buena noche. Bueno, en el TikTok, absolutamente todos ingresen allá al TikTok y nos van diciendo, en @tropicanacolombia, sí, @tropicanacolombia, hasta el momento, ¿cuál ha sido la historia que más los ha impactado? @tropicanacolombia. A ver, ¿qué dice nuestra gente? Escriban en @tropicanacolombia, ahí estamos en TikTok. Y hasta el momento, ¿cuál ha sido la historia que más te ha impactado para premiar a esa persona con el balón del Mundial 2026, Cari?
4: Dice por acá, dice que menos mal era resumido. Vaya usted, ingrese, se valen solamente las participaciones por TikTok. Van a poner ahí en el escrito cuál de estas historias que ha escuchado en la noche de hoy le ha parecido la más impactante. Listo.
3: Dígalo de una. Muchas,
4: ni modo de recordárleselas porque ya han pasado,
3: sí,
4: muchísimas.
3: Bastante.
4: Pero es la que a ustedes les haya marcado más, que ustedes digan, uy, esa historia muy, muy tesa. Entonces, vaya, déjela escrito.
3: Compartan el live, denle me gusta y bueno, ahí pueden vernos porque estamos en vivo para todo el mundo en @tropicanacolombia, que no me duermo, Karina Uribe y el caballito Edgar Castillo en la emisora más bacana Tropicana.
6: Hola caballito, Karinita, bueno, esa historia es del 2014, en ese punto yo era militar y tenía que escoltar un camión que llevaba material de intendencia de las fuerzas militares. Y resulta y pasa de que eso fue la vía Pasto-Tumaco. Y en un momento, pues íbamos de civil y vimos unos guerrilleros bajando de un cerro como a tratar de secuestrar el carro, el camión, me imagino. Y resulta y pasa de que pues el conductor del camión le metió la pata y en una de las bajadas, en una curva muy cerrada, el man se juega al precipicio. Y no, nada, eso fue una vaina increíble porque tocó bajar, sacar el hombre y corra.
4: Y no, muy complicado. O sea, son historias que,
3: Mira, aquí nos están diciendo, hola, buenas. La del señor que cuidaba a los muertos, la del in-driver. Saludos desde Israel, la del man que duerme con los muertos.
4: Hermano. La de que le mataron el hermano.
3: A ver, ¿qué más está conectado con Tropicana en @tropicanacolombia? Para ustedes, hasta el momento, ¿cuál ha sido la historia que más los ha impactado? Escriban allí en nuestro live. Hola, muy buenas. El del hermano que se murió. Me gusta la del taxista que le tocó pagar a la policía. ¿Quién más? El del hermano que se murió. Bueno, ahí están llegando nuestros oyentes.
4: Hay varios. Sí,
3: dele me gusta a la señorita Karina. Tóquele la carita, Karina. Dele me gusta y por favor también nos van diciendo hasta el momento cuál ha sido la confesión que más les ha gustado. Más oyentes, más confesiones en Tropicana. Buenas noches.
7: Jugaba con la buena noche, viejo. Jugaba con la buena noche. Acá de la capital, de Barranquilla, la más bonita. Barranquilla. Ay, yo te voy a hablar claro, yo jugaba. La plena es que no creo en eso. Esas vainas que salen, que no
3: sé. Papi, nada. Vamos a mutearte porque no es una historia. Estamos hoy escuchando historias, no estamos escuchando opiniones. Así que escuchamos a este oyente. Otro oyente, esto es de una. Tropicana, muy buenas noches.
8: Buenas noches, Tropicana. Mi nombre es Giovanni. Para confesar que yo soy taxista aquí en la ciudad de Bucaramanga. Y una vez recogí una carrera a la salida de una funeraria. Una señora vestida con un vestido floreado, largo, floreado. Tenía como cara aburrida la señora. Y me dijo que la llevara al barrio San Bernardo. Y para pasar al barrio San Bernardo toca pasar por el cementerio Las Colinas. Y me dijo que me metiera por ahí, subiendo ahí, terminando el cementerio Las Colinas. Me dijo que la dejara ahí, que ahí, que yo no le paré bola, o sea, no. Pero sí volteé a mirar para todos lados, yo no vi casas. O sea, casas normales no hay por ahí. En el parebolas y se bajó y me pagó con un billete de 10.000 todo arrugado, ya todo viejo. Y de ahí pues yo dije, me devolví. Yo me devolví a buscar la carrera otra vez, cogí la carrera 33, devolviéndome hacia el norte. Y llegando al Parque San Pío, recogí a un señor gordito con una... Estaba como borracho, llevaba una cerveza en la mano. El señor llega y me dice que para que lo llevara ahí cerquita, que era cerquita, que como estaba borracho, pues no podía caminar. Entonces el señor cuando se me montó sí se quedó mirando hacia atrás y me dijo que si yo estaba haciendo colectivo. Yo le dije, no patrón, ¿qué le pasa? Yo no me gusta hacer colectivo ni nada, no me gusta eso. Entonces me dijo, ¿y la señora que va atrás? Entonces yo le dije, ¿cuál señora, patrón? ¿Está borracho? No, patrón, se pasó bastante de trago, le dije yo. Entonces el señor sí se montó y estaba en el carro, pero miraba cada rato alrededor y me dijo, entonces su mamá, me dijo. Y no, patrón, no lleva a nadie atrás ni nada. Bueno, llegamos donde él se tenía que bajar y se quedó mirando hacia atrás y luego sacó la plata y miraba hacia atrás. Dijo, pero la señora, ¿por qué llora? ¿Será que le pasó algo? Y dije, pero ¿cuál señora, patrón? Está muy tomadito. Y entonces el señor llegó y me dijo que mirara atrás, que había una señora, que de verdad había una señora que... Entonces yo no le paré bolas y el señor esto me dijo, le tomo una foto, le voy a tomar una foto y para que me crea. El señor tomó una foto y sí, apareció una imagen así como una señora mirando por la ventana, así parecidita a la que yo había llevado allá, la que había recogido a la funeraria. Uy, ese era el escalofrío, el susto, no, mejor dicho, yo no trabajé más, eran como las 8:30, 9 de la noche apenas, temprano, pero no trabajé más, me fui para la casa de una coneja mía.
3: Otra historia, otra confesión, miedo, lo que sintió este oyente. Él se llama Carlos, es de Bucaramanga. ¿Listo,
4: Carlos?
3: Sí, Carlos de Bucaramanga, vive en el barrio Comuneros. Ahí están nuestros oyentes contándonos sus historias porque quieren ganarse este balón del Mundial 2026 y es Tropicana la emisora que puede hacer posible la entrega de este balón. 310-206-3302, más oyentes. ¿Qué pasó, Cari?
4: Que hay algo importante, vayan desde ya dejando entonces su historia favorita en el TikTok, ahí les vamos a calificar porque se nos va acotando el tiempo, ¿listo? Entonces, para que nos pueda dar ese espacio para poder elegir, muchachos, envíe el mensajito a través del TikTok, diga, me encantó esta historia, me gustó esta historia, esta anécdota está brutal, listo.
3: Tropicana, buenas.
9: Caballito. Vamos a participar en esta vuelta. Bueno, mi historia es muy rapidita. Con la familia de mi novia, yo tenía 18 años. Nos fuimos para el lago Calima. Ellos tienen familia allá. Ojalá que no vayan a escuchar esto porque se caen en la zona. El hecho, hermano, que nos fuimos en una buseta pequeña. Yo iba con mi novia en la parte de atrás y la mayoría de la familia iba en la parte de adelante. Yo quedé solo con ella atrás, pero en la banca solos. Pues hermano, no a esa edad, las hormonas, la testosterona, todo alborotado, hermano. siempre empezó a tocarme, a, mejor dicho, a calentarme. Me lo sacó, se lo echó a la boca. Y yo era mirando hacia adelante como que no nos viera. Cuando un momento, para que me voltee a la hermana mayor, ya veo como que algo sospechoso. Habló con la mamá. Y habló, cuchichearon. Se fueron a ella y no se paró. Mi novia con la doble se alcanzó a parar y todo. Me tapé como pude. Que le dijo, bueno, ustedes dos aquí están como muy sospechosos, váyase para donde mi mamá, es mejor evitarlo, le dijo. Mi hermano, mi novia pues era menor, ella tenía como 16, 17 años, hizo caso, se fue a mi mamá y se sentó al lado de mi cuñada. Ya tenía alrededor de unos 35 años. Una vida espectacular. Apenas se reunió con picardía. Pasaron unos 5 minutos, 5 o 10 minutos, cuando me colgué la pierna. Yo la miré. Ella se quedó seria. Y bueno, ¿qué pasó aquí? Al ratico otra vez me cogió la pierna, pero ya me acarició más arribita, me fue acariciando, llegó a donde tenía que llegar y empezó mío a acariciar y a sobar el papi, cuñada y todo, pero como cuando la renté, la vida estaba buenísima. Sí, con mi novio estaba asustado y estresado, como que me quiere y emocionado a la vez. Imagínate con la cuñada.
3: Bueno, ahí está este oyente contándonos su historia. Al final casi que no pudimos entenderle porque el sonido ambiente estaba demasiado fuerte. Entonces, hasta el momento en el TikTok, @tropicanacolombia, dicen la historia que le pagó el conductor con especie porque no tenía dinero. Su historia al final casi que no pudimos entenderla porque estaba muy fuerte el sonido ambiente. Álvaro Duarte dice, mis historias. @tropicanacolombia, Cari. @tropicanacolombia.
4: Muchos conectados. Y gracias también a todos los que nos tienen en el radio en las diferentes ciudades a nivel nacional. Los que están en Manizales, en Armenia, en Cali, en Pereira. Los que también tienen Tropicana por el Huila, en Tunja, en Cúcuta. Los que están escuchando Tropicana en Montería, en Barranquilla, en Cartagena. Gracias a todos los que se están conectando con nosotros en Bogotá, en Medellín, en todas las ciudades. Gracias por conectarse con Tropicana.
3: Más oyentes, más historias, más confesiones. Recuerden que pueden ganarse el balón oficial del Mundial con Tropicana. A que no me duermo, te lo vamos a hacer llegar hasta la puerta de tu casa, de tu hogar.
10: Hey, buenas noches, la audiencia de Tropicana. ¿Cómo va todo?
4: Bien, bueno,
10: ¿no? Mi historia es una locura, parce.
4: A ver.
10: Yo soy Trope Amarillito, de la ciudad de Bogotá.
4: Sí.
10: Y me casé un viernes. Me casé con la mujer que yo amaba, ¿cierto? Uh-huh. Y nosotros, la luna de miel, nosotros la celebramos dentro de 8 días. Entonces nos casamos y el sábado yo salí a trabajar normal. Y en la noche recogí dos peladas y las llevé a un bar de ahí en 85. Entonces nos fuimos hablando ya de que de dónde eres, entonces que qué chimba de acento, que bueno, una cosa y la otra, ¿cierto?
4: Sí.
10: Y ¿cuánto nos cobres acá con nosotros rumbeando? Y yo pues lo que hago en la noche. Y X plata y me la pagaron las viejas por adelantado, me quedé con ellas, me gastaron la fiesta, todo bacano, ¿cierto? De ahí salimos y que las llevara a la casa y las llevé para la casa de una de ellas. Y entré, sí. Y la pelada no, pues entra y te quedas un ratico con nosotros, compartimos una cerveza, ¿cierto? Y yo, bueno, hágale pues. Y esa cerveza terminó haciendo un trío. Yo un día de casado llevaba y terminé haciendo un trío. Y eso fue hace más o menos 4 años y al sol de hoy todavía echando con las peladitas ahí.
4: ¡Ey, no!
10: Pero
4: no.
10: Una locura, una cosa de
3: bacano, no. Sabroso, qué rico. No, qué rico, no. Mi hermano. Joda, qué
4: pero
3: vaina
4: recién
3: tan.
4: ¡Recién casado! casado.
3: Qué vaina tan
4: recién
3: bacana.
4: Recién casado.
3: Ay, tú ayer no estabas diciendo que la pedía soltera.
4: Los hombres es sino que los hagan ahí, fan, y ya nacen entonces con la vainita pegada, ¿no?
3: Bueno, sigan conectándose, sigan llegando al TikTok Live. Ahí estamos como arroba Tropicana Colombia para que nos ayuden a elegir al ganador para ustedes. ¿Quién es el ganador? Vayan de una al TikTok arroba Tropicana Colombia porque esto está difícil, Karina. Está difícil la decisión.
4: Muy, muy difícil, la verdad. O sea, tenemos que ver al menos ahí unas 5 respuestas iguales a favor de una historia y ya.
3: Ok.
11: Hola, Karina. Buenas noches. Jorgito, bendiciones por aquí desde Cali, pero en este momento por una vereda llamada Montebello, corregimiento, aledaño a la ciudad de Cali. Karina, la historia mía es breve, es brevecita, pero no crea que uno se asusta. Yo ahora pues yo ando en un taxi, ¿no? Pero cuando yo viajé en la mula, yo soy mulero también, salí de Buenaventura tipo 12, 1 de la mañana y ya había recorrido por ahí que una hora de trayecto, mucho antes de llegar a los guerreros, a los tubos. Iba en una curva, yo siento a la curva, y salgo allá como a la media recta así de la vía Cali Buenaventura, porque en ese tiempo no había doble calzada, cuando yo veo una belleza de blanco y por toda la mitad de la carretera. De blanco y por toda la mitad de la carretera, como entre 1:30 a 2 de la mañana. Y yo que cuando veo ese mozo encima, yo ahí me lo llevo cuando me da por mirar por el espejo. Y el man ya no estaba. Y eso es lo que yo les cuento, que le fue el susto mío, que después de que vi ese man vestido de blanco, caminando por toda la mitad de la carretera, apenas yo paso porque casi me lo llevo, y miro por el retrovisor y el man ya no estaba. Entonces dije, uy, pues, ahí qué. Esa es la que me ha pasado, y eso que le tengo más historias de. Cuando se siente uno con los compañeros en nuevos sitios y llega uno a descargar o que toca esperar para cargar, pues, le toca uno esperar que le toque el turno. Unas historias.
3: Fuerte.
11: Una historia que nos contó un man de una familia que de la familia no quedó vivo, sino el bebé que iba acostado en el asiento. Pero no, solo le cuento la mía esa.
3: Un abrazo, amigo. Gracias. Ahí están los oyentes participando, Karina.
4: Dice por acá en el TikTok, el que duerme con los muertos. Álvaro también dice, el de la historia macabra, Giovanni, la del man que transportaba muertos y los tenía que meter a la habitación. John Edison se reporta por acá, dice, buenas noches, Álvaro desde el barrio Soacha, San Mateo en Soacha. Juanjo dice que el de los perritos. Ay, Dios mío. Que digamos el WhatsApp, se necesita el WhatsApp.
3: Ok. Acá. 310-206-3302. 310-206-3302. Ese es el Tropi WhatsApp donde usted envía su confesión, su nota de voz y participa por el balón mundialista. En cualquier momento vamos a entregar el nombre de la historia ganadora en A Que No Me Duermo de Tropicana. Ingrese a nuestro live.
4: Yuri dice, el que transportaba y duerme con los muertos.
3: Bueno, pues, escuchamos esta confesión, 11:36, Tropicana.
12: Hola, buenas noches, desde buenas. Cúcuta, que no me duermo, Tropi Amarillito.
4: ¿Cómo está?
12: Mi historia carretera. Son muchas, pero una que me... Resulta que un día cualquiera iba por las calles de mi Cúcuta linda y... Iba por un barrio calentadito de aquí de Cúcuta. Y había un muchacho sentado en una banca donde se sienta la gente a esperar el autobús o el carro. Y al lado de él había una señora con una bolsa con mercado. Entonces el muchacho me hace señas. Pues yo paré. Pero el muchacho tenía pinta de habitante de calle. Igual como yo lo vi sentado a la señora, yo le paré y él se paró en la puerta, ahí adelante, en la puerta, en la ventana, y me dice, ¿cuánto me lleva a Villa del Rosario?
13: Entonces yo lo vi como raro, yo, uy, no, pana, es que... Dijo, uy, flaco, lléveme, vea que no sé qué, y yo le dije, pues, ¿qué? Dijo, 30 lucas, siempre me cobran 30 lucas, y pues 30 lucas está bien, paga la carrera. Yo le dije, vamos, súbase, y él se ha subido adelante, y yo esperando que la señora subiera, y resulta que la señora no iba con él. Cuando yo le digo, y la señora dice, no, yo voy solo. Pues ahí empezó Cristo a padecer, porque pues yo me confié, porque yo vi la señora con mercadito y ese muchacho solo, con esa pinta, ya subido en el puesto adelante. Yo, ay Dios, bueno,
4: vamos,
13: arranqué, yo me encomendé al de arriba y arranqué. Cuando empezó y se quitó un zapato, llevaba zapatos de unos chores de blue jean, una camisa de vestir de botones desabotonada y unos zapatos de vestir, pero grandísimos, le quedaban como unos tres dedos de grande, y se ha quitado un zapato y se reía así, con esa risa de habitante de calle, que le habían regalado esos zapatos para jugar fútbol, porque efectivamente es al lado de una canchita de microfútbol, porque lo habían invitado a jugar fútbol y los tenis de él se le habían dañado y entonces le habían regalado esos, y se ha quitado el otro zapato, y con esa pizca, no, con esa, la pizquita a Macueca. Y yo, ay Dios mío, y ese man se reía solo, miraba por la ventana, se desculcaba los bolsillos, y yo, ¿a qué hora saca este man un arma y me jode aquí? No, eso no. Bueno, leí hasta que llegué a Villa del Rosario. Y él entró a Villa del Rosario, entramos pues a un conjunto muy pulido de Villa del Rosario, de gente pudiente.
4: Sí.
13: Cuando llegamos a la portería, yo así, pues madre, está loco, ¿quién lo va a dejar pasar? Y no, lo han dejado pasar. ¿Qué pasó, mi hijo? Le dijo al vigilante, y efectivamente el vigilante, ¿qué pasó, mi hijo? Siga. Sí, él me indicó por cuál calle, entré yo al conjunto, entramos. Me dijo, ahí donde está la camioneta. Una camioneta Fortuner blanca. Ya vengo, ya le traigo la plata. Yo, este man ahorita se mete para allá y no sale más. Pues no, ese man no se demoró nada, subió, sacó el, por allá buscó los 30 mil pesos, me trajo los 30 mil, me los pagó y me dejó. Azul. Azul, porque yo dije, no, este man me va a joder, este man me va a robar, este man. Y no. Pues en el camino sí me comentaba que el papá, que tenía platica, que tenía una camioneta, que no sé qué, pero yo no le creí del todo. Yo sí le creí algo, pero pues no sé. Bueno, y esa fue mi historia. Vamos a llamarle el habitante de calle honrado.
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3: Y en este momento, señoras y señores, Karina Uribe, llegó el momento de elegir, llegó el momento de decidir quién se gana el balón oficial del Mundial 2026 con la historia de carretera. ¿Qué oyente se lo gana? ¿Será pues que nos vamos al TikTok, eh?
4: Caballito, váyase directamente al TikTok. Oyentes, entren ahí al TikTok. Vayan y chequeen, dejen urgente el mensaje. Veo que hay muchos que están diciendo que el que transportaba a los muertos, incluso hay varios que dicen me erizaron la piel. Vea, Paola dice el de los muertos, que gane. La que dice ahí que el InDriver, casi todos son InDriver. Entonces nos queda imposible. Lina, bueno, dice los hermanos, ¿quién? Del taxi, que uno falleció. Que sigan participando ahí, a ver qué ya vamos a definir. Dime, caballito.
3: Ya, son las 11:40, nos restan 10 minutos y por eso necesitamos definir cuál es el ganador. Y a todos, gracias por enviar su nota de voz, nos quedaron muchísimas notas de voz, muchísimas, muchísimas, pero mañana vamos a tener más notas de voz, más confesiones y más premios para ustedes con el balón oficial del Mundial 2026 de A Que No Me Duermo de Tropicana. Y en cualquier ciudad se lo vamos a hacer llegar. Por eso mañana, bien temprano, bien puntualitos, 8:00 de la noche, A Que No Me Duermo. Bueno, Cari, yo creo que la gente ya lo decidió.
4: Yo creo que ya la gente lo decidió, sí.
3: Ya la gente lo decidió.
4: Estoy leyendo por acá y muchísimos, o sea, Muchísimos coinciden en, dicen por acá, el transportador valiente, el que transportaba a los muertos, el que dormía con los muertos, dice por acá, ese es un camello muy bravo, el de transportar los muertos. Hay otro por acá que dice como que al que le pagaron por tener sexo en el carro. Dice, debe salir ganador el de los muertos. Otro oyente dice, el de los muertos estuvo bien, pero la idea era de cosas en el carro.
3: Pero por sí, eso.
4: Los transportaba, claro, es una historia de carreteras. Sí, está bien.
3: Transportador
4: dice,
3: de muertos.
4: El de los muertos, saludos desde Israel.
3: Y imagínate, está súper lejos, Israel. Un no, abrazo. Es que, el Medio Oriente.
4: Ese es como el chiste. Que uno, ¿qué vida va a tener o psicológicamente cómo va a estar después de trabajar transportando bueno, los muertos?
3: Señoras y señores, el ganador en A Que No Me Duermo de Tropicana es, atención, el que transportaba los muertos. Sí, señor, un aplauso
4: señor,
3: para él.
4: Señor,
3: eso.
4: Marcale,
3: muy bien.
4: Marcale, tenés la posibilidad.
3: No, tiene que marcar él. Al 601-348-7601. Amigo, marca de una. Al 601-348-7601. Te lo voy a repetir una vez más. 601-348-7601. A Que No Me Duermo de Tropicana. Tuvimos una tremenda maratón y premiamos a los oyentes. Hola, Tropicana, buenas.
16: Aló, Tropicana. Sí, buenas noches.
3: ¿Cómo es tu nombre?
16: Octavio era.
3: Octavio, eres quien contó la historia de los muertos.
16: Sí, señor, sí, eso fue en Bogotá cuando yo trabajaba con la restitución de víctimas.
3: Ok.
4: Dios mío.
3: Bueno, Cari, estaba...
4: ¿Cuánto?
3: Dale.
4: Le iba a preguntar.
16: Uy, no.
4: ¿Qué cuánto tiempo duró en ese trabajo?
16: Yo duré... No alcancé a orar como unos 6 meses. Yo me vine de Cúcuta, es que esos muertos los llevamos para un pueblito cercano a Cúcuta que se llama La Chona, eso es por lado de devolviendo y tirando como hacia San Bernardo, hacia Saravena, Arauca.
3: Uh-huh. Sí. Uy, pero una zona
16: caliente, ¿no? Víctimas por alzado en arma, ¿no? Dígame, si lo de la niña cuando llegamos a entregar los muertos, pues era un resto una niña y dos niños. La niña tenía 12 años, fue la muerta, y los niños, uno de 14 y otro de 13.
3: Dios mío,
4: ven,
3: bendito,
4: te pregunto, ¿y por qué no podían, digamos, dejarlos en un parqueadero dentro del mismo vehículo?
16: Porque como es que, o sea, por eso yo no vi nada en el aire, porque es que esas víctimas son de asados en armas, aunque la guerrilla ya entra, los lleva y hacen fosas comunes. Entonces eso tiene cuando usted ya eso lo lleva uno para la clínica para allá para San José en Bogotá, el que queda allá por la décima, y allá le hacen toda la criminalística, vean quién es, qué años tenía, cómo murieron y todo. Entonces cuando ya sale al aire ya uno ya ha avisado que lleva a los muertos y eso usted tiran hasta matarlos por esos muertos.
3: Qué fuerte, muy fuerte, teso, fuerte, muy fuerte. Teso. Bueno, mi querido amigo, gracias. Un abrazo yo. Oiga, si es tan amable, me escribe, por favor, me escribe la palabra confesión ahí en el Tropic WhatsApp para ponerme de acuerdo con usted. ¿Vive en dónde?
16: Yo vivo en Villavicencio, en el barrio La
3: Suda. Listo, pero un abrazo. Un abrazo, gracias.
16: Bueno,
3: Cari, llegó el momento también de recibir a nuestros oyentes, la mecánica de todas las noches. Vamos a hablar con ellos.
4: Vamos a hablar. Marque ahí que lo queremos saludar en esta noche, en este espacio que nos queda de miércoles, dándole bien la bienvenida al Día de los Conductores también. Ya en 15 minutos arranca el Día de los Conductores. Muchachos,
3: Tropicana. Hola, Tropicana, buenas.
17: Tropicana,
3: un abrazo, mi hermano, bienvenido. ¿Cómo te va?
17: Un poquito triste porque perdí, pero bueno.
3: Mi hermano, no, pero lo importante es que fue que participaste, brother. Eso es lo más importante.
4: Muy teso.
17: Eso es de la historia de los perritos.
3: Sí. Hermano, bájale un poquito a tu radio. Nos escuchas por el teléfono para que nos puedas saludar. Saludas a Karina y, por supuesto, me saludas a mí. Escúchanos por el teléfono. Ahora sí, Cari, habla con el...
4: ¿Quieres saludar a alguien en especial? ¿Algún compañero?
17: No, a ustedes muchas gracias por entretenernos a estas horas.
4: Ay, tan lindo. Hombre, un abracito, mi amor. Feliz día al conductor desde ya, que Dios lo bendiga, que se cuide bastante por el camino.
3: Más oyentes. Al 601-348-7601, si quiere saludarnos, solamente tiene que marcar nuestra conexión, 601-348-7601, ya casi para irnos, para despedirnos, 11:47 minutos, en A Que No Me Duermo de Tropicana, la emisora más bacana, la emisora que está regalando balones, Harry, con las historias, las vamos confesiones.
4: El mundial como debe ser. Rematamos el mundial como debe ser, listo. En compañía de Tropicana, la más bacana. Gracias a todas las ciudades que se conectan siempre, a todos los que dejan sus historias, a los que han estado muy conectaditos con estas actividades. Y qué bacano conocer todo lo que les ha pasado. O sea,
3: total.
4: No, impresionante, de verdad. Gracias, ya saben que nos pueden mandar internamente también sus historias, sus confesiones, que nosotros vamos a tenerlo acá súper en cuenta. Si quiere confesarse también anónimamente, lo puede hacer. Fácil, 310-206-3302 para que se comunique con nosotros en A Que No Me Duermo. Listo.
3: Mi gente, un abrazo muy grande para todos ustedes. Bendiciones, que papito Dios les siga bendiciendo, por supuesto, que papito Dios los siga colmando de ricas y abundantes bendiciones. Duerman bien, duerman rico, sigan conectados en todas las ciudades con la emisora más bacana, la emisora de los peluditos, la emisora de los tropiconductores, Tropicana, tan bacana como tú. 11:49 minutos, chao, chao, nos vamos. Y así finalizamos A Que No Me Duermo de besitos, Tropicana.
4: Besitos.
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jueves. ¿Cómo corre? ¿Cómo pasa el tiempo de rápido? Y a esta hora de la mañana, como siempre, como todos los santos días, te acompaño a través de los 99.3 de mi Tropicana, la emisora más bacana, bacanísima, la emisora que estáis escuchando por todo Villavo. Abrazo, bendiciones, gracias a Dios por esta nueva oportunidad de permitirnos estar hoy nuevamente aquí bajo su santa voluntad. Gracias a Él, todos los días nosotros tenemos una oportunidad de poder mirar al cielo, decirte, Señor mío, Dios mío, gracias. Qué nueva oportunidad la que me permites vivir hoy. Que sea un día lindo, que sea un día maravilloso. Esta lluvia que cae es lluvia de bendiciones para todos. Desde Tropicana 99.3, por aquí estoy como siempre, madrugando. Ya me voy a conectar con ustedes a TikTok. Soy Andrés Palencia DJ, te acompaño siempre, todos los días, todos los días. Ya me lo voy a conectar, familia bacana, para que ustedes vayan y me vean ahí un ratico que estoy con ustedes siempre madrugando en Tropicana 99.3. Muy, pero muy buenos días, familia bacana.

0: Carmen. Buenos días, buenas. ¿Cómo están? ¿Cómo amanecieron? Feliz mañana para todos. Un abrazo. Un saludo muy especial, como siempre, de aquí, de Tropicana 99.3. Mis oyentes a esta hora de la mañana por acá madrugando. Ya estoy en live. Estoy en vivo en este momento. Creo que ustedes vayan a Andrés Palencia de J. Andrés Palencia de J. Y me pueden ver en este momento. Aquí me pueden ver en este momento. Aquí, venga, yo me pongo desde acá. A ver si se puede desde aquí. Listo, sí, ahí está bien. Ahí está bien. Aquí me ven caminando a esta hora de la mañana. Un abrazo para todos. Muchas bendiciones. Para Berbi, bendiciones. Rufina Franco, oyente número uno, oyente fiel. Bendiciones, Rufina. Un abracito para ti. Muchas bendiciones. Quiero que vayan Andrés Palencia de J. Andrés Palencia de J. Ahí estoy como siempre, como todos los días, madrugándole a la vida, poniéndole el pecho a la vida, a este nuevo despertar. Fener, un abrazo, buenos días, papá, ¿cómo están? Poliéster, un abracito para ti, mi amor. Dios te bendiga, muchos besitos. Gracias por estar ahí siempre conectados conmigo. Mayra Alejandra, un abracito, Mayrita, ¿cómo están? Buenos días. Bendiciones. Gracias a toda la gente madrugadora, guerrera, emprendedora que está conmigo hoy.
1: En el

0: a esta hora de la mañana madrugando a través de los 99.3. Johncito, papi, ¿cómo estamos? Buenos días, mi rey.
1: Buenos días. Parcerito, yo escucho un viejo parte tropicana, elevando un videito, cómo suenan los voladores. Hoy 16 papi, de julio, de la Virgen del Carmen.
0: Eso mismo estoy escuchando yo.
1: El 16 de julio, la fiesta elevando el videito, parcerito, con un tinto. Carmen. Bacanísima, bendiciones, 24-7, firme.
0: Papá, un abracito, muchas bendiciones a esta hora de la mañana para todos ustedes, los madrugadores. Buenos días.
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0: Buenas, con voladores a esta hora de la mañana madrugando en Tropicana 99.3. Me encanta madrugar, me encanta estar con ustedes. Ya estoy en live. Fernanda, un abrazo para ti, mi amor, un abracito. Dios te bendiga, mi reina. Gracias por madrugar, qué mujer tan madrugadora. ¿Dónde me ves, mi amor? ¿En qué parte estás? Abel, bendiciones.

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1: ¿Cómo me les va, familia bacana? Un abrazo. Yo estoy en live por acá conectado con ustedes. Si me quieren ver en este momento cómo trabajo, Jenny, un abracito para ti, Jenny. Hola, buenos días. Un abrazo para Dilmer, para José. Bendiciones. Yo estoy en vivo en TikTok, TikTok por mi TikTok, Andrés Valencia de J. Andrés Valencia de J. Luego voy a ir por arroba Tropicana Villavicencio. ¿Listo? Arroba Tropicana Villavicencio. Pero por arroba Andrés Valencia de J me pueden encontrar. Tatiana Villa, un abracito, bendiciones. Francisco Calle, bendiciones. Roshi, un abrazo a esta hora de la mañana para Diablita. Wow, ¿cómo así que Diablita? Para Roshi, para Manuel Vuelvas, bendiciones a toda la gente que me escucha, que me ve. Un abrazo y un saludo muy especial. Yo les hablo de Villavicencio Meta, Colombia, para el mundo. A esta hora en live, ustedes me escuchan, pero también me ven. Me escuchan y me ven. Gustavo Adolfo, un abrazo, papi, bendiciones. Alfredo 20, papá, bendiciones, ¿cómo están? Arroba Andrés Palencia de J, arroba Andrés Palencia de J. Ahí voy a estar con ustedes un muy buen rato.

acompaño a esta hora de la mañana. Muy, pero muy buenos días, mi familia bacana. Buenos días, buenos días, buenos días, buenos días, buenos días, buenos días, buenos días. Estoy caminando a esta hora con ustedes. Y la gente que me está también enviando notas de voz en el 311-4638-9931. Un abrazo para Macu. Buenos días, viejo Macu.

familia bacana, un abrazo. Que hoy sea un día maravilloso, que hoy sea un día muy, pero muy bendecido para todos ustedes. Hoy, 16 de julio, vamos a tener una caravana. Vamos a estar con nuestros amigos de Motoriza y Forlán, Anillo Vial, calle Primera. Ahí nos vemos, si Dios lo permite, a partir de las 9 de la mañana. Y también vamos a estar con nuestros amigos de la estación de servicio Bella Suiza hoy, celebrando el día de los conductores. Vamos a tener lechona, vamos a tener escapularios, vamos a tener un recorrido bacano. Va a ser algo bien bonito para todos ustedes, para todos mis conductores, a esta hora de la mañana, de taxis, de motos. Todos muy atentos, todos muy pendientes de Tropicana 99.3, la emisora bacana, bacanísima. La emisora que estáis escucha por todo Villavicencio. Buenos días. Un abrazo a esta hora de la mañana para un amigo que me está escuchando en Almería, España. Un abrazo al viejo Cristian. Me dice, buenos días. Lo escucho, viejo Pale, desde Almería, España, papá. Un abrazo, bendiciones. Va a ser la una de la tarde, ¿sí o no, papi? Un abracito, Dios me lo bendiga. Flores, un abrazo. Gotas de lluvia al grupo Nicherito, papi. A las 6 de la mañana en puntico se lo voy a poner, ¿vale? Para que no se me vaya a mover de ahí. Porque a esta hora tengo otra programación, listo, más popularcita, más vallenatico, más bacancito. Pero no se me vaya a mover de ahí. Usted que me escucha también a través de la app Tropicana FM en cualquier parte del mundo. En ese momento en España, escuchando Tropicana. Buenos días, Johnny.

0: Vamos a estar en el Día de la Virgen del Carmen con Tropicana 99.3. Hoy tenemos caravana. Hoy.
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Estoy preguntándole por acá a la gente que quién va a ganar el Mundial, si España, si Argentina, porque bueno, hay un resto de mitos que nace un nuevo jugador, que el nuevo ídolo, que el reemplazo de Messi, que los no sé qué están diciendo, que hay premoniciones, bueno, tantas cosas que se están diciendo, yo no sé, es lo que yo veo y que, bueno, que hace tantos años Messi en una campaña de jugadores llegó y cogió, bautizó un niño, supuestamente es que bautizó un niño, simplemente pues estaban tomando unas fotografías y pues Messi en ese momento coge a un niño, claro, de la UNICEF y pues ese niño es nada más y nada menos que Lamine Yamal, jugador de España. Supuestamente se dice que el ganador del Mundial este domingo es España. No sé quién será el ganador, si Argentina, si España, que hay una camiseta roja, que habrá un jugador rojo, que el que ocupa, que el que sigue, supuestamente es un equipo rojo y no era Cristiano Ronaldo, era otra camiseta en este momento, que Adidas, que bueno, un montón de vainas ahí que se dicen. Entonces uno dice, ¿será que esto tendrá razón de algo? ¿Será que sí? Todo lo que dicen, que Messi no es el ganador. Hay que esperar, ¿sí o no? De todas formas hay que esperar a ver qué es lo que va a pasar este domingo, que será la gran final. Gran final. España-Argentina. Y el sábado, pasado mañana, 3 de la tarde, un partido bueno también, nada más y nada menos que Francia-Inglaterra. ¿Quién dice que gana eso? Para mí, lo ganaría Francia. Para mí lo ganaría Francia. Vamos a ver. Lau Quintero, un abracito, ¿cómo estás? Un abrazo para toda la gente que me está empezando a seguir por acá, @AndrésValenciaDJ, bendiciones, muchas gracias. Gracias a toda la gente que está conectada conmigo por acá, me está viendo en ese momento, yo estoy al aire. Yo les hablo desde Villavicencio, Meta, Colombia, para el mundo. Esta emisora es de Colombia. Esta emisora es de Colombia, desde los Llanos Orientales, desde Villavicencio, Meta, les hablo. A esta hora madrugo con ustedes. Dice por acá, vamos tío, vamos a España. En el nombre de Dios, vamos a España, vamos a ganar. José, un abrazo. José Terraza, bendiciones. Menor, buenos días. Ernesto Barbur, bendiciones. ¿Quién cree usted que será el ganador del partido España-Argentina de la Copa del Mundial? Coméntenme acá, por favor. ¿Quién será el ganador? ¡Oh, Dios mío, bendito! Carolina Obando, un abracito, bendiciones. ¿Cómo estás? Un abrazo para todos, Carolina. Un abrazo para toda la gente, para Alex Quiroga, para toda la gente que me da a seguir, para Rochi, un abracito para ti, Oscar, para Karen Vanegas, gente que yo tengo por acá conectada conmigo a través de Tropicana y a través de mi TikTok, Andrés Valencia DJ, ese soy yo, Andrés Valencia DJ, estoy en vivo en este momento, usted puede ingresar, vaya ya a su TikTok y me ve y me escucha, en este momento, me escucha a través de la radio en Andrés Valencia DJ, me ve y me escucha a través de los 99.3. Un abrazo para Hyundai, bendiciones para Oloru. Un abrazo, bendiciones. Unos nombres todos raros que aparecen por acá. Gracias a toda la gente que me está viendo, muchas gracias. Y les estoy haciendo una pregunta a toda la gente de TikTok y a toda la gente que me está escuchando. ¿Ustedes creen lo que se está diciendo, que la premonición, lo que están diciendo por ahí en las redes sociales? Viejo Pare, buenos días. Viejo Fabio Medina, un abracito, papi. Ya me sigue por ahí. Andrés Palencia DJ, mi rey. Síganme por acá. Andrés Palencia DJ. En todas las redes sociales. Ahí me pueden encontrar. En Facebook, en Instagram y en TikTok. Esas son mis tres redes sociales. Yo uso esas tres redes sociales. Andrés Palencia DJ para todo. Para Facebook, para Instagram, para TikTok. Ahí me pueden encontrar todos los días. Estoy, les dejo historias. Y me les conecto por acá todos los días. Un abrazo. Ya con ustedes. Otra vez por acá en Villavo, papá, bendiciones, viejo Fabio, mi hermanito, un abrazo, bendiciones, gracias por estar ahí siempre conectado con los 99.3, a toda la gente que me está enviando notas de voz, ya saben que hoy tenemos caravana de la Virgen del Carmen, hoy, el 16 de julio en la fiesta de la Virgen del Carmen, voy a ir allá a asomarme a la ventana y les voy a mostrar cómo está hoy el amanecer, vamos a ver, aquí está la canción que ustedes me están programando, vea.

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1: Y toda la honra siempre a nuestro Señor Jesús, que nos da una oportunidad de vida. Gracias, familia, por este nuevo despertar, por este nuevo día, por esta nueva oportunidad, Señor, de poder despertar, de poder abrir nuestros ojos, de poder contemplar esta hermosa mañana, este nuevo despertar. Porque aquí estamos, Señor, porque caminamos juntos de tu mano. Ayúdame a ser mejor persona. Ayúdame, Señor, a cambiar eso que no puedo. Yo te entrego mi vida. Aquí estoy, Señor. Quiero que me renueves. Hoy, daré las gracias al Todopoderoso. Hoy, 16 de julio, Día de la Virgen del Carmen, que interceda por todos los conductores. Que Dios bendiga a todos los conductores en taxis, en busetas, en colectivas, en motocicletas, en todo tipo de vehículo, que siempre esté con nosotros, porque yo también soy conductor. Que Dios nos ilumine el camino siempre, que sea Él abriendo caminos de bendición, protegiéndonos en las calles, en las vías, vías nacionales, en las vías de nuestro departamento del Meta. Que sea Él siempre que vaya con nosotros. Hoy la Virgen del Carmen va a 60 o 80. Si usted coge más de ahí para allá, ella se le baja con el niño Jesús y le dice: venga, vaya usted solito, vaya usted solito. Yo quiero vivir. Tropicana. Dale las gracias a Dios por esta nueva oportunidad, por este nuevo día, por este nuevo despertar, por este nuevo amanecer. Desde Tropicana 99.3, yo te digo buenos días. Soy Andrés Palencia. Escuchan esta oración, esta acción de gracias. Dale gracias al Todopoderoso. Muy buenos días.

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son las 6 de la mañana. 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

gotas de lluvia, lo que está cayendo hoy en la ciudad de Villavicencio. Buenos días, feliz mañana para todos. Un abrazo, muchas bendiciones en este jueves. Bendiciones para todos, el Tropicana. Hoy es jueves y llegó la mañana.

0: pero muy bueno. ¿Está haciendo como frío, sí o no, Mile?
1: Poquito, vale.
0: Ay, le hacen mantenimiento, Dios mío, esta vaina queda esta cabina, pero uff. Si así me la paso acá, imagínate, con aire acondicionado. Me van a querer sacar de acá. Milenita, ¿cómo está? Buenos días, ¿cómo me le va? ¿Cómo me le ha ido? ¿Qué tal terminó de pasar esos cumpleaños?
1: Vale, muy, muy, muy, muy contenta. La verdad que el día se me hizo muy corto.
0: ¿Verdad?
1: Quería que no se terminara, pero fue un día especial. Nuevamente, muchísimas gracias por el compartir de ayer, por los oyentes. Pasé un día especial alrededor de mi familia. Y la verdad, no, pues muy, muy, muy, muy, muy bonito.
0: Déjeme decirle una cosa, el regalito que le di, ¿sí le quedó bien?
1: Sí, vale, muchísimas gracias.
0: ¿No hay necesidad de cambiar ni nada?
1: No, señor, todo quedó ok, me lo voy a estrenar ahorita que aproveche, no sé, de descanso. Ahí me va a ver en alguna foto.
0: ¿Se acuerda de mí?
1: Claro que sí, vale, muchísimas gracias.
0: El regalo que me dio por acá, vale, ahí está.
1: El regalo que me dio el

0: jefe. Estaba preguntando, ¿y su jefe sí le dio regalo? Sí, claro que me dio regalo.
1: No, no, no, es tacañito.
0: No, no, no, para
1: porque
0: nada.
1: De pronto a veces yo tengo pinta como de ser tacaño, pero bueno, igual, eso piensan ustedes.
0: No, no, no, para nada. Muchísimas gracias, Pali.
1: Pero no, de verdad que no lo soy. Esto, me gusta ser generoso, la verdad. Eso no, es lo más importante, claro. Porque uno siendo generoso atrae pues muchas cosas, muchas bendiciones. Y eso es lo más importante. Bueno, Milenita, me alegro que haya tenido un día increíble, que haya sido un día maravilloso, que haya compartido con la familia, con tu mami, con tu hija, bueno, con tus hijos, con tu pareja, con todas las personas. Me contabas ayer también que un amarillito, que un conductor, o sea, te dio de bono de cumpleaños la carrerita, o sea, con ayer un taxi. ¿Cómo fue la película ahí, mire?
0: Sí, vale, me subí, iba tan emocionada que solamente me acuerdo que se llamaba Saúl.
1: ¡Don Saúl!
0: Saúl, perdóneme porque no le pregunté la placa de su amarillito. Nos pusimos allá a hablar un rato.
1: Sí.
0: Porque íbamos ahí toda la familia. Y entonces me dijo, Mile, de bono de regalo lo voy a dar, la voy a chequear la carrera.
1: Ah, no, pero
0: porque sé que está de cumpleaños. Y yo, ay, muchísimas gracias. Así que a don Saúl, que yo sé que él siempre escucha Tropicana, muchísimas gracias por ese detalle tan bonito.
1: Bueno, mi esposa va al gimnasio en la mañana, todos los días. Y me dijo ayer, lo iba escuchando ahí en la emisora cuando le iban dando los saludos a Mile y tal. La gente la quiere mucho, me dijo así.
0: Ay, tan bonita. También ella me saludó ayer.
1: Sí.
0: Qué bonito mensaje. Sí, vale, su esposita me saludó ayer. No, de verdad, vale, que fue un día. Ayer fue una oyente que ya sabe dónde vivo yo. Fue hasta la casa y me llevó un detallito.
1: ¿Verdad?
0: Sí, vale. Entonces, de verdad, yo digo que las cosas materiales no lo son todo en la vida, ¿sí? Pero el solo hecho que ella se acordara de mí y me haya llamado, a mí le quiero saludarla. Y fue hasta la casa, hasta comió torta lindo, y toda la vaina.
1: Algo maravilloso, la verdad, eso es algo muy maravilloso.
0: Sí, vale.
1: Que uno pueda tener. Vea, le voy a decir una cosa, Milenita, le decía yo a usted ahorita estando acá. O sea, yo aquí voy a cumplir 6 años, pero creo que en estos 6 años me han pasado más cosas que en los 15 años. Igual, yo no soy desagradecido y no estoy hablando mal, pero me han pasado cosas más bonitas en 6 años que en todo el tiempo, en esos 15 años, o sea, no sé, he sido como más bendecido y hablo de personas, hablo de cosas que me han pasado, hablo de sueños, como de cosas, de personas que uno se encuentra en la vida, como de energía. Yo digo, eso lo pienso muchísimo. Yo digo, ve, qué cosas tan bonitas. Y todas las personas, sobre todo, que he conocido acá, porque en esta emisora no se imagina la cantidad de personas que yo he conocido.
0: Eso mismo, vale, y eso va de la mano también de la persona que se es, ¿sí? Que a veces uno va sembrando, y cuando usted voltea a mirar dice, uy, todo ese cariño, todo ese amor, así que eso es muy gratificante, vale, de verdad que lo hace uno tan especial. Yo vuelvo y digo lo que decía ayer, el cumpleaños para mí es un día diferente, no es un día normal, y si uno puede estar al lado de sus seres queridos, compartir y hacer de ese día algo especial que quede reflejado en unas fotos, pues qué maravilloso.
1: Chévere. De verdad que gracias a toda la gente que nos sigue, a toda la gente que nos ve, que ha estado muy pendiente. Vea, yo todos los días estoy haciendo live, yo todos los días me estoy conectando a TikTok y no sabe la cantidad de gente que se está conectando por ahí con nosotros. Y eso que lo hago desde la mía, desde @AndrésPalenciaDJ. Igual vamos a estar muy seguidos también desde Tropicana Villavicencio para que ustedes nos vean, para que vean todo lo que hacemos acá. Pero de verdad que muchas gracias. Sin ser pues ni pasar por presumido ni nada de esas cosas, pero la verdad creo que la popularidad que he tenido estando aquí en esta emisora ha sido bastante. Y quiero agradecerle a cada uno de ustedes, a todos los oyentes, y creo que cada uno también de los que estamos acá, Harold Vargas, Harold Álvarez, el que llega acá, todo el mundo lo quieren.
0: Nos reciben con amor, eso es bonito, vale. Siempre nos reciben con los brazos abiertos y va pasando el tiempo y la gente, mejor dicho, no se vuelve parte de la familia de cada persona, de cada oyente que está acá en Villavicencio, en los diferentes municipios. Y de verdad, gracias por tanto cariño, porque es el solo hecho en estos tiempos, vale, donde todo ha cambiado, el solo hecho de que la gente tome su teléfono a enviar una nota de voz. Eso es algo de valorar, de verdad que sí, muchísimas gracias.
1: Es algo muy lindo, de verdad. Con este pequeño, corto saludo, los queremos invitar a que se queden ahí con nosotros. Vea, ya la gente por acá está con nosotros diciéndonos buenos días, cómo amanecieron, Tintico. Milenita, buenos días, feliz cumpleaños.
0: Gracias.
1: Que Dios te bendiga siempre, te decía Jacqueline Ruiz de Acacias Meta. Te dice lo siguiente. ¿Quién más está por acá a esta hora de la mañana? Uy, ¿esto dónde es? Buenos días, señor Palencia, por favor. Sí, mi rey. tranquilo, papá, tranquila. Yo sé que sí, hay una persona que nos está por acá pidiendo la ayuda, que nos está enviando también toda la evidencia de lo que está pasando con su esposa. Y él está ahí muy pendiente. Mi hermanito, tranquilo, que yo lo tengo por acá en mi radar, papá. Tranquilo. Yo, Fabio, un abrazo, papá, a toda la gente que se va conectando con nosotros a través de los 99.

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2: Hablemos a esta hora de la mañana, Milenita de Tropicana 99.3. ¿Vio el partido o me imagino que no lo pudo ver porque usted ayer estaba ocupadita en su celebración?
3: Sí, Pale, me lo perdí, la verdad, pero que estuvo muy bueno, me estaba comentando, ¿vale? Buenísimo.
2: Bueno, no, yo la verdad le voy a decir una cosa, aquí no voy a hacer pues doble, ¿sí me entienden? Sí, ni voy a hacer, ay no, ni tráfuga, ni nada de esas cosas. Yo le estaba haciendo fuerza, la verdad, a Inglaterra.
3: Sí.
2: Ya, normalito. ¿Se acuerda que yo le dije, tengo una perrita, qué tal, que le estoy buscando un perrito y que no sé qué? Y por el hecho de tener la perrita, pues, yo les quería decir a ustedes que le hacía fuerza a Inglaterra. Y bueno, pues no fue así, ganó Argentina, que ganó muy bien, la verdad. Ganó muy, muy, muy bien porque fueron dos golazos. Dos muy buenos.
3: ¿Quién hizo los goles? ¿Ahí estuvo Messi?
2: En una asistencia. Messi estuvo en una asistencia, ¿sí?
3: Sí.
2: Pero los goles nada más y nada menos que fueron ayer de Enzo Fernández al minuto 85, ya prácticamente cuando faltaban, es que esto fue lo más. Faltando 5 minutos. Vale, Esteban, ¿cómo le ocurre? Y llega Lautaro Martínez en el tiempo de descuento, o sea. Ay, Dios mío, es que esto es lo más chido.
3: O sea, prácticamente 90. Finalizando el partido y
2: prácticamente, ya.
3: ¿Los dos goles?
2: Sí, ya.
3: ¿En serio?
2: Sí, o sea, dos el partido, minuto 85 y minuto 90.
3: Eso fue parecido entonces al partido que tuvieron el otro día.
2: Sí, contra Egipto. Uy, algo así. Le empataron. Es que estos manes, yo estaba viendo, y estos manes como que llegan y dejan jugar la gente, tal, no se mueven mucho, tan, van jugando suavecito, pam, pam, pam, pam, pam. Argentina.
3: Sí.
2: Van jugando suavecito, pam, pam, pam, pam, pa' aquí, para allá, van moleando. Cuando ya les clavan el primero, entonces ahí sí como que se mosquean. Y al final es donde la meten toda, porque estos manes de Inglaterra ayer estaban mamados, estaban cansados.
3: Eso está como cuando pasa el que le ponen la trampita, la comida al
2: uy,
3: no, y lo dejan cebar hasta que tome.
2: Hasta que papi tenga, pero fueron dos golazos, la verdad, dos golazos. Ese Enzo Fernández al minuto 85 fue un golazo. Y el segundo gol de Lautaro Martínez, la verdad, fue un tremendo golazo. Y con estas dos anotaciones, pues, Argentina remonta este marcador para vencer a Inglaterra 2-1 y clasificar a la final de la Copa del Mundo. Lo que quiere decir que el día domingo a las 3 de la tarde se juega la final, que ahorita salió un montón de cosas. La gente está hablando, la gente está diciendo que hay premoniciones, que Messi bautizó por allá a un pelado, a un chino que se llama ahorita, que es de jugador de España, que se llama Lamine Yamal, que es el mejor jugador en ese momento, jovencito, un peladito. Dicen que ese es el nuevo Messi.
3: ¿En serio, padre?
2: Dicen que es el reemplazo. Pues como Messi ya ahorita termina, ya este mundial ya no lo volvemos a ver, quién sabe más qué se va a poner a hacer. Me imagino que, no sé si por allá en Argentina se utilizará lo mismo, que los jugadores llegan y van y comentan fútbol o empiezan a vivir de campañas publicitarias. No sabemos, el man está picho en plata igual. Sí, lo que venga de aquí para adelante es ganancia. Pero el nuevo ídolo, el nuevo jugador, ese es el pelado que le digo, Lamine Yamal, de España. Y quien gana el mundial va a ser España. No lo estoy diciendo yo, para que después ustedes no vayan a decir, ay, ¿qué tal? ¿Qué es que usted lo está diciendo? No, no, yo no estoy diciendo nada. Yo simplemente son las premoniciones.
3: Vale.
2: Lo que se está diciendo, no lo digo yo.
3: Eso quiere decir entonces que vamos a tener un partido entre Inglaterra y Francia.
2: Sí, el día sábado a las 3 de la tarde será ese tercero y cuarto puesto.
3: Va a estar bueno ese partido también.
2: Igual también llevan ahí un billete largo. Para mí eso lo gana nada más y nada menos que Francia. Eso lo va a ganar Francia.
3: Sí.
2: Pienso yo hacer, viendo ayer jugar, claro que en el fútbol todo es sorpresa. Pues no sé.
3: Pues
2: esperemos.
3: Sí, la verdad, Pale, sorprendida. Pero bueno, igual pues el que gane definitivamente llega ahí porque se la ha guerreado, porque se la ha luchado.
2: Sino que le digo algo, o sea, viendo ayer todo esto y viendo redes, uno dice, pues será esto lo que dicen es verdad, porque es que hay mucha fuerza y hay muchas cosas como que dice uno, ve, esto como que llama la atención esto. Entonces no sé, por ejemplo, lo de este pelado Lamine Yamal de España. Que España el que va a hacer, que no sé qué, que en el comercial de la FIFA aparecía que ganaba, que estaba un equipo no sé cómo, y ese es Argentina y ese es España, que no era Portugal, porque también tenía la camiseta roja. No, Ese era nada más y nada menos que España. No sabemos, esperemos el domingo a ver qué va a pasar a esta hora con Valvoline. 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
2: Nos vamos para el Pico y Placa en la ciudad de Villavicencio el día de hoy. Me voy con los carros particulares que arrancaron hace 7 minutos. El Pico y Placa. Hoy tenemos placa terminada en 1 y 2 para carros particulares. El Pico y Placa va hasta las 9:30 de la mañana. Y los amarillitos, que también tienen pico y placa, arrancaron desde las 6 de la mañana hasta las 12 de la noche. Hoy tienen placa terminada número 1.
0: Ahí está, entonces, para todos los amigos, hoy Día de la Virgen del Carmen.
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0: Recordándoles a todos ustedes, mis amigos los conductores, a toda la gente que escucha Tropicana 99.3 en la ciudad de Villavicencio, que sobre las 9 de la mañana Milenita nos va a estar acompañando hoy desde el anillo vial, desde Motoriza, y nuestros amigos de Forland Camiones. En el anillo vial tenemos lechona, tenemos un recorrido, una caravana por los diferentes barrios, rutas, vías de la ciudad de Villavicencio. Y alternamente también vamos a estar después de las 10 de la mañana con mi compañero Harold Álvarez desde la estación de servicio Terpel, Bella Suiza, costado derecho, vía Puerto López, a 8 kilómetros de la ciudad de Villavicencio. Hoy tendremos un gran recorrido y será algo bien bonito para celebrar este día tan especial.
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0: Por supuesto, agradeciendo y pidiendo la intercesión de la Virgen del Carmen para todos los conductores. Yo también soy conductor porque yo manejo vehículo. Yo manejo vehículo, entonces, para todos los conductores, un abrazo, un saludo, que Dios los bendiga, donde vayan en sus rutas, los protejan de todo mal y de todo peligro en las diferentes vías y calles de la ciudad de Villavicencio y de los Llanos Orientales de Colombia. Son las 6:39, las 6:39, ya saben, entonces el Pico y Placa el día de hoy, familia bacana. 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Atención. 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
0: Les cuento rápidamente en este momento porque esto está pasando y nosotros se los vamos contando absolutamente ¡Tropicana! Todo. Y de una, para estar bien informados. En Villavicencio hay un accidente de tránsito ocurrido en este momento nuevamente. Tiene que ver con la vía Villavicencio-Bogotá. Está fresquito, hace exactamente 15 minutos pasó este accidente, donde nos están reportando por acá, nos están enviando un video de un accidente de tránsito que deja a una persona grave, a una persona herida. Es un motociclista en la vía Bogotá-Villavicencio. Atención. Atención, súbamele todo el volumen a Tropicana 99.3, pues, porque se presenta un accidente de tránsito hace unos minutos en la vía Bogotá-Villavicencio a la altura del sector de Chipaque. ¡Ojo, oído! En el video que nos hacen llegar, por favor, se ve la persona bastante comprometida. Una persona se movilizaba en una motocicleta y resultó gravemente herida. Como consecuencia de este accidente de tránsito, pues ya están las autoridades, los organismos de socorro prestando el servicio tal cual, haciéndolo pertinente. Y de verdad, Dios quiera que no vayamos a tener malas noticias. Se establece que fue lo que pudo haber pasado en este accidente de tránsito. Repito, nuevamente hace 15 minutos en la vía Bogotá-Villavicencio a la altura de Chipaque. Un accidente de tránsito ocurrido a esta hora de la mañana. 6:41, las 6 de la mañana, 41 minutos. 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
2: Mucha atención, Nelson Esteban Algarra Gómez fue enviado a la cárcel luego de que un juez acogiera la solicitud presentada por la Fiscalía General de la Nación dentro de una investigación que lo relaciona con 4 hurtos a viviendas cometidos en diferentes sectores de Villavicencio. Por ese motivo, pues según el ente acusador, el procesado habría integrado un grupo que planeaba y ejecutaba estos hechos para apoderarse de elementos de valor. Actuaciones que, de acuerdo con la investigación, se habrían registrado entre mayo del 2024 y en lo ocurrido del año 2025. La captura fue realizada por uniformados de la Policía Nacional en vía pública del barrio San Isidro, acá en la capital del Meta, y durante las audiencias la Fiscalía le imputó los delitos de concierto para delinquir y hurto calificado y agravado, cargos que fueron aceptados por el presunto procesado. Y bueno, pues cae ese señor conocido como apartamentero, señalado de cometer esta seguida pues de robos en la ciudad de Villavicencio.
0: Bueno, 6:42 son las cosas que pasan aquí en esta ciudad, una ciudad intermedia, relativamente pequeña, pero con problemas gigantes. Tropicana. Todos los días algo tiene que suceder, todos los días algo tiene que pasar aquí. Y quiero contarles a esta hora de la mañana que hubo un ataque sicarial aquí en Villavicencio, atención, donde una persona queda fallecida. Este hecho se presentó en el barrio Brisas del Guatiquía, atención, oído Villavicencio, sector Las Delicias, donde un ciudadano de nacionalidad venezolana, identificado como Alejandro, fue víctima de un ataque con arma de fuego. Esta persona fue trasladada de urgencia al hospital departamental, donde minutos después y pese a los esfuerzos del personal médico, murió. Esta víctima, pues de manera preliminar, las autoridades analizan si esta persona tendría alguna relación con otro atentado ocurrido casi al mismo tiempo, pero en otro sector de la ciudad, en el que perdió la vida también un hombre conocido como el Negro Juancho. Sin embargo, pues hasta el momento no existe un pronunciamiento oficial por parte de las autoridades, y es lo que se está diciendo en este momento.
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0: Un ataque sicarial en Villavicencio deja un hombre muerto. Se lo contamos a esta hora de la mañana y es lo último.
2: Sí, señor, más noticias para contarles en esta mañana en cómo amaneció Villavicencio y el Meta. Mucha atención, porque esto, la verdad, hay que ponerle cuidado, sobre todo a las personas que no obedezcan, porque van a sancionar a quienes conviertan andenes en rampas o parqueaderos privados en Villavicencio. La verdad, esta es una buena noticia en medio de todo, sobre todo en este tema de la gente irresponsable que en muchas ocasiones no respeta estos espacios que son importantes para la ciudad. La adecuación de rampas, separadores o espacios de parqueo frente a viviendas sin autorización de la autoridad competente puede generar sanciones. Así lo recordó la Secretaría de Movilidad de Villavicencio al señalar que estas intervenciones afectan bienes destinados al uso colectivo. Según la entidad, algunas personas modifican andenes, bordillos o zonas comunes para facilitar el ingreso de vehículos o reservar lugares de establecimiento, de estacionamiento, pero este tipo de obras están prohibidas cuando se realizan sobre espacio público sin los permisos correspondientes, y esto es lo que se da a conocer por parte del director de control y tránsito de la Secretaría de Movilidad, el señor Jorge Luis Chacón Bueno, que explicó que el artículo 140 de esta norma establece como comportamiento contrario al cuidado e integridad del espacio público la ejecución de obras o remodelaciones sin autorización, que eso pasa bastante, no solamente en Villavicencio, sino en Colombia. Esto dice que incluye la construcción de rampas sobre andenes, la instalación de obstáculos, la modificación de bordillos, la delimitación de zonas de parqueo y cualquier otra intervención realizada por particulares sobre bienes de uso público

0: Las 6 de la mañana, 46 minutos. Nuevamente repetimos la noticia, la información que estaba presentando Mile, por favor. Mile, repítamela.
1: Sí, Pale, además que es importante porque de verdad nos lleva a tomar conciencia y a no hacer las cosas de forma ilegal. Van a sancionar a quienes conviertan andenes en rampas o parqueaderos privados en la ciudad de Villavicencio. La adecuación de rampas, el tema de separadores o espacios de parqueo frente a viviendas sin autorización de la autoridad competente puede generar sanciones. Recuerde esto, puede generar sanciones. Así lo recordó la Secretaría de Movilidad de Villavicencio, señalar que estas intervenciones afectan bienes destinados al uso colectivo. Entonces es importante tener en cuenta porque quienes incumplan esta disposición pueden recibir una multa general tipo 3 contemplada en el artículo 180 de la ley 1801 del 2016. Para este 2026, esta sanción corresponde a 466.908 pesos. Esto pues equivalente a 8 salarios.

0: Gracias, gracias a nuestros amigos de la ENSA. Gracias por ese cortecito que nos interrumpe aquí nuestra franja de noticias, de información, y queda uno como en las mismas. Gracias a ellos. Ave María, aquí no puede soplar, no puede ventear, no puede caer una media agüita porque de una vez. Todas las emisoras, y no solamente es esta, son todas las que se van. Ave María, Dios bendito, qué problema, el mismo de siempre. Ave María.
1: ¿Qué
0: no
1: cosas?
0: No joda, Dios mío. De verdad que molesta, hola. 6 de la mañana, 48 minutos, ya venimos con toda la información para no quedar ahí como a medias de que estar uno hablando y de verdad. Ave María. Tropicana. Parece que estuviéramos por allá en en un pueblo del Bichá, donde no llega.
1: O como está en esos momentos Cuba, vale.
0: Bueno, algo así.
1: Ay,
0: más
1: Dios.
0: O menos. Aquí me.
1: Ah, no hay. Con esos apagones.
0: Ave María. Dios bendito. Ampáranos, por favor. De esas cosas.
1: Sí, señor.
0: Las 6 de la mañana, 49 minutos. Esa es Tropicana 99.3. Les presento la nueva canción de Giovanni Ayala.

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4: 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Son las 6 de la mañana, 54 minutos en tu Tropicana.
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10: Son las 7 de la mañana. 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

0: Sombrero Toposada, esta canción que no puede faltar hoy. En el día de ustedes, familia bacana, en el día de la Virgen del Carmen. Los conductores celebran escuchando Tropicana.
1: Día de la Virgen del Carmen. ¡Pah!

0: Nuestros amigos de Forlan Camiones, Anillo Vial, calle Primera, ahí nos vemos con lechona, vamos a tener escapulario, vamos a tener bendición de vehículos. Igualmente en la estación de servicio Amanecer Llanero, esto es kilómetro 12, vía Puerto López, vereda Bella Suiza, costado derecho. Ahí van a encontrar ustedes en la estación de servicio Terpel, Amanecer Llanero. Ahí nos vemos también con muchos premios, regalos, sorpresas. Vamos a llevar cenefas para los conductores, los que quieran cenefas. Vamos a llevar cenefas, vamos a llevar camisetas de la Selección Colombia. Me acuerdo
1: perfecto,
0: ahorita,
1: antes sí,
0: que
1: señor. Se vaya yo. Listo, Pale, perfecto.
0: Para que las utilicen cuando, el día 20 de julio, la camisa de la Selección Colombia. Aquí les vamos a entregar la camisa. El que quiera la camiseta, ¿ustedes quieren la camiseta de la Selección Colombia? Dígame la verdad, ¿sí o no? ¿Sí la quieren o no la quieren? Pues yo la verdad me siento orgulloso. Yo tengo esa, la que vamos a regalar.
1: Sí, claro, vale, hay que colocarse la camiseta este 20 de julio y además invitar a todos los oyentes, si pueden, si todavía no tienen la camiseta, apoyemos a estos emprendimientos. Para personas que de pronto pues decidieron invertir su platica, tienen las camisetas de la Selección Colombia, ayudemos. Hay, inclusive las he visto que bajaron de precio. Entonces, este 20 de julio, que es este festivo oficial en Colombia, en esta fecha que se conmemora el Día de la Independencia, además que es una de las celebraciones civiles más importantes de nuestro país, no solamente nos invita a colocarnos la camiseta de la Selección Colombia, sino también a colocar nuestra bandera que muestre que nos sentimos orgullosos de vivir en este país tan bonito como lo es Colombia. Así que en sus casas, en sus negocios, eso es una de las tradiciones, Pali, que se ha ido perdiendo. No dejemos que se pierda, ¿verdad? Esa tradición de todos los 20 de julio poner la bandera de Colombia.
0: Yo sí la pongo, la verdad. Yo el 20 y el 7 de agosto pongo la bandera en el balcón de mi apartamento. La verdad lo hago porque me siento orgulloso de vivir en el mejor país del mundo, en este que es latinoamericano, suramericano. Me siento feliz de vivir aquí, la verdad, en Colombia. Dichoso de tener todo lo mejor. Mujeres, resto, gastronomía, paisajes, sitios turísticos, las mejores playas. Todo lo tenemos aquí. La gente me está pidiendo la camiseta de la Selección Colombia. Bueno, esto es para nuestros amigos conductores. Después de las 9 de la mañana que vamos a estar en caravana, en recorrido por los diferentes barrios, avenidas de la ciudad de Villavicencio y en dos puntos estratégicos de la ciudad de Villavicencio, aquí en el Anillo Vial y en Bella Suiza, sector kilómetro 12, costado derecho, estación de Terpel, Amanecer Llanero. 7 de la mañana, 12 minutos, las 7 de la mañana, 12 minutos, yo escucho, veo y comparto la emisora más bacana, más carísima. 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

sido hoy el día. Es que está lloviendo en la ciudad de Villavicencio y aquí vuelvo y le digo, no puede llover ni puede brisar, porque llueve, brisa, hace frío y de una vez la luz empieza como si estuviéramos por allá en

0: piensa? ¿Será que hoy sí podemos trabajar o no? Hay que pedirle permiso a ustedes, la verdad. Hay que pedirle permiso a la gente de la EMSA.
1: ¡Ave María!
0: Ay, Dios mío, dame paciencia, señor mío, Dios mío, dame paciencia.
2: Ay,
0: mucha
2: ay, ay.
0: Paciencia.
2: ¿Cómo ves, vale,
0: ah? Terrible. Ave María, pareciéramos que estuviéramos en un pueblo, quién sabe en dónde, la verdad.
2: Esa es la verdad.
0: Y está siendo una ciudad, ave María, tan bonita, tan linda, tan de todo, pero estamos quedaditos aquí. Aquí estamos quedaditos. Las 7 de la mañana, 15 minutos, son las 7 de la mañana, 15 minutos. Yo escucho, veo y comparto Tropicana, la emisora más bacana, bacanísima. ¿Será que podemos ahorita sí hablar? Queremos hablarles que tenemos un datico para... Venga, a ver si lo podemos dar acá en este momento. Y es lo que venimos hablando nosotros, Milenita, lo que pasa con las profecías, lo que se está diciendo, lo que se acaba de disparar en este momento... Hipótesis, profecías, de las profecías que el equipo... Hay una increíble profecía de la selección española para ser campeona este año 2026. Porque ese mismo partido en 2010 y en 2026, el partido inaugural fue tal cual. Fue tal cual. Fue México y Jamaica. Ese partido... Repitió en este año 2026, ¿cierto? Dice uno, ¿era que eso sí va a ser así?
2: ¿Será?
0: Pues, es lo que la gente está diciendo. ¿Será que ya está arreglado? ¿Será que eso lo va a ganar Messi? Es lo que están diciendo, no sé. De verdad, muchos estaban esperando la final entre Argentina y España. Eso se decía también. Pero pues... Son muchos los comentarios, ¿no? Y lo que ha pasado y lo que pasa con este jugador de España. En 2010 y en 2026 se repite la historia. Es lo que la gente está diciendo. Ojo con eso. ¿Ustedes qué opinan? ¿Quién será el campeón? ¿Quién será el ganador? ¿Quién? ¿A quién la apuestan ustedes? Que ustedes digan, no, venga, muchachos. La verdad, yo creo que están especulando mucho, se están diciendo muchas cosas. El ganador va a ser fulanito. Creo que ustedes me lo digan, pero de corazón, de corazón, de corazón, de corazón.
2: Vamos a ver qué dicen los oyentes, vale, porque este mundial ya está llegando a su desenlace y ya solo quedan dos partidos por disputarse tras casi pues un mes de competencia. En estos momentos España y Argentina demostraron ser las selecciones más sólidas del torneo y se enfrentarán por el título mundial. Recordemos, si hablamos de este mundial 2026 que ya tiene definidos pues sus finalistas tras estas semifinales muy emocionantes. España ayer, por ejemplo, que terminó 2-0, España que finalizó el partido, eso fue el lunes, martes, Francia. La selección española mostró su gran nivel de fuego y eliminó en estos momentos a Francia, que está ya sin la posibilidad de llevarse la copa. Y Argentina, que le ganó 2-1 a Inglaterra, el partido que fue ayer. Entonces, esto ya está por definirse. Partido que viene en camino, 18 de julio, que va a ser Francia contra Inglaterra. Se van a pelear ahí el tercer puesto. Y el 19 de julio, pues viene España contra Argentina. Es la gran final. Y hablando del segundo título, hablando de España que busca su segundo título mundial, mientras que Argentina pues intenta conquistar su cuarta Copa del Mundo. Entonces eso está, verdad, muy, muy reñido.
0: Muy reñido. Hábleme, los oyentes por acá a esta hora de la mañana, Tropicana 99.3, que queremos escucharlo. Buenos días, hola, hola.
3: España queda campeón, gana 3-2 gana España.
0: Listo, ¿a quién le van? Buenos días.
4: Muy buenos días, Tropicana, la más bacana.
0: Don Gabrielito.
4: Con el respeto para todos y de todos.
0: ¿Qué más, sí, señor?
4: Ese mundial ya tiene nombre propio.
0: ¿Será que sí?
4: La selección de los boludos argentinos.
0: Sí, no seas boludo.
4: ¿Qué más le podemos esperar? Esa es la gran herencia que dejó ese gran figura que llamaban el señor Maradona. Solo jueguito sucio. Y ahí para acá viene esa huevonadita. Bueno, bendiciones para todos.
0: Están opinando ustedes, los oyentes, y nosotros simplemente pues lo estamos escuchando. Buenos días, Puyol, ¿qué más, papá?
5: Pues escucho Tropicana, la papacana, ¿vale?
0: Tío, ah, usted es español, no, ¿verdad? Usted tiene sangre española.
5: Se llama España, y ole, tío, ¿vale? No. Venga, saludos.
0: Este vivió 3 años allá, Puyol vivió, claro, pues ¿cómo no va a ser español si usted vivió allá? Sí, ¿cuántos años fue que estuvo allá, Puyol? 2 años, ¿no? 2 años estuvo Puyol allá en España. Bueno, papi, pues esperemos que gane el mejor, mi querido amigo, mi rey. Vamos a ver qué va a pasar, Milenita. Hablamos a esta hora de la mañana con los oyentes Tropicana.
1: Buenos días, yo escucho y recomiendo Tropicana, la más bacana, bacanísima. A esta hora de la mañana, saludito a Palencia, Milenita, Harold, todos, mesa de trabajo. Bueno, en mi opinión, ¿no? Mi opinión.
0: Humilde.
1: Campeón España, por ahí, 2-1. 2-1 ganando España. Este tío, vosotros, ellos, joder, tío, vamos todos los españoletas.
0: Vosotros, este se cree europeo. Pues vamos a ver si vosotros vas a ganar ese partido.
6: Bueno, qué valencia, parcero. Eso lo gana Argentina, papi, para que esa gente, esa lo que sea, marica, juegan bien.
0: Ok, listo, ok. ¿Qué más, Johncito? ¿Qué papito, bien o no? ¿Más?
7: Pero, parcero, Palencia, Milenita, ese mundial ya tiene ganador. España gana. Pues tengo un parcerito en España, una parcerita bacanísima.
0: Bueno, listo. ¿Quién más dice que gana? ¿Qué hubo, Samudio, Martín?
8: La verdad, el que mejor lo haga. Ya no está Colombia y jugando, entonces el que mejor lo haga, que gane.
0: Que mejor lo meta, ¿sí o no? Decía la princesa en la noche de bodas. Buenos días, hablen a esta hora de la mañana, ¿cuál es su equipo favorito?
9: Tropicana, la más bacana. Ajá. Argentina, campeón, okay. Argentina.
0: Ok, no pasa nada, el que sea, pero ustedes son los que mandan, nosotros simplemente acá estamos escuchando, ¿sí o no? Mire.
2: Así es, vale, así es.
0: Doña Lucy.
10: Tropicana, la más bacana. Usted dijo que lo dijéramos de corazón, entonces no me vaya a regañar.
0: No, ¿y por qué?
10: Pues yo quiero que gane España, pero sí, como eso ya está arreglado, pues gana Argentina. Okay. Palem, señora. El problema de la luz, no, pida por todos, porque aquí estamos en la misma. Apenas hace un nubarrón, un negro nubarrón se hace en el cielo.
0: Ya se aproxima
10: la ida de la luz. Sí, señor, entonces eso es por todos los lados, el problema de la luz.
2: Sí.
10: Es que lo que pasa es que a ellos les gusta jugar con nosotros y jugar con los aparatos. Usted no me lo va a creer, pero la semana pasada se me dañaron los dos televisores.
2: Uy,
10: el
2: no.
10: De la sala de 65 pulgadas y otro de 32.
0: Ah, ¿verdad que ella nos contó?
10: Se quemaron en una descarga eléctrica. Llegó muy fuerte y se quemaron. Y a uno, ¿quién le responde? Nadie.
0: Vámonos,
10: y ellos sí
0: que
10: juegan con las cosas de uno y con... Lo pueden a uno como si uno fuera un juguete, los de la electrificadora. A mí, si a usted lo tienen cansado, a mí me tienen remamada.
0: Uy, no diga eso, ¿cómo así que remamada?
10: Está malo, doña Lucy, no se olvide.
0: Un abrazo, doña Lucy, pero ¿cómo así? No diga eso, que la tienen remamada, porque ya es otra cosa, doña Lucy. Bueno, un abracito, Dios me la bendiga, doña Lucy. Buenos días. Los oyentes están por acá opinando, ¿cómo queda ese equipo? ¿Quién será el feliz ganador de esa Copa del Mundo?
11: Hola, muy buenos días, Andresito, Milecita, Dios me los bendiga en este día tan especial de la Virgencita del Carmen. Gana España gana.
0: España.
2: Yo también me voy con España, no tanto por mi tema de Argentina, que eso, que lo otro, sino porque han sido unos pelados también que se la han guerreado. Estos muchachos de verdad han jugado cada partido, le han puesto el alma y el corazón. Así que, bueno, y al final que gane el mejor. Creo que el solo hecho en estos momentos, estos equipos, estar ahí en este finalizar ya este mundial, habla muchísimo de todo lo que han guerreado para llegar hasta este punto.
0: Bueno, esperemos a ver qué va a pasar entonces. Buenos días.
12: Buenos días, Tropicana, la más bacana. Si fuera legal, gana España. Pero como hay plata intermedio y manda la plata, entonces Argentina. Gracias, Tropicana.
0: Listo, papi, a ustedes, muchas gracias por estar ahí siempre conectado con nosotros. ¿Qué me dicen?
2: Vale, que la verdad, pues se lo merece ganar España. Esperemos a ver cómo avanza este partido importante que va a ser el que pueda definir realmente quién se lleva esta copa.
0: Listo. Me gusta porque la gente se activa de una vez. Buenos días.
13: Tropicana, la más bacana. ¿Por qué no sacan los audios donde la gente dice que gana Argentina? ¿Por qué no los sacan?
0: Mami, pero ¿usted piensa que es la primera persona, reina hermosa? Mi amor, apenas estoy, vea, audios de apenas que me llegan en la parte de abajo, apenas voy acá con ustedes, mi reino, enoje, mi amor.
13: Buenos días, Tropicana, la más bacana, este mundial se lo gana Argentina.
0: Sí, mi amor, vea, hasta ahora estoy leyendo su nota de voz, me enviaste dos, mi reina hermosa, entonces,
2: No, tendría que ser Pale un, sí, ¿cómo no? se un dice? Pulpo. Un pulpo para sí. estar escuchando la nota de voz sí. y saber, ah, ese de Argentina no lo sí. saqué.
0: Sí, sí, no, mi amor, yo aquí, a mí no me interesa si gana argentinos, si gana España, sí. que gane el que sea, pero igual, mi amor, aquí todos los audios los sacamos, mi reina hermosa, entonces, no te preocupes por eso, buenos días.
14: Muy buenos días, Pale, señorita Mile.
2: Buenos
14: Escucho
2: días.
14: Tropicana, la más bacana, bacanísima. La verdad, me fascina Argentina. Campeones Argentina. Y ojalá estos HPs de la ENSA no queden la quitadera de la luz, porque ayer nos tenían padeciendo, quitando y poniendo a luz. Que pongan serios.
2: Eso sí, llama Te Vas y Vuelves.
0: Pues te vas y vuelves. Lo dicen los oyentes, no lo digo yo. Buenos días.
15: Buenos días, buenos días, buenos días. Tropicana, bacana, bacanísima. Valencia.
0: Señor.
15: Señora Milena.
2: ¿Cómo estás?
15: Se lo gana España.
2: Bueno.
15: Okay. Se lo gana España, sea lo que sea. Así, el favorito sea Argentina, pero
0: lo gana
15: España.
0: Un abrazo, Mireille. Buenos días. Gracias, papá. Un abrazo. Gracias a toda la gente que participa, que está activa. Viva Venezuela, chamo. ¿Cómo estás? Buenos días.
16: Buenos días, buenos días. Valencia.
0: ¿Qué más?
16: Campeón Argentina, campeón Epa. Argentina.
0: Un abrazo, papito. Dios me lo bendiga, mi hermano. Bueno, ustedes lo están diciendo. Veo mucha gente por acá con las camisetas de Argentina. Ayer que salía para la casa también vi mucha gente con la camiseta de Argentina.
17: Buenos días. Buenos días, Tropicana.
0: Más, papi.
17: Pues si Infantino no mete la mano, es campeón España. Pero okay. si los comentarios que dicen de que ya han dejado el camino libre para que Argentina quede campeón, pues si está arreglado, queda campeón Argentina.
2: Pues, ahí pues vamos a ver, vamos a ver qué pasa. Estaba viendo por acá cuánto estarían ganándose estos muchachos. Dice, si España se corona campeona del Mundial de este 2026, la selección recibiría un premio de 50 millones de dólares.
0: ¡Jeta, miles!
2: Otorgado por la FIFA, el mayor premio económico en la historia de la Copa del Mundo. Esa cifra equivalente a aproximadamente a 50 millones de dólares, 43 millones de euros. Eso quiere decir que son cerca, ¿será? Lo que estoy viendo por acá, de 200 mil millones de pesos colombianos.
0: No, eso es más. No. Está confundida con el no, mi amor. Eso es más billete el que usted cree que vale por no.
2: No, mira, yo estaba mirando por acá,
0: padre. Mírelo bien, póngale las gafas, mire, bueno, de pronto le está haciendo falta quién sabe cuántos ceros, pero son millones de millones. Ay.
2: No, eso, pues yo también estoy diciendo, vale, porque es muy poquito.
0: Lo único es un equipo suramericano, que estábamos ahí y tal. Pero bueno, igual allá. La gente que apoya a su equipo favorito, normal, bro.
18: Tropicana, la más bacana. Vale, lo primero, toca comprar unos panelcitos solares y una baterita para no caer, para que no se nos caiga la señal. Lo segundo, Argentina, la podemos llevar en la mala, pero los jugadores sí saben lo que es sudar una camiseta. Sí.
0: Estamos de acuerdo, papá. Estamos de acuerdo, mi negro. Eso quedó en evidencia ayer. Ayer, la verdad, lo pudimos notar. O sea que. Pero yo le digo, los partidos se ganan a los 90 minutos, mi querido amigo, y uno no se puede confiar. Uno no se puede confiar de nadie. Buenos días. Yo, Fabi, papi. Ok. Buenos días.
19: Valencia, escucho Tropicana, Tropicana, la más bacana.
0: Háblelo.
19: Es increíble, ¿no? Esto, Milenita y Palencia.
0: Señor.
19: Que hasta en eso, ¿no? Hasta en eso haya corrupción también en la FIFA, todo eso, ¿no? Es increíble. Pero bueno. Definitivamente, ¿qué podemos hacer? Así es la vida que tocó. Y escuche lo que le mandaron a decir, Palencia. Escuche a su presidente como le dice. Y si de pronto me dejan jugar a mí, yo me convierto en ese jaguar y los derroto a todos.
0: ¡Bacano! Saludo, presidente. Un abrazo para los y las oyentes, que son muchos. Y muchos simpatizantes míos escuchan esta emisora. Ahorita no van a sacar mis audios. Aquí lo estamos sacando para que después no van a decir que no sacamos ninguno de los audios. O con eso, aquí lo sacamos todo. Buenos días.
20: Buenos días, Tropicana, la más bacana. Argentina campeón. Sudamérica.
0: Sí, papi, pero lo estaba diciendo ahorita.
20: Buenos días, Tropicana, es señor Palencia, anti-Messi, Argentina campeón, Sudamérica.
0: No, papi, yo no soy anti-Messi ni nada. No, para nada. Vuelvo y le digo, normalito, o sea, es mi opinión, normal. No la cojan conmigo, mi negro. Todo bien, no, relaja el pony, mi amigo. Buenos días.
21: Qué boludo, nosotros nos ganamos la copa. Y yo no entiendo por qué los suramericanos no nos apoyamos entre nosotros mismos. porque los españoletes, hostia tío, ellos sí apoyan. Pero nosotros, los sudamericanos, nos damos el garrote.
0: Ven, hay que decirlo, Milenita, ¿sí o no?
2: Sí. Esto, el tema del fútbol, y yo digo que a veces uno hasta debería reírse esas cosas.
0: El fútbol, no, la religión, la política son tres cosas que, mejor sí, dicho, todo el mundo como que se apasiona.
2: Ponerse de acuerdo con ese tipo de cosas, la gente se apasiona, se ponen bravos.
0: Sí,
2: no,
0: verdad, le dejan de hablar al familiar.
2: Exactamente,
0: no,
2: vale.
0: No, una cosa loca.
2: Vea, con los partidos pasa lo mismo que con la política, ¿no? Gane el que gane, igual mañana toca, o después del que acaba el mundial, toca venir a trabajar.
0: El martes, porque el lunes festivo.
2: Sí, entonces, normal.
0: Sí,
2: lo mismo en el tema de la religión, seamos de la religión que seamos, sea religioso o no sea religioso, católico, cristiano, ateo, igual hay que trabajar.
0: No sé, lo que sea.
2: Hay que trabajar.
0: Exactamente. Buenos días, hola, Tropicana 99.3, buenos días. Hola.
3: Yo escucho y veo Tropicana, la más bacana, vivo pálida, hermosísima Mili.
2: ¿Cómo está, Mili?
3: Para mí el campeón merece ser España.
0: Ok.
3: Pero con esas condiciones que le meten la mano, venga tío, España 2, Argentina 1, desde que las gilipollas no le metan la mano, campeón España.
0: Campeón
3: bendiciones
0: España.
3: Para todos.
0: Listo, gilipollas, un abrazo. Bendiciones, mi hermano, gracias por estar ahí con nosotros. Buenos días.
4: Tropicana, buenos días. Yo la verdad, yo no pienso en Argentina, yo pienso en Latinoamérica, unida en una sola selección latinoamericana.
0: Argentina.
4: Voy por Argentina.
0: Sí,
4: es Latinoamérica presente, vitrina.
2: Sí,
4: vitrina del fútbol latinoamericano.
0: No españolete, no europeo. Bueno, sí, es por eso. Yo les entiendo perfectamente lo que ustedes quieren decirme. Buenos días, ¿quién habla por acá? Hola, hola, buenos días.
22: Es que es más, uno de 20, uno de 10. Eso es lo que gana Argentina. Argentina se gana esa vaina.
0: Vamos a ir a comer, el domingo me voy a ir a comer, de verdad, en honor a Argentina, me voy a ir a comer un buen platillo de carne. La verdad, un buen churrasco, Milenita.
2: Pues, vale, le voy a decir una cosa. Como ahora en Argentina, ¿usted va a comer carne?
0: Uh-huh.
2: Sí, seguro que sí. Para
0: sí.
2: apoyar a Argentina, bueno. Pues
0: para apoyar a Argentina no, o sea, que me gusta la carne.
2: Pero de todas maneras, si usted está hablando de carne argentina, le recomiendo que coma carne de burro.
0: ¿Carne de burro? ¿Por qué?
2: Porque usted sabe que en Argentina ahora es otro de los productos de las carnes que se están consumiendo. ¿Carne de burro? Sí, señor.
0: ¿Ah? ¿En serio?
2: Sí, vale.
0: Ahí...
2: De burro.
0: Ya, pues esta vaina de lleno por acá. Buenos días, hola.
23: Buenos días, Tropicana. Yo escucho Tropicana, la más bacana. Nosotros criticamos a la selección argentina. En vez de criticarlos, deberíamos aprender de ellos. Toca ir por Argentina, por América, Sudamérica.
2: No, y de hecho, lo que dijo Pal hace rato, no, como haciendo un análisis de los partidos de Argentina. Pasa eso, que como que ellos dejan ahí suave, por aquí,
0: y
2: por ahí, cuando acuerden.
0: Se lo mandan, pero con toda.
2: Al final eso le dan unas tocaditas aquí y allá, y ahí estuvo los goles de Argentina. Es increíble, ¿no? Yo me quedé aterrada en el partido anterior de Egipto. Me sorprendió Argentina cómo metió sus goles, pero bueno, así es el fútbol.
0: Ese es el fútbol, Milenita, es que ese es el fútbol. Bueno, esperemos, familia. Que sea algo bien bacano. Buenos días, ¿quién me habla por acá? Otros.
24: Tropicana, qué pena molestarlo. Sería posible que nos hicieran el favor y nos repitieran la noticia del espacio público, porque la electrificadora nos cortó.
0: Ya ahorita, papi.
24: Lo que la señorita nos está informando y quedamos gringos.
0: Ya ahorita, papi, ya. Con todo el respeto de la gente que labora allá, de verdad, con todo el respeto que labora allá. Para que después no estén diciendo, ay, es que allá hablan mal, es que aquí no hablamos mal de nadie. Acá simplemente, pues. Defendemos lo nuestro, defendemos nuestra gente, y veo que no solamente es acá que afecta, sino que son varios barrios, varios sectores de la ciudad, y esto es al alumbrado obsoleto, a las redes obsoletas que tenemos aquí en esta ciudad, la verdad.
2: Sí, es la verdad.
0: Red obsoleto, no otra ciudad, usted no ve ningún cable en ningún poste, sino todo eso es como por debajo de la tierra, una vaina bacana, y se ve el cielo despejadito, limpio, bacano, pero acá mano de cable, usted asoma aquí. Y un cablerío, pero ni el berraco. Buenos días.
25: Recomiendo hola. Tropicana. Este partido gana España 2-1, ganando España.
0: Listo, mija.
25: Pero como todo mundo ya sabemos que se lo vendieron a Argentina, entonces se lo regalan a Argentina, se lo venden. Muchas bendiciones a la mesa de trabajo. Como siempre.
0: Eso, mija, un abracito.
25: La FIFA sabe hacer sus mañas.
0: Bueno, están hablando ustedes. Buenos días.
1: Buenos días, Tropicana, la más bacana. Dios me los bendiga a usted, su grupo de trabajo. Que gane Argentina.
2: Perfecto, mi vida.
1: Que gane Argentina.
0: Piquito pa' vos, un piquito pa' vos. Con todo ahora, el corazón, mi amor.
2: Ahora que dice Pablo Chupito, me veía el otro día un meme. Estaba ahí Messi, lo estaba cargando el de la FIFA.
0: ¿Sí?
2: Estaba dando tetero.
0: ¿A quién?
2: A Messi.
0: ¿Sí?
2: Yo uno dice, oiga, la gente sí que saca cosas.
0: Para que vea usted.
2: Bueno, esperemos a ver, puede ser la cuarta copa de Argentina o puede ser la segunda copa de España. Cualquiera de los dos en estos momentos tienen la posibilidad de ganarse este mundial.
0: Pero sí tengo, la verdad, tengo guayabo. Tengo guayabo o tengo tusa futbolera. ¿Sabe por qué? Porque después de un mes y una semana que vivimos, que nos reunimos, donde, a ver, ¿estamos en qué? En junio, ¿sí?
2: Julio.
0: Julio, agosto, septiembre, octubre, noviembre, diciembre, enero, febrero. En marzo del año entrante vamos a ver resultados, mi Lenita. De las personas que volaron, los que salieron de la empresa, los que fueron por a motelear, los que ahí nació una relación, el man que de pronto le cayó a la amiga, el compañero de trabajo que salió, el jefe que salió con la secretaria, con la asistente. Sí, eso puede pasar.
2: Eso puede pasar, vale.
0: Porque es uno de los meses donde más hubo infidelidad, mi querido amigo.
2: ¿Cómo así?
0: Así que hágale la prueba del platón a su esposa. O a su marido, también le puede hacer a los dos. Esta prueba aplica para los dos. ¿Usted sabe cuál es la prueba del platón, Milen?
2: No, señor.
0: Ahorita
2: es?
0: La voy a explicar acá internamente. ¿Listo?
2: Por favor.
0: La prueba del platón. Esta que me habla, mi amor, dime. Buenos días.
5: Buenos días, Tropicana. Yo escucho Tropicana y recomiendo Tropicana. Gracias. Habla con Gladys Barbosa.
0: Hola.
5: El ganador hoy es Argentina.
0: No, hoy
5: Estoy seguro que Argentina gana.
0: Oh, reina, pero hoy no, ya. El domingo.
5: El último mundial de Messi. Esos son los ganadores de hoy.
0: No, reina, no. Pero es el domingo el partido, ¿listo?
5: Sí.
0: Bebecita, lo de los dos es un secreto. Musiquita, porque estamos ya. Ya sabemos que eso cualquiera de los dos lo puede ganar, ¿sí o no?
2: Sí, señor, así es, vale.

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1: Bueno, Milenita, cuando llega la hora de ver el partido, el sábado, por ejemplo, le tengo una invitación el sábado y el día domingo. Hablamos ahorita ya de partidos, de mundial, porque ya viene la tusa futbolera.
2: Uy.
1: Yo sí desde ya tengo tusa futbolera porque era bacano cantar acá los goles y ese espacio como que hasta dentro de 4 años.
2: Sí, vale, y la emoción cada que, mejor dicho, estaban en la expectativa.
1: De los goles, de los jugadores, de las jugadas, de los golazos,
2: ¿sabe
1: de
2: a quién mí?
1: Salía.
2: Uy, sí, ¿sabe a mí qué me genera adrenalina? El tema de los penales. Uy, mejor
1: también
2: dicho.
1: ¿Quién lo votó? Hasta Messi votó.
2: Uy, no.
1: Penales. ¿Imaginas?
2: Increíble.
1: Esa es la vida, ese es el fútbol. Y bueno, pues hoy estamos ya disfrutando de lo que se viene, ¿sí o no?
2: Sí, claro.
1: Para la
2: vale
1: gran final. Esperemos que sea el mejor y que gane el mejor. Por eso, el día sábado y el día domingo yo le tengo una invitación muy especial a ustedes, los oyentes de Tropicana 99.3, para celebrar un gol, un partido, estos dos que son importantísimos, por ejemplo, en casa, con amigos o en familia. 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
1: Son las 8 de la mañana. 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

0: Un abrazo para Andresito, un abrazo para Chucho, un abrazo para mi amigo
1: Carlos Canchón.
0: Fabián también, son oyentes fieles, firmes de Tropicana 99.3, la emisora más bacana, bacanísima, Milenita.
1: Para Fercho, Ferchito también.
0: ¡Ferchito!
1: Mauricio también. No, es que.
0: ¿Quién más?
1: Son muchos. A Pablito ayer.
0: Oiga, Pablito que nos envió un accidente ayer ahí en la tarde. Yo venía, cuando venía para la emisora a las 2, vi el accidente ahí sobre. Tropicana. Eso fue sobre Cerramonte. Hay antecitos de Capachos. Pero sí. Sentido. Porfía Centro.
1: Saludo también a Dumar, que es tropiconductor, tropio amarillito. Un abrazo para Dumar, para todos los tropiconductores, para todos ellos que hoy están en la celebración o estamos en la celebración del Día de la Virgen del Carmen. Ahí los vamos acompañando, vamos a tener actividades hoy en la mañana para que ustedes se preparen.
0: Sí, porque usted ya se va, ¿no? Usted ya sí, se va, señor, en este momento, usted se va para el Anillo Vial, calle Primera, con nuestros amigos de Motoriza y Forlán Camiones. Calle Primera, Anillo Vial, vamos a tener lechona, vamos a tener bendición de vehículos, escapularios. Hoy la fiesta de la Virgen del Carmen, hoy 16 de julio en la

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0: Todos mis amigos los conductores a esta hora de la mañana que siempre van ahí escuchando Tropicana 99.3. De verdad que para mí es algo chévere de que ustedes siempre lleven la emisora ahí, siempre nos sintonicen. Porque esta emisora es de ustedes, la verdad. Tropicana es de la familia bacana, de los oyentes, de ustedes que siempre están ahí con nosotros. 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

0: hamburguesas. Quiero que me digan sencillas, dobles o triples. Porque es que hay una polémica con un man que invitó por primera vez a una cita. Es lo malo. Papi, si usted no quiere pagar, mi querido amigo, hombre, que usted está en plan levante, llámelo como lo quiera llamar, en una cita, en conquista. Y papito, si de pronto usted... Vea, le voy a decir una cosa, mi querido amigo, mi rey, le voy a decir una cosa. Usted, cuando va a invitar a una niña, mínimo en el bolsillo tiene que tener mínimo 200 luquitas. Mínimo. ¿Sí? Que usted la puede llevar a un buen restaurante, o sea, no necesita ser tan costoso. ¿Por qué lo estoy hablando? Porque es que hay una polémica que hay, que no sé qué, que ahora me gusta es triple, ay, que no, que este es mucho triple, no, que yo, ¿cuánto vale la hamburguesa? Yo la pago. Un man que llegó, salió, invitó a una mujer la primera cita y ella pues pidió una hamburguesa triple. Pues si la pidió es porque la iba a comer, ¿sí o no? Pues yo no le veo ningún inconveniente a eso. O sí hay inconveniente por eso. O de pronto ustedes han salido en alguna primera cita y salió de pronto con alguien, llamémoslo así, un hombre o una mujer o viceversa, pagó el que haya pagado, ¿sí o no? El que haya invitado fue el que llegó y... Entonces de pronto usted... pidió, no sé, algún plato, carne, de pronto hay unas carnes que son bastante costositas, de 100, 100 para arriba, 120, 150, un platillo de esos, dice uno, uy, y en la primera cita llegó y me sacó esta carnecita, o bueno, este plato, o esta pasta, ¿qué más? O este pescado, no sé, lo que hayan comido, o este sushi, sino que aquí estamos hablando de hamburguesas. En la primera cita, ustedes se han gastado más de 200 lucas, más de 300, si usted paga normal. O usted dice, uy, no, la invitará a un mamá, mi amor. Yo no. ¿Qué me dicen ustedes por acá? Hablen de una, porque hay una polémica por eso. Sobre todo las mujeres. Las han invitado, de pronto les ha pasado, les ha resultado un man de estos que, como que, uy, no, no, no, yo la verdad no voy a pedir eso porque no, no, es que no, no, no, no tengo como hambre. Ese es el contexto de la situación. ¿Les ha pasado, no les ha pasado? O usted, mi querido amigo hombre, ¿le ha pasado de pronto algo similar que usted invitó de pronto a alguien? ¿Está celada de usted? No, la voy a invitar la primera vez. No, veámonos. Vamos y nos tomamos un café. Resulta que no tomaron café, sino que de pronto pidieron algo más, salió más costoso y de pronto usted llevaba el presupuesto mededito, no llevaba todo el billete y dijo, uy, Dios mío, aquí que me voy a ver como embalado. ¿De pronto les ha pasado o no les ha pasado? ¿O todo está bien? O son muy generosos, tanto hombres como mujeres. ¿Qué me dicen por acá? No, no, no, pero opíname en nota de voz, nota de voz. A mí me encantan son las notas de voz porque me encanta escuchar los oyentes opinando en el 311-4638-993. Si de pronto en esa primera cita no le fue tan bien y dijo no, de aquí para adelante, más bien yo no me vuelvo a poner a decir que ay, venga, venga, salgamos, venga, venga, la invito. Suavecito más bien. Alguien me está diciendo, pero envíame la nota de voz, mi amor, envíame la nota de voz y es más facilito, ¿listo? Por nota de voz. En nota de voz, todo lo que me quieran hablar y todo lo que me quieran decir. ¿Sí o no? Es que la parte femenina se me fue, Milenita se me fue, va para la caravana y yo quedé aquí. Entonces quiero preguntarles, hacerles esa pregunta, tengo como esa inquietud con ustedes, mi familia. Eso pasa a veces, ¿no? A ver, los escucho en el 311-4638-993. Quiero escuchar, ojalá sean las mujeres las que me opinen de pronto, si de pronto les ha pasado esto. Buenos días, hola.
1: Tropicana, Tropicana, buenos días. Pues yo opino, el tema es que si usted va a invitar a alguien a salir es porque lleva el presupuesto suficiente.
0: Claro, papi.
1: Uno no puede decir, no, voy a gastarme 100 mil, 200 mil. Las cosas se pueden salir de lo planeado. Entonces yo digo que si va a invitar a alguien es porque tiene plata y no invita a nadie.
0: Sí, papi, o sea, no me ponga de que vamos a salir. Porque a salidita le va a salir cara, mi rey. Seguro. Yo sé por qué lo digo. Le va a salir caro, papito. Le va a salir costosito. Entonces, no se ponga de generoso si de pronto usted ve que está como medio y diga, uy, no, yo la verdad invito a fulanita y de pronto me sale el presupuesto y va a quedar mal, soy yo.
2: Quiero escuchar. Yo escucho y recomiendo Tropicana. A mí me parece que una mujer que se vaya con una cuenta ya de 100 mil pesos para arriba. ¿Claro? Eso es una prepago.
0: No,
2: eso
0: no, no, qué. No, papi.
2: Eso no funciona.
0: No, negrito.
2: La prepago ahí no. Es muy bonita y sale una tamapara.
0: No, no, pero papi, es que ese no es el tema, ese no es el tema. De pronto no me entendiste, mi querido amigo, y te voy a poner en contexto. Un man en la primera cita invitó a una mujer, ¿sí? A salir, como invitar usted a cualquier persona, a cualquier mujer. Lo que pasó fue que la mujer pidió una hamburguesa triple, ¿sí? Y esa es la situación. Uy, no sé qué, en la primera cita usted me va a pedir una hamburguesa triple y qué tal. Y de ahí se da, todo el mundo está como, pues, es la polémica que hay en este momento. Entonces, yo les hago la pregunta. ¿Usted lo ve normal o le paga la hamburguesa o comienza a hablar? Uy, no, imagínese, invité a fulanita y vea, me salió con esto y en la primera cita. Es eso. Buenos días.
3: Buenos días, Tropicana. Tropicana, a mí hace mucho rato me invitaron a salir.
0: Sí.
3: Y lo que yo iba a pedir era algo de comida rápida, pero era costosito. Pues ya llevamos rato hablando con el muchacho y eso. Entonces yo le dije, ¿será que yo puedo pedir tal cosa? No me acuerdo el nombre de lo que iba a comer, pero yo sí sabía que era costosita. Y él se quedó viendo y me dijo, sí, claro. Pero yo pregunté, no sé cómo quedaría yo. Pero pues yo seguí hablando con él, pero no sé qué impresión da eso. Pero pues yo le pregunté, ¿puedo comer? ¿Puedo pedir esto? Me dijo, sí, claro. Me dijo, yo, bueno, pues yo lo pedí. Pero la verdad no sé cómo se miraría eso. Es hace mucho tiempo.
0: Sí. Ok. ¿Quién me habla por acá? Hola, buenos días. Háblame. Viejo Nelson. La comida y la. Ah, bueno, papi, eso ya. Eso, por ahora le estoy diciendo, papi. Si usted quiere invitar a alguien, sobre todo a una mujer, lleve por lo menos 300 lucas en el bolsillo. 300. Por si de pronto la situación se les alarga y ya ustedes me van a entender de qué estoy hablando. Buenos días.
4: Vale, hola. Vale, bendecidos días para usted y para toda la mesa de trabajo.
0: ¿Qué, mami negro?
4: A mí sí que me pasó duro. Ahorré y ahorré para sacar esa novia por primera vez hace unos 30 años.
0: Sí.
4: No sabía los gustos que tenía, me llevó a un buen restaurante. Cuando miré la carta, me alcanzó para un vaso de agua. Y esta señorita se comió absolutamente todo. Pues qué decir, lo del transporte. Pagué la cuenta y con hambre. Papi. Y eso le pasa a uno por andar enamorado y sin plata.
0: Exactamente, papi. Muchas veces uno se pone como de amplio, de como, yo puedo. Y resulta que las niñas, ahorita cuando piden vino, cuando piden de pronto otras cosas. Entonces, por lo menos, por eso le estoy diciendo, por lo menos uno tiene que tener en el bolsillo mínimo 300 luquitas. Porque de pronto pidan Tomahawk. No sé, New York, sea un plato de carne que es costosito, es un buen corte. Ahí se ve uno embalado, papi. Ese mero platico mínimo, por ahí unos 150 barras. Buenos días.
5: El señor Andrés Valencia, la señorita Mile, la mesa de trabajo.
0: Ha pasado,
5: buenos
0: papi.
5: Días, buenos
0: cuéntenos
5: días.
0: Todo, mi rey.
5: Invita a alguien a salir, papi, tiene que ir preparado psicológicamente y llevar dinero. El resto pare de contar. Uno no puede ser miserable en la vida, mucho menos con una mujer. Usted va con plata porque va invitando. A quien invita, entonces tiene que llevar siempre dinero y el resto pare de contar.
0: Bueno, papi. Eso es lo que. Esa es la respuesta, mi querido amigo. Lógicamente, usted está invitando a una mujer. Buenos días, ¿quién me habla por acá? Hola, hola, buenos días. Historias.
6: Hola, Tropicana, la más bacana. Tropicana, pues eso estás? Depende.
0: ¿De qué depende?
6: Una persona que yo estoy ahorita, yo lo conocí cuando tenía trabajo y pues él era muy generoso. Si yo quería algo, él me lo gastaba. Si me quería esto, pues me lo gastaba. Cuando ya comenzamos a salir, le cansé. Se quedó sin trabajo y la primera salida, pues él me dijo de una vez.
0: ¿Qué te dijo? Ah, mi amor, eliminaste la nota de voz, mi cielo. ¿Por qué la eliminaste, mi amor? Hábleme por acá.
7: Pues, señores Tropicana, yo le digo una cosa, hay niveles de niveles, ¿sí me entiende? Hay mujeres, eso es como los estratos, así. Hay mujeres que son refinas, y si uno se mete con una mujer refina, uno tiene que estar preparado para el combate. Ajá. Vale lo que pida. Hay mujeres que son rehumildes, que se comen con uno hasta una empanada por ahí en un carrito ahí de la calle y todo normal.
0: Parchan donde
7: hay
0: sea, papi.
7: Que van y tiran panadería, ¿sí? Hay niveles. Y cuando uno va a salir con una mujer, sea de estrato bajo, medio alto y todo, uno tiene que estar preparado para gastarle. Así, yo no me llevaría una mala impresión. Es normal porque para eso la invité, para que coma lo que quiera, y hay que llevar permatamo en el bolsillo.
0: Estamos hablando nosotros los varones, los que respondemos, los que resolvemos, papi, lo que pida la niña, usted se lo va a pagar de una vez. Buenos días.
8: Hola. No toques hasta la cucha, choricito y arepita voy acá.
0: Listo, papá, buenos días. Hábleme por acá, viejo César, decímelo, mi hermano.
9: Tropicana, yo escucho Tropicana, la más bacana. Tropicana, una pregunta, ¿dónde es que esté por acá en la ubicación de donde van a hacer la caravana de la Virgen del Carmen?
0: Calle Primera, papi, esto motoriza Don Fen, ahí en todo el anillo vial, papi, en todo el anillo vial, por los concesionarios, ahí usted lo va a pillar, ahí está Milenita, ahí está la móvil, ahí ve los carros, ya enseguidita, eso es sobre las 9 de la mañana, listo mi rey, para que vaya y coma lechona, para que reciba el escapulario, vamos a entregar balones, llevamos camisetas de la Selección Colombia, obviamente si la quiere recibir, ahí estamos, hoy con Tropicana 99.3, ¿Pistoria cuál es mi amor? Buenos días.
10: Parto Tropicana, la más bacana. Ajá. A mí me pasó hace más o menos unos...
0: ¿Qué te pasó?
10: Unos, ¿qué? 12, 13 años.
0: Ok.
10: Me conocí con alguien y me invitó a salir.
0: Sí, hasta ahí todo bien.
10: Y a la hora de pagar me dijo, no, discúlpame, lo que pasa es que no me pareciste tan bonita como yo creí. Y por esa razón yo no puedo pagar lo que consumimos. Y se paró y se fue. Y me dejó con la cuenta ahí, me tocó pagar a mí, pero pues... Al principio me dio rabia, pero pues hoy en día ya me río, ¿no? Porque entonces invitar a salir a alguien se mide por la belleza. Y pues bueno, aquí estoy contando la historia hoy, me da risa. Y ese caso me recordó mucho lo que a mí me sucedió. Tropicana, la más bacana.
0: Ve, mi amor.
10: Bacanísimo.
0: Y el fin de la historia.
10: Dando gracias a Dios que yo siempre mantengo...
0: Plata.
10: O sea, no me gusta andar con los bolsillos pelados.
0: No, eso es verdad.
10: Y si no, había quedado encartadísimo.
0: No, eso es verdad. Mínimo, uno tiene que tener, vea, yo tengo acá un billetico, vea, si me llegan a robar, bueno, pues se van en volqueta, porque lo único que tengo acá es, vea, la billetera, la cédula, una estampita del Milagroso que me cuida, un billete de 100, que eso sí conservo hace como unos 25 años. Una marita que son $2 y tengo ahí de reserva 100,000 pesitos dobladitos. Eso es lo único de que de pronto me van a llevar, pero uno no sabe qué pueda pasar, sí o no. Entonces, como para tenerlos ahí de reserva, buenos días.
11: Hola, Tropicana, buenos días. No, a mí sí me pasó algo muy diferente.
0: ¿Qué te pasó?
11: A mí me invitaron a comer y yo, pues, de humilde, no, pues pidamos algo más económico, algo barato, porque de pronto sí no tiene plata. Entonces yo pedí algo de la carta muy económico. Y él sí, fue madre, sí se pidió súper platísimo. Y yo, pues bueno, normal, es el que está pagando. Y pero yo quedé con un hambre que salimos al centro, dimos unas vueltas. Entonces yo dije, no, pues paremos y nos comemos unas empanaditas. Cuando a este desgraciado, que es que no, yo empanadas no como. Ustedes pueden creer una cosa de esas. Y yo, pues sí, yo paré y me comí mis dos empanadas. Y desde ahí yo juré, no. Ahora cuando me inviten a salir, la chimba, yo pido. Ay. Y yo compro y no, pues si tiene plata, paga, si no, pago yo.
0: Entonces uno ahí se va dando cuenta, ¿sí o no? A ver qué puede pasar más adelantico, mi querido amigo. Ojo, porque en la primera cita uno llega y dice, papi, aquí va a ocurrir algo. Buenos días, ¿con quién hablamos? Hola, buenos días. Hábleme. Espérate un segundito. Buenos días. Hola, mi amor, ¿cómo estás? Buenos días.
12: Buenos días.
0: Háblame, ¿qué te ha pasado? Historia de pronto.
12: Buenos días. Tropicana, la más bacana, bacanísimo.
0: Sí.
12: Bueno, independientemente de todo, o sea, a mí nunca me ha pasado personalmente. Pero pues yo no veo el motivo por qué tanto escándalo, porque la chica pidió una hamburguesa triple.
0: Por eso, mi amor, es lo mismo que yo me estoy preguntando. O sea, papi, si usted si usted la invitó, es porque usted le va a pagar, mi rey, y ya.
12: Quizás es de buen comer, ¿cierto? Quizás tenía hambre, uno no sabe. De pronto, pues la chica ni siquiera puede ser así que le guste comer bastante, pero pues llegó esa ocasión, esa oportunidad de pronto pedir y pues... Es que hoy en día, por lo del impacto de las redes sociales, pues todos arman un...
0: No, y es que todo se viraliza, mi amor, entonces sí. Eso es lo que pasa, ¿me entiendes?
12: Pero pues, si quería invitarla, ¿por qué no llevó harta plata y por qué hace tanto escándalo? Porque la muchacha se come una hamburguesa grande.
0: Tal cual, eso es lo que hay. ¿Sí o no?
12: Sí.
0: Estamos de acuerdo, mi amor. Sí. Un abracito para ti, mi amor. Dios te bendiga, ¿bueno?
12: Bueno.
0: Chao, mi reina hermosa. Un abracito por acá. ¿Qué me opina? Buenos días.
13: Buenos días, yo escucho y recomiendo a Tropicana. Pues hermano, ahí sí toca tantear el terreno, porque si Hay chicas que vienen y lo buscan en marranear y no, llegan a uno.
0: De eso abundan, mi rey.
13: Bueno, una salidita y tantear el terreno a ver cómo va. Sí, porque es que si cada salita va a ser de 300,000, hermano, no hay un bolsillo que aguante. Entonces, uno... Pues, hay que ser mesurado en eso.
0: No, pero, mi rey, le voy a decir una cosa. Lo que pasa es lo siguiente, papi. Que usted, para invitar... Y lo que yo estoy diciendo es... Si usted está de muy generoso o si usted está en conquista, papi, que si usted va a invitar a una niña, por lo menos mínimo en el bolsillo tiene que tener 300 barras, ¿me hago entender? O sea, 300 barras por si, no sé, uno no sabe qué pueda pasar de pronto ahí más adelante. Pero lleve 300 luquitas, si de pronto le costó menos, pues bien, ¿sí o no? Va usted en volqueta ahí, pero que de pronto, no sé, sea un platico... Y usted mira, no, te voy a invitar y de pronto, ¿te como, hombre? Usted puede ser abeja, mi querido amigo. No, vamos a tal restaurante que me parece rico, ¿te parece, tales? Y ahí ya usted va ganando, ¿sí me entiende? Porque usted más o menos sabe cuánto es el precio de cada plato. Entonces usted llega y dice, no, vamos allí, tales. Y ahí van viendo, papá. Buenos días.
14: Ay, Tupicana, a mí el que me dice, coma lo que quiera, pida lo que quiera, no tacaño. Mire precios, tacaño. No mire nada, usted se merece lo mejor. Ush. Son mis dos hijos, yo tengo dos hijos gemelos, ellos son los que me llevan a comer a Primavera Urbana, vamos por allá a Casilla, hemos ido a Cumaral, mamá, pida lo que quiere, y yo veo la carta y yo apenas...
0: Claro.
14: Yo, no, nene, porque ellos tienen 22 años y yo les digo, nene. Entonces yo, ay, no, nene, eso está muy costoso. No, mamá, cómase lo que quiera. Son los únicos que me dicen a mí eso. Son los únicos hombres que me consienten, son mis dos hijos. Gracias a mi Dios.
0: Listo, mi amor, un abracito para ti, buenos días, hola.
15: Pecana la más bacana, pues eso, uno va a invitar a una persona, tenga que llevarse para ahí unos 500, para pues de tranquilos, unos 600.
0: No, papi, pero
15: no sabe que la vuelta se le ponga dura, no sabe cómo sea.
0: Dura y le va a poner, mi rey.
15: Ahí está la platica.
0: Pero que le ponga dura y ustedes de pronto y digan que no. Imagínense cómo esa vuelta. Buenos días,
16: Tupicana, buenos días. Pues del tema, yo pienso que si una mujer está hablando con un hombre y están en charlas y la invita a salir, yo creo que uno como mujer debe saber más o menos cómo es el bolsillo, cómo es el estrato de la persona que lo va a invitar a uno. Entonces así mismo uno debe pedir en un restaurante para no pasar un chasco. Tropicana, yo escucho, recomiendo y escucho Tropicana, la más bacana.
0: Ustedes las mujeres son jodidas y ven, no todas, no todas, no estoy hablando de todas tampoco, sí o no, porque igual vivo rodeado de mujeres. De verdad, yo soy el único varón, tanto en mi casa como en mi otra casa. Pero, uy, no, ustedes son jodidas, vea eso. Es que tanteando el terreno. Ya sabe cuál es el trato. Uy, Dios mío, bendito.
17: Yo escucho, veo y recomiendo el Tropicana, las 99.3, la más bacana, bacanísima. Lo mejor es, dos cervecitas, una que pago y un pedido. Mucho Tropicana, la más bacana. Ah, dos águilas frías.
0: En la primera cita eso nos acepta, mi querido amigo. Usted primero tiene que tirarle una salidita, papito. Una salida y ahí sí después lo que usted está diciendo, el consejo del gran filósofo Diomedes Díaz. Buenos días, hola.
18: Tropicana, la más bacana. Yo pienso que la vieja que tenía estaba muy hambriada, parce, ya. Por eso pidió esa hamburguesa.
0: Sí. Y si puede con ella, papi, pues yo eso no le veo ningún problema, ¿sí o no? No hay que trascender tanto. Bueno, ¿quién me habla por acá? Buenos días, hello, buenos días.
19: Tropicana, la más bacana, mi amigo Andrés Palencia.
0: ¿Qué más, papi? Mire,
19: el hombre que invita a una mujer a salir,
0: ajá,
19: tiene que ir preparado.
0: Para la guerra,
19: no puede ir,
0: papi.
19: Ir con migajas de chichipatoso, hermano. Tiene que ir con plata.
0: Sí.
19: Porque usted no sabe después de la hamburguesa, sencilla, doble o triple, como sea, usted no sabe qué vaya a pasar después.
0: Pues por eso es lo que yo le digo, papito, pero usted no me entiende en el contexto de lo que yo dije hace rato. Mínimo usted tiene que llevar en el bolsillo 300 lucas. Ojo, pilas, porque yo no le estoy dando consejo a nadie, simplemente pues, porque igual yo no estoy para eso, ¿sí o no? Sino que usted tiene, si invita a una niña, usted tiene que tener mínimo ahí en el bolsillo 300 lucas, papi, 300 barras. Vuelvo y digo, y este man sí me entendió el mensaje. Uno no sabe después de ahí que de pronto la niña llegó, no sé, le gustó la hamburguesa, lo que haya comido y después más adelante, ay no, yo quiero ir a rumbear o quiero ir a pasarla bien, donde estemos mejor los dos. Ah, bueno, es eso, papi.
19: Y usted no puede quedar mal, hermano, entonces eso es un tema ahí que usted tiene que ir preparado, o si no, realmente no invite a nadie, es porque pues se sabe que en la primera cita tiene que dar.
0: Claro, eso es verdad.
19: Tropicana, la más bacana, mi amigo Andrés Palencia. Mire, el hombre que invita a una mujer a salir tiene que ir preparado.
0: Está el mismo, papi. Un abracito, muchas gracias. Esto, gracias a todos. Manes, porque pues obviamente tiene que ver el tema con mujeres, ¿sí o no? Esa es la invitación. Y veo que. Pero la mayoría me dicen que debemos ir preparados. Buenos días.
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0: Ajá.
20: A mí un día me pasó, hermano, la verdad, perdí una oportunidad grandísima.
0: ¿De qué?
20: Una muchacha que siempre yo la, o sea, desde pequeño, desde el colegio, nos gustábamos. Me invitó a la salida y la hembra llegó y me dijo, ven, ¿por qué no nos quedamos en Villavicencio? Venía de Acacías. Yo no nos quedamos en Villavicencio, vamos y la mandamos rico, ¿qué tal? Y yo miré el bolsillo, 300,000 pesos tenía. Y dije, bueno, esa va por otro lado. Entonces yo le digo, bien, no, vamos y comemos. Y vuelvo y te traigo aquí a Casillas, ¿sí? Y hice eso y la verdad, pues, no me volvió a convidar de esa manera. Entonces perdí una oportunidad grande por tacaño. Tenía 300,000 pesos nomás. Usted sabe que la comidita, que la agüita, la cervecita y por ahí las otras cositas que se iban a gastar, se me iba más. Entonces perdí la oportunidad por no llevar dinero.
0: Papi, ve. Le hubiera pedido prestado a un amigo, papi, y no hubiera pedido la oportunidad. Claro, uno invita, llegale, uno le pide, venga, papi, dale, pídeme a el Neki, necesito 200 lucas de una, pero esos amigos uno los necesita así, no aparecen, ¿sí o no? Buenos días, hola, hola.
21: Nada más bacana, pale, eso es una cosa muy, muy confusa, o sea, eso es de parte y parte, 50-50, y si uno sale a comer o acepta una invitación y más de una persona que uno le agrade y todo eso, es porque uno sabe con quién va. O si no, pues para eso uno, cuando, por lo menos yo soy una mujer que si voy a salir, yo nunca salgo pelada, tengo mi billetico en el monedero, en la, sí, billetera, porque si llega a pasar algo, que de pronto el cuento que me invitan y bueno, yo pido y como el cuento que dicen, entonces usted paga, entonces uno va a la expectativa, uno tiene que tener malicia indígena.
0: Claro.
21: Porque la verdad, uno hoy es un tema muy complejo, como 50 y 50, como masculino y femenino. Tropicana, la más bacana. Pero que lo cojan a uno de marranito, que uno cogiera a un hombre marranito, no creo que sea justo. Es algo muy complejo hoy en día.
0: Listo, mi amor. Dígalo. Lo que pasa es que ahorita hay muchas princesas, mi amor. Eso es lo que pasa, esa es la verdad. ¿Sí o no? Buenos días.
22: Vale, pues yo, en mi época de que tenía mis primeras citas, tenía dos opciones. Una, o pues llevaba el suficiente dinero o para poder gastar, y aparte de eso llevaba en tarjetas o un extra, un amigo que siempre me prestaba cuando me quedaba sin dinero. O la segunda opción era hablar con chicas. Siempre, si uno tiene confianza y quiere tener una relación con esa persona, se tiene confianza desde el comienzo, si no, no hay nada. Uno le decía, mire, tengo tanto, vamos a tal sitio que se puede comprar esto y esto, si te gusta, si no, vamos a este sitio que tengo para tanto. Y se charla desde el comienzo, pero pues eso que uno diga, ay, no, es que la voy a llevar allí, no tengo plata, entonces, ¿para qué la invita? Si uno no tiene plata, no invite. Eso es de ahí. O sí. Sea, si usted tiene plata, invite, si no, no invite.
0: Sí, papi.
22: O si sea, no, charle con la chica, porque si usted va a tener una relación con esa persona y quiere tener una relación, charle. Diga, tengo tanto, puedo ir a tal parte. Uno no va a quedar como tacaño porque le está diciendo que en ese momento tiene esa plata. Ya.
0: Listo, papi, también entendió el mensaje, sabe cómo es la vaina. Buenos días, hola.
23: Tropicana, la bacana, Tropicana, buenos días. Toca es sacar la presente, primero llevar el plátano fritado con una rajita de cachichón y llevar al parque con un frutiño.
0: Buenos días, hola.
22: Una relación con esa persona.
24: A mí me pasó un día que me salió la oportunidad con una muchacha y
22: uno le decía, mire,
24: y tanto de hablar y hablar, pues llegó el día. Y preciso ese día yo estaba sin dinero.
22: Si no, vamos a este sitio que
24: yo le dije,
22: tengo para tanto.
1: Y si no, no tengo cash. Yo puedo. Eso, pero pues eso,
24: ¿por qué? Porque no sé, corto dinero.
1: No
24: me preocupe.
0: Hágale, vamos.
24: No me preocupe que plata es lo que tengo, mijo.
0: Ah, no, papi, usted iba en coche ahí. Todo pasó por una hamburguesa, mis queridos amigos, nada más y nada menos. Que al momento de que usted vaya a salir con alguien, pues tenga plata en el bolsillo, porque uno no sabe. Y pues si de pronto la chica pidió una hamburguesa, la más cara, la triple, la mejor dicho, la que tenga más carne, ahí sí que le puede hacer, mi querido amigo. 855.

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0: Vallenato en Tropicana, buenos días.
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0: Bueno, La Jugada Segura que tenemos, ya tenemos finalista del Mundial. España, Argentina, se ha hablado mucho, se especula mucho que el ganador, según las premoniciones, no lo digo yo, lo dice la gente, y bueno, que a raíz de ese partido ayer, lo que se especula y coge fuerza y fuerza es que nace un nuevo ídolo, ¿sí? Jugador español, Yamil Lamal. Ese es el nuevo jugador, ese es el nuevo Messi, pues hay que decirlo así prácticamente, porque Messi, cuando el niño estaba bebecito, lo cogió en una campaña que se hizo en la UNICEF. Y bueno, él llegó, le tocó a ese niño porque hubo varios jugadores y Messi, pues precisamente, cogió a ese niño. Entonces se dicen que de ahí lo bautizó y ese va a ser como el nuevo sucesor, es lo que hay, ¿no? Hay muchas cosas que a raíz de ese partido, que la selección que va a ganar el domingo es España. No sé. Son cosas que se dicen, no lo estoy diciendo yo. Hay que esperar a ver qué va a pasar el día domingo. Lo que sí es que nace un nuevo ídolo en el fútbol y es este peladito. Un pelado porque está jovencito. Ahí está, jugador de España. Ya Messi se despide del Mundial, este es su último Mundial. Así que el domingo prepárense porque es el último partido que lo vamos a ver a Messi. 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

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Gracias por la sintonía y decir yo escucho, veo y comparto, Mitropicana 99.3. Les tengo una recomendación para el día sábado y para el día domingo. Ya saben que el día sábado viene Francia-Inglaterra, un partido importante, tercero y cuarto lugar. Entonces lo invitamos a que esté ahí activo. Y el día domingo, 3 de la tarde, un partidazo. Final Argentina-España. Para eso yo les tengo una invitación muy especial. Para que le suban todo el volumen a Tropicana 99.3. 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

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Y el otro punto es en el kilómetro 12, vía Puerto López, costado derecho. Ahí está la estación de servicio Amanecer Llanero, Terpel. Ahí los invitamos, ahí está Harold Álvarez y Miller Rivera, están en las calles hoy, en esta conmemoración, en esta fecha tan importante, en esta fecha tan especial, como lo es el Día de la Virgen del Carmen, que me proteja a todos mis amigos, a todos los conductores, a todos los que tienen o manejan un medio de transporte, llámese moto, motocarro, llámese camión, tracto, mula, mula, todo lo que se mueva, todo lo que tenga dos llantas, todo lo que tenga ruedas, familia para ellos. Va mi abrazo y mi saludo muy especial. Quiero saber si por acá hay conductores que a esta hora de la mañana también tengan sus saludos. Taxistas, un abrazo. Bendiciones. Buenos días.

Gracias por llevarnos ahí. A mis amigos los conductores de taxis, tenemos muchos. Está Martín Zamudio, está Fabito también, está Paulito. Un abrazo para todos ustedes, de verdad, muchachos, Dios los bendiga. Gracias por juntos hacer movilidad aquí en la ciudad de Villavicencio y por donde ustedes se estén desplazando a esta hora. ¿Cómo está el camello? ¿Cómo está la vuelta? Cuéntenlo de una a través del 311-46-38-99-3. Buenos días, feliz y bendecido jueves.

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0: Hoy estamos celebrando el Día de los Conductores.

0: Buenos días. Gracias por la sintonía, gracias por estar ahí siempre conectados con nosotros a través de los 99.3 de Vitropicana, la emisora Bacana, bacanísima, la emisora que está ahí, se escucha por todo Villavicencio. Un abrazo a todos, de verdad. Muchas gracias por seguirnos, por estar ahí hoy celebrando este día tan especial como lo es el Día de los Conductores en la ciudad de Villavicencio. Hoy tenemos una fiesta, que es la fiesta del 16 de julio, la fiesta de la Virgen del Carmen.
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0: Buenas, feliz mañana, familia bacana, ¿cómo están? Abrazo para todos mis amigos los conductores, los que siempre escuchan Tropicana 99.3.
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0: Esta es la emisora bacana, bacanísima. Hoy celebrando el Día de los Conductores, donde ustedes quieran que vayan, donde sintonicen Tropicana 99.3, donde esté un radio encendido. De verdad, mil gracias por siempre tenernos, por escucharnos todo el tiempo. Queremos agradecer a todo el gremio transportador, mis motociclistas, mis amigos motocargueros, mis amigos también que a esta hora de la mañana nos acompañan siempre, y son ustedes los conductores de taxis, de colectivas. De verdad, a todos hoy quiero agradecerles con todo el corazón. Muchas gracias por dejarnos entrar ahí y ser su compañía 24/7 todo el tiempo.

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7: Como parte de la respuesta institucional, se coordinó el traslado de maquinaria amarilla para iniciar las labores de estabilización del terreno, reducir el riesgo generado por la socavación y acelerar el restablecimiento de la conectividad entre ambos municipios. 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
7: 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Más de 70 artistas y gestores culturales fortalecen el patrimonio del Meta gracias a la entrega de estímulos del gobierno departamental. Desde 2024, la Gobernación del Meta ha beneficiado a 71 artistas, gestores culturales y portadores de saberes con convocatorias públicas de estímulos que superan los 175,3 millones, impulsando la creación, circulación y salvaguardia del patrimonio cultural como una herramienta de transformación social para las comunidades.
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25: Son las 10 de la mañana. 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

0: Milenita a esta hora de la mañana, que está desde un punto muy importante. Bueno, hoy los tengo a los dos aquí en simultánea, estamos en vivo. En este momento primero vamos a saludar, primero las damas, Jarito, primero las damas, papá, en este momento, primero la reina, que está feliz porque hoy se va de vacaciones, Milenita Rivera. Mile, Mile, buenos días, bienvenida a Tropicana 99.3, la canción oficial del día de la fiesta de la Virgen del Carmen. Milenita, ¿usted en qué punto está? Cuénteme, pues.
1: Hola, Pale, buenos días, ¿cómo está? Yo escucho hoy, comparto Tropicana. Hoy estamos desde Portland, estoy por acá en esta gran caravana que ha preparado precisamente a nuestros amigos de Portland, y estoy por acá con Angeli, que es la encargada, esa mujer mucho que la veo yo por acá en corre, corre, sudando la camiseta, además porque hoy estamos en una gran celebración, la celebración del Día de la Virgen del Carmen, que es la patrona de todos los conductores. Angeli, buenos días, bienvenida a Tropicana.
2: Buenos días, sí, señora. Estamos aquí con todos nuestros clientes de la marca Portland. Invitadísimos los clientes que no han venido, que no han llegado de nuestros vehículos de la marca, para que se acerquen, participen de la caravana y aprovechen de la bendición que tenemos de todos los vehículos.
1: Además, algo importante es que vamos a estar de caravana, ya vamos a arrancar, ya todos los conductores también de Portland están listos. Aparte de eso, vamos a tener la bendición del Padre, que ya nos acompaña por acá. Vamos a hacer un gran recorrido. Recordemos cómo va a ser el recorrido, Angeli.
2: Sí, vamos a iniciar en el concesionario de Motoriza. Estamos ubicados en el anillo vial, en la calle 137-200. Vamos a continuar por toda la avenida 40 a conectar a la avenida Catama. Sí, vamos a pasar por el frente de Unicentro, vamos a pasar por el frente del sector de Alcosto y vamos a conectar a la avenida Catama para llegar nuevamente al anillo vial y llegar nuevamente a Motoriza.
1: Bueno, la verdad, la importancia de saber que aquí en el departamento del Meta, en Villavicencio, contamos con esta marca maravillosa como lo es Portland, que hoy también está presente en esta gran celebración del Día de la Virgen del Carmen, la patrona de todos los conductores.
2: Así es, estamos muy felices conmemorando también al mes del transportador. Queremos celebrarle también a todos nuestros transportadores que pues día a día están trabajando por todos nosotros y obviamente homenajear a nuestra Virgen del Carmen, la patrona.
1: Bueno, sí, señora, prepárese entonces porque vamos a estar de caravana hoy con nuestros amigos de Portland. Vamos a tener acá precisamente ya la bendición por parte del Padre que nos está acompañando, así que va a ser un recorrido bien especial. Ya venimos a contarle de qué se trata para que ustedes estén pendientes con la más bacana Tropicana.

0: está en las calles.
1: Y por este lado, mi compadrito Harold Álvarez se encuentra desde la estación Servicio Amanecer Llanero, kilómetro 12, costado de la vía derecha hacia Puerto López. Jarito, ¿cómo vamos, papá? Buenos días.
2: Buenos días, compadrito. Feliz mañana para usted, para todos los oyentes de Tropicana, la bacana, bacanísima en esta gran mañana de jueves. Sol radiante que cae sobre la capital del departamento de Meta, sobre Villavicencio. Y como usted lo ha dicho, nos encontramos en el kilómetro 12, a mano derecha. Estamos en la estación de servicio Amanecer Llanero. Estamos nada más y nada menos con Esmeralda, que es de la parte administrativa de la estación de servicio, quien les tiene una gran invitación a todos los vehículos como tal que pasen a esta hora, que transitan sobre el sector de la vía Puerto López. Se saluda Tropicana, la más bacana.
3: Hola Harold, buenos días para todos nuestros oyentes. Hoy los estamos invitando a la conmemoración de la Virgen del Carmen, quien es la patrona de todos los conductores y de la Policía Nacional en nuestro país. Invitamos a todos nuestros clientes para que se acerquen, estén presentes en la bendición de los vehículos y aprovechen, y les ofertamos un delicioso plato de lechón a todos nuestros clientes. Venga, aquí los estamos esperando y disfrute con nosotros esta bella conmemoración.
2: Listo, Esmeralda, hay que resaltar que vamos a estar entregando prácticamente la bendición, vamos a estar también bendiciendo como tal los vehículos. ¿En qué momento vamos a hacer la misa como tal con el padre que ya está acá?
3: Vamos a iniciar en 5 minutos con la homilía para poder hacer la bendición de los vehículos. Ahí procederemos a hacer la bendición de los vehículos. Una vez terminada la bendición, entonces los esperamos también para ofertarles un plato de lechón con mucho cariño para todos nuestros clientes, para la persona que transita por la vía Villavicencio Puerto López. La estación queda ubicada en el kilómetro 12, diagonal al Senachón. Aquí esperamos a todos nuestros clientes y todos los oyentes de Tropicana, la más bacana, por supuesto que sí.
2: Listo, pendientes porque también estaremos entregando bonos de tanqueo y muchas sorpresas y mucho más. Así que pendientes, aquí estamos disfrutando lo mejor de esa gran mañana con Tropicana, la más bacana.
1: Bacanísima, sí señor.

0: este momento.
1: Vale, continuamos acá en esta mañana con Tropicana. Estamos desde Portland invitando a toda la gente que hoy, sobre todo los conductores, que sea el momento también de orar, también de pedirle a Dios que los acompañe en todos sus recorridos. Por ese motivo hoy nos está acompañando por acá el padre Francisco, que es la persona encargada de dar pues su mensaje, también su oración, y también va a estar acompañando a los conductores en esta gran caravana. Padre, ¿cómo está? Buenos días, bienvenida a Tropicana.
2: Muy buenos días, Mile de Tropicana. Estamos nosotros en este día en la iglesia recordando a Nuestra Señora del Carmen, y es patrona de los conductores. Y fíjese que la vida nuestra es un recorrido también, un caminar, una peregrinación, y queremos con esto dar la bendición de parte de Dios para cada uno de nosotros y recibir esa gracia del Señor, que vamos acompañados como con la seguridad de un hijo que está acompañado de su mamá, de una madre. Así que para nosotros es también una bendición sentirnos acompañados por la Madre del Cielo, la Madre de Jesús, y acompañar a nuestros conductores, acompañar a las emisoras, a todas estas caravanas de la paz, del amor, de la reconciliación, de la familia. Entonces hacemos una oración especial hoy dándole gracias a Dios por este momento tan maravilloso, y agradecemos también a Tropicana, que siempre está pendiente de estos eventos en la ciudad de Villavicencio.
1: Gracias, padre, y la importancia también a través de su palabra también hacer también crear conciencia para los conductores, sobre todo en el tema de las vías, en esos viajes tan largos, el tema del acceso de velocidad, y que siempre está acompañándonos la Virgen del Carmen, pero también tomar conciencia, ¿no?, sobre cuidarnos cuando se hacen esos recorridos tan largos.
2: La cultura del cuidado. Pensamos que en este momento el mundo, Colombia, todos estamos en un problema de salud mental. Las emociones, a veces también los tragos, toda esta cuestión que puede afectar la vida de un joven, de un niño, de una familia en un accidente. Entonces es ser conscientes de que salimos de nuestra casa y la bendición es poder regresar sanos y salvos a nuestras casas. Es hacer conciencia de que la vía es de todos y que debemos respetar, empezando en nuestras vías, cómo debemos, por ejemplo, parquear un carro para dar paso a los otros, porque a veces hay un desorden terrible. Esa cultura cívica, esa cultura ciudadana. Entonces, a ustedes, los de los medios de comunicación, agradecemos inmensamente que nos hacen caer en cuenta, llamar la atención frente a estos casos que son de la vida diaria y que estamos contribuyendo a la paz, contribuyendo al bienestar y a la vida, la defensa de la vida, sobre todo cuando somos conscientes y responsables al conducir un vehículo.
1: Padre, muchísimas gracias.
2: Muchas gracias, Dios me la bendiga, mil.
1: Bueno, aquí estamos con el padre Francisco.

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3: Padrito está en la estación de servicio Terpel EDS Amanecer Llanero. Harold, ¿qué más está pasando allí?
4: Compadrito, seguimos compartiendo, disfrutando a lo mejor de este gran día. Un día de bendiciones para todos los conductores, especialmente para los amigos que nos acompañan aquí en la estación de servicio Amanecer Llanero. Bueno, Esmeralda, en esos momentos está el padre, está la homilía como tal correspondiente. Hay mucha gente que llegó de diferentes sectores de Villavicencio y gente que venía de Puerto López a acompañarnos en esa bendición tan especial para todos los conductores en ese 16 de julio.
5: Sí, así es. Estamos esperando a todos los clientes, a todas las personas que transitan por la vía Villavicencio-Puerto López aquí en el kilómetro 12 de diagonal al Senachón, para que estén presentes en la ceremonia de conmemoración a Nuestra Señora la Virgen del Carmen, patrona de todos los conductores y de la Policía Nacional también. Adicional, aquí los esperamos junto a Tropicana para compartir un día de diversión, de juegos, de obsequios, para que se acerquen y además para compartir un plato de lechona con todos nuestros clientes.
4: Bueno, al igual la gente que pronto viene viajando sobre carretera, los invitamos a entrar. No importa que se termine como tal la homilía, simplemente entren, ingresen, que queremos compartir con ustedes el platico de lechona bien bacano. Y también hay diferentes obsequios que estamos entregando. 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
4: Listo, ahí estamos. Bueno, pendiente porque estaremos jugando el Tropigol con Tropicana en esa gran mañana. ¡Bacanísimo!

0: conductores.
1: Bueno, Milenita, ¿dónde estamos? En este momento
0: la
1: tiene
0: más bacana.
1: Camisa de la selección, tiene balones, tiene la Cenefa de Tropicana también, Milenita.
2: Continuamos en esta mañana bacana, una mañana diferente, una mañana especial, donde estamos en la gran celebración del Día de la Virgen del Carmen, patrona de todos los conductores. 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
0: Compadrito, desde las calles, sí señor, desde la estación de servicio Amanecer Llanero, papá.
2: Ok, aquí estamos, continuamos con esa gran jornada. Oiga, mucha gente la que ha llegado a este punto tan importante, señor Palencia, para todos los oyentes de Tropicana, la más bacana, compartiendo la bendición del Padre y también, obviamente, a compartir las diferentes actividades que tenemos, porque tenemos también actividades para que la gente gane premios y el compartir de esa lechona. Oiga, se ve muy deliciosa la lechona.
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2: Así es, así que mi gente, vénganse ya para acá para disfrutar lo mejor de la lechona, los diferentes premios que tenemos en esa gran mañana con Tropicana, la más bacana.

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0: 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En Tropicana son las
4: 10:49 en Tropicana.
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4: 10:49.
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0: Marianita.
1: A esta hora estamos viviendo esta gran caravana en la celebración del día de la Virgen del Carmen, la patrona de todos los conductores, una gran caravana que además lleva un desfile de tremendos carros de Forlán.
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1: Bueno, perfecto, ya lo saben, oyentes de Tropicana, hoy estamos en este gran recorrido, en esta gran caravana, en la celebración de la patrona de todos los conductores, la Virgen del Carmen. Así que, Ángel, muchísimas gracias también por esta invitación, y invitemos también a la gente, a los conductores, a crear conciencia, cuidarnos en las vías, que es tan importante.
2: Así es, importantísimo que en este mes que estamos conmemorando a nuestros transportadores, pues obviamente recordemos la prudencia que debemos tener con nuestros vehículos y con las personas que pues nos encontramos en nuestras vías.
1: Bueno, perfecto, ya lo saben, disfruten de este gran recorrido, y si usted quiere llamar, preguntar, asesoría, información, ¿a qué número se pueden comunicar?
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0: listo para bailar así pegadito, bien bacano?
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2: Listo, compadrito, seguimos compartiendo, disfrutando lo mejor de ese gran jueves. Recordemos que hoy es el 16 de julio, la celebración de la patrona de los conductores, la Virgencita del Carmen. Y aquí estamos nosotros en la estación de servicio Amanecer Llanero, llevándoles a toda la gente que ha compartido con nosotros de la misa, de la humilía, el compartir de una lechona. Y también en ese momento la gente está jugando el Tropigol. Ya hemos entregado algunos premios, la invitación para que sigan llegando. Si usted va en la carretera, acérquese, entre, porque tenemos lechoncita para compartir con ustedes en ese día tan especial. Bueno, Esmeralda, ¿qué más hay que decirle a los oyentes de Tropicana, la más bacana?
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2: Bueno, y lo más importante, o sea, se comen el platico de lechona, pero también tienen la opción de participar, de jugar, porque estamos jugando el Tropigol. La gente que haga su golazo, prácticamente le estamos entregando esos bonos chéveres que ustedes están entregando en esta gran mañana.
3: Así es, invitamos a todos a que se diviertan con nosotros en este día. Estamos jugando al Tropigol y persona que haga el gol, o sea, que sea un Cristiano Ronaldo o un Messi, se puede ganar un bono de 20 mil pesos para redimirlo en combustible líquidos.
2: Oiga, qué chévere, qué bacano. Acá estamos disfrutando lo mejor de este día. Un día bacanísimo con Tropicana, la más bacana, bacanísima. Yeah.

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1: Aquí estamos en esta mañana bacana con Tropicana, la más bacana, bacanísima, y en esta gran celebración del Día de la Virgen del Carmen con nuestros amigos de Portland. 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
1: Bueno, aquí estamos en Portland en esta mañana con la más bacana Tropicana.

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3: Bueno, compadritos, seguimos contándole a todos los oyentes de Tropicana, la más bacana. Oiga, en ese momento ya se están analizando las motos, los carros, también los camiones, porque se va a hacer una caravana que va a llegar hasta la rotonda de la séptima brigada y se devuelve como tal. Acá estamos celebrando por lo alto ese día tan especial, 16 de julio, el día de la patroncita, los conductores, la Virgencita del Carmen. Bueno, ¿qué más hay para comentarle a todos los oyentes de Tropicana, la más bacana?
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3: Le hizo, bueno, pendientes familia Tropicana, porque todavía hay lechona. Échese la pasadita porque la lechona está deliciosa y aquí estamos compartiendo lo mejor de ese gran día en esa mañana con Tropicana, la más bacana.

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1: Bueno, nos vamos a tomar un cafecito y seguimos disfrutando de esta gran caravana que trae Forland con la más bacana Tropicana.

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2: Bueno, seguimos en ese gran recorrido y ya para rematar, queremos contarles que la gente, los que han participado han sido muchos y muchos han sido los ganadores de los diferentes premios que hemos entregado con los amigos de Amanecer Diario como tal, la sesión de servicio, pero hay que resaltar algo importante. ¿Qué les queremos decir a todos los clientes de Tropicana La Más Bacana?
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2: Bueno, ya para rematar, ¿qué le quiere decir a toda la gente en ese día tan especial, el Día de la Virgencita del Carmen?
3: Sí, quiero decirle a todos los conductores que en cada paso por las carreteras que sea la Virgen del Carmen quien los guíe por cada y que los lleve y los proteja en todo el camino. 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
2: Amén, amén. O sea, prácticamente nosotros nos vamos ya prácticamente, pero la lechona continúa. Hay mucha lechona todavía para la gente que hasta esta hora que transita sobre Puerto López, Villavicencio, Villavicencio, Puerto López. Así que acá los estamos esperando, kilómetro 12, para que la gente venga, conozcan un poco más de todos los servicios que tenemos. Y nosotros vamos, la última pregunta. ¿España o Argentina? España.
3: Creería que España, pero también habría que haber solidaridad suramericana. Eso. Y vamos por Argentina, claro que sí.
2: Allá Palencia dice que España.
3: ¿Será? Bueno, obvio. Palencia, el resultado para mí será 1-0.
2: 1-0, bueno, compadrito, ahí lo dice la gente, hay solidaridad con Argentina. Listo, un abrazo papá para toda la gente, para todos los oyentes de Tropicana, La Más Bacana, bendiciones en este gran día.
0: Listo, gracias compadrito, Harold Álvarez, a Mile Rivera por supuesto también, a todos ustedes familia bacana, hoy celebrando el día de la patrona de todos los conductores de la ciudad de Villavicencio con Tropicana, bacanísima.
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0: 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En Tropicana son las...
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4: 11:50 minutos, yo escucho, veo y comparto Tropicana.
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1: Son las 12 del mediodía. 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
3: 12 del día, 50 minutos en tu Tropicana.
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3: 12 del día, 51 minutos en tu Tropicana.
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0: música de las tardes bacanas de Tropicana. A las 2:07 p.m. por acá los vamos saludando. ¿Cómo están? ¿Cómo me les va en esta tarde bacana? Tarde para estar acompañada de los oyentes de Tropicana. Así que por acá los voy saludando.
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0: Vamos a tomarnos algo para refrescarnos, porque les digo una cosa. Ha hecho tanto calor en Villavicencio. El sol en las mañanas estuvo haciendo de las suyas, pero gracias a Dios un buen clima, por lo menos en horas de la mañana

0: todas maneras, si quieres, le puedo llamar aventura a esa relación que estamos viviendo tú y yo. 2:15, los gigantes del vallenato en esa tarde, tarde bacana, hoy.
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0: Échenle pitico a esa hora que va escuchando Tropicana, a todos los tropiconductores también. Yo quiero que me envíen nota por acá de voz, los tropiamarillitos, los tropiconductores, que me dejen un mensaje por acá en la celebración del Día de la Virgen del Carmen, que echen pitico a esta hora. Oyentes de Tropicana, tropiamarillitos, tropiconductores, que me dejen por acá notica de voz.
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0: Acá espero los mensajitos de los tropiconductores. ¿Dónde están los tropiamarillitos? Las tropiamarillitas también. Porque las mujeres también todos los días se levantan temprano, salen, viajan a diferentes recorridos, no solamente Villavicencio, de toda Colombia. Y en unas vías que uno dice a veces, uy, qué fuerte eso, ¿no? Hay unas vías de verdad que uno dice, mi respeto, sobre todo para la gente que maneja las mulas, las volquetas, estos carros de carga pesada. Uno dice, o yo digo, ¿no? ¿Qué nivel? ¿Qué nivel el de esas personas que, pues, capotean estas vías? Eso no es para todo el mundo, definitivamente. Así que para ellos un abrazo grandote. Dios me los bendiga en este 16 de junio. Que la Virgen del Carmen nos acompañe en todos sus recorridos. Por eso hoy celebramos, además, con fe y gratitud a la Virgen del Carmen, que es la protectora de todos los conductores, los transportadores y de todas las familias que siempre están viajando. Que los acompañe en cada recorrido, no solamente de nuestro departamento, sino de todo el mundo.
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0: A ver, por acá los escucho. Buena tarde, ¿dónde están los amarillitos, los tropiconductores? Échale pitico a esta hora, mi amor. Si va escuchando Tropicana, me deja por acá notica de voz. A ver, por acá los saludo. ¿Qué me dice Pablito? ¿Cómo estás, Pablito, mi amor?
2: Tropicana, más bacana, bacanito. Venga, Milenita.
0: Señor.
2: Le estamos dando a Muebles Dana, ¿verdad? Doña Gloria, que es fiel oyente a Tropicana. Nueva oyente.
0: Nueva oyente.
2: De Tropicana, la más bacana, bacanísima. Venga, regáleme un disquito. Regáleme. No, Diomedes Díaz. El día de la Virgen.
0: Perfecto, mi amor. Vea, los vamos a saludar.
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0: Bacanísimo. Nuevo oyente que se reporta, nos saludamos en esta tarde a través de Tropicana. Gracias por preferirnos y llevarnos ahí en su radio. Así que espero por acá mensajitos de los oyentes, los tropiconductores, que me dejen por acá mensaje echando pitico hoy. Que honramos la Virgen del Carmen y además nos va acompañando en todos nuestros recorridos. Hoy es un día de verdad de mucha fe, de mucha esperanza, día de protección para todos nuestros conductores. Así que bueno, los vamos acompañando en sus recorridos en esta tarde bacana, en la celebración del Día de la Virgen del Carmen.

que consentir a la reina de la casa, no necesariamente en el mes de mayo, todos los días, hay que quererlas, amarlas, apechicharlas. 2:26 minutos, ya les traigo por acá algo de Sansa, aprovechando. Estamos en el mes de julio, el mes de los cumpleaños. En este caso, hoy está de cumpleaños este señor, el Rubén Blades, de la salsa. Este hombre definitivamente que ha grabado más de 20 álbumes de estudio y ha participado como invitado en más de 15 grabaciones con artistas de distintos géneros. Les cuento que hoy está de cumpleaños, nada más y nada menos. Está más viejito que yo, Rubén Blades. Está cumpliendo, pero no tanto, ¿no? Está cumpliendo 78 años. Hágame el favor, pero este hombre, ¿cómo se conserva y de qué manera? 78 años, uno de los grandes de la salsa. Hoy, 16 de julio, la salsa presente en Tropicana, en esta tarde bacana. Así que súbele, súbele el volumen a Tropicana. Qué canción sota, amor y control, la salsa en Tropicana. 227.

0: bacanas con Tropicana, la más bacana, bacanísima, las 2:36. Déjeme darle el agradecimiento a todos los oyentes de Tropicana, los que me dejaron por ahí mensajitos a través de nuestras redes sociales, arroba Tropi Villavo en Instagram, Tropicana Villavicencio en Facebook. De verdad, un abrazo grandote, gracias. He leído todos sus mensajes, los que me dejaron por ahí de cumpleaños. De verdad, muchísimas gracias por ese cariño tan, pero tan, pero tan bonito. 2:37 minutos. Aquí están las tardes bacanas de Tropicana. A la gente a esta hora que se quiera reportar, ya lo saben, 311-4638-993. Vamos a estar en las calles de Villavicencio. Hoy estamos en una celebración bien importante, la celebración del Día de la Virgen del Carmen. Así que preparados, porque más adelante vamos a estar en las calles de Villavicencio. Y está la tropa roja de Tropicana hoy en la celebración de...
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Bacanas con Tropicana, 2:45 minutos. Prepárense, oyentes de Tropicana, porque más adelante vamos a estar en un punto bien especial para que lleguen los amarillitos. Hoy en la celebración del Día de la Virgen del Carmen vamos a estar jugando el Tropicón, así que más adelante les vamos a mencionar desde dónde va a estar la Tropa Roja de Tropicana y va a estar

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0: 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La música popular presente en esta tarde bacana con Tropicana. De esas canciones que uno así no esté despechado, le dan ganas de destaparse unita. Apenas para refrescar esta tarde a las 3:10, por acá le seguimos acompañando.
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0: Ya vamos a estar en las calles de Villavicencio. Vamos a estar con actividad bien, bien importante en esta tarde bacana con Tropicana. Ya vengo por acá a saludar a Jarolito, que ya está.

0: por acá a saludar a los oyentes, a la gente bacana, antes de irme para las calles de Villavicencio. Por acá, Sandrita.
1: Hola, ¿cómo estás? Niña, muy buenas tardes, ¿cómo está mi niña? Feliz cumpleaños, que Dios me la bendiga, que siga cumpliendo muchos años más de vida, que siga siendo así tan alegre como eres, que reciba muchos besos, muchos abrazos de sus hijos, de su mamita, de toda su familia y de Tropicana. Y de esta mujer especial que todos los días la acompaña en su programa.
0: Tan bella.
1: Que Dios te bendiga, mi Mile, la quiero mucho. Ayer bregué a ver si me podía comunicar con usted, pero ya en la tarde no estaba mi Mile. Pero ya que está hoy, entonces, feliz cumpleaños.
0: Tan
1: bella. Y que la Virgencita y papito Dios me la guarden y me la protejan siempre, y la gracia del Señor me la acompañe. Que Dios me la bendiga. Yo, mi Mile.
0: Gracias, Sandrita. Un abrazo por ese mensaje tan bonito. Yo no sé, la verdad, con tantos oyentes que uno se encuentra todos los días, no sé si en algún momento he tenido la posibilidad de verme con Sandrita, pero ella siempre se reporta. Gracias por ese cariño. Si nos hemos visto y nos hemos saludado, un abrazo, mi amor. Y si no, pues toca vernos para darnos ese abrazo y para tomarnos ese cafecito, mi vida. Un abrazo, Sandrita, mi corazón. A ver por acá quién me acompaña, mi vida. ¿Cómo está, Fabio?
2: Hoy en el día de la Virgen del Carmen, para darle un saludito a mi nietecita que está cumpliendo años hoy.
0: Claro
2: se
0: que
2: llama
0: sí.
2: Madison Tierra Adentro. Está cumpliendo 9 añitos. Que Dios la bendiga y que cumpla muchos, muchos años más. Que la queremos mucho. Gracias, Milenita, y que tenga un feliz, feliz descanso y una buena tarde.
0: Gracias, mi amor. Igualmente, para ti que estás en movimiento a esta hora, tropiconductor de Tropicana, además, un abrazo. Dios me lo bendiga, me lo siga acompañando en todos sus recorridos, todos los días, porque este hombre sí es el que madruga, ¿eh? Desde muy tempranito ahí prende su radio, desde muy tempranito ahí está Fabio, como siempre, con

0: Carlito, ¿cómo está? Buena tarde.
1: Bueno, feliz de tarde para ti, Mila, y para todos los oyentes de Tropicana, la mamacana bacanísima de esa gran tarde de jueves, señoras y señores, siendo 16 de julio, el día de la patrona de los conductores, la que siempre los cuida por todo lo largo y ancho del departamento del Meta de Colombia y del mundo entero. Bueno, estamos en la estación de servicios Sierra Montes, aquí de la vía que conduce de Villavicencio para Casillas, y nos encontramos en ese punto tan importante donde ya se ha cumplido como tal la homilía, vinieron muchos taxistas, muchas personas a recibir como tal la Santa Misa y sobre todo también la bendición para sus vehículos. Vanessa, ¿cómo estás? Te saluda Tropicana.
2: Hola, hola, ¿cómo vas?
1: Vanessa, bueno, vamos a contarle rápidamente qué actividad hacemos para el día de hoy.
2: No, primero agradecerles a ustedes por la invitación, también por estar aquí acompañándonos, a extenderle la invitación a todos los tropiamarillitos que están escuchándonos en este momento. Aquí en la DCC Ramón te lo estamos esperando con premios, sorpresas, tenemos rifas, tenemos actividades, también tenemos para ustedes un delicioso refrigerio.
1: ¿Para mí?
2: Para todos.
1: Para todos, listo. Yo pedí que solamente para mí. Listo, oiga, la invitación, Vanessa, es para que la gente venga a jugar. Veo que están jugando tejo americano. Oiga, qué bacano, qué chévere, qué chimba eso. Oiga, ¿qué más tenemos para la gente para que vengan y se acomoden? Porque tenemos muchos premios.
2: No, tenemos de todo. Tenemos manguitas, esferos, sombrillas, tenemos balones, camisetas.
1: Oiga, nosotros tenemos camisetas y también trajimos baloncitos para entregar. ¿Se puede? Claro que sí.
2: Sí, con todos los que lleguen.
1: Listo, entonces la invitación rápidamente para los tropi amarillitos para que vengan aquí a la estación de servicio Sierra Monte, porque estamos que entregamos muchos premios en esa gran celebración especial del Día de la Virgencita, que es hoy 16 de julio con Tropicana, la más bacana.
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0: Ok, continuamos en las calles de Villavicencio, el departamento del Meta, y aquí estamos en la sesión de servicios San Ramón, compartiendo y disfrutando de esa fecha tan importante, la Virgen del Carmen, la patrona de los conductores, y estamos con el administrador, don Eugenio. Los saludamos, Tropicana, la más bacana.
1: Más allá a todos los tropicalenses, estamos aquí en la estación de servicios San Ramón, celebrando, como usted bien lo dijo, la Virgen del Carmen, la patrona de todos los conductores de Colombia.
0: Pero vamos a resaltar los servicios para que la gente que va manejando su vehículo, los tropiconductores, sepan cuáles son los servicios que ustedes ofrecen aquí en las estaciones de servicio.
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0: Oiga, qué bueno, qué chévere, para que la gente se vaya enterando. Bueno, ¿cuántas funcionan acá aquí en el departamento del Meta? ¿Cuántas tienen?
1: 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En Granada tenemos el Colono.
0: Y aquí mañana vamos a estar allá, ¿no? En el Colono, y vamos a estar en Acacias también, reportando esa gran actividad.
1: No, magnífico. Granada es una estación, el Colono es una estación muy bonita, pujante, y bueno, estaremos, entonces mañana estarán con ellos. Y hoy aquí, en Villavicencio, perdón, tenemos Virgen de Manare, que esta mañana tuvimos la celebración de la Virgen del Carmen en Virgen de Manare, y esta tarde estamos aquí en su EDS Cerramonte.
0: Ah, bueno, súper chévere. Bueno, la invitación rápidamente para los tropiconductores, los tropiamarillitos, para que vengan y se acerquen, porque tenemos muchos premios para estar entregando en esta gran tarde.
1: Sí, hoy estamos pues de celebración. Los que nos visiten van a tener premios. Ya tenemos aquí nuestro equipo preparado para recibirlos. Y no, 24/7 nuestro servicio.
0: Listo, vamos con más música y más adelante estaremos con más informaciones desde las sesiones de servicio Cerramonte con Tropicana, la más

0: música que pone Tropicana en esta tarde, definitivamente le pone el saborcito, nos hace quitar la pereza. Eso es lo bueno cuando se escucha a Tropicana. Uno dice abajo la tristeza, arriba la alegría. Aquí está Tropicana en estas tardes bacanas, 3:45 minutos. Estamos en las calles de Villavicencio a esta hora, en esta gran celebración del Día de la Virgen del Carmen. Que sea el día también para que nos lleve a tomar conciencia, sobre todo a los conductores, a la gente que va en sus motos, en sus carros, a los que van también con la responsabilidad de llevar a tantos pasajeros. Ojo por ahí con el tema del exceso de velocidad. Siempre les decimos, les recomendamos, a veces cuando vamos en estos viajes tan largos, en estas vías del departamento del Meta, llevando a tantas personas, el exceso de velocidad, ser muy prudentes también, que sea la recomendación, y más en este fin de semana que viene con puente incluido. Así que la Virgen del Carmen me los acompañe, no solamente en este 16 de julio, sino todos los días, 24/7, esté presente, cuidando a todos los tropiconductores, a toda la gente bacana que siempre se levanta, nos lleva ahí en su radio a través de los 99.3 en sus diferentes recorridos.
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2: Bueno, seguimos compartiendo, disfrutando el ambiente de ese gran jueves. Un abrazo especial para todos los tropiconductores, para los tropiamarillitos. Aquí estamos compartiendo, disfrutando en esos momentos, jugando el Teco Americano. Oiga, qué vaina tan chévere, tan bacana. Estamos entregando muchos premios. Si usted quiere participar, quiere ganar, véngase ya para acá. Acá estamos en la estación de servicio Serramonte, vía hacia Casillas. No se lo puede perder. 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
2: 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Aquí estamos concentrados, disfrutando, jugando un rato con todos los tropiamarillitos y también la gente de los carros particulares, porque estamos con Tropicana, la más bacana, bacanísima.

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0: 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En Tropicana son las
4: 3:53 en Tropicana.
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4: 3:54.
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0: historias de la vida real. No quería engañarte, mi amor, pero tú me empujaste. Ay, no me prestabas atención, me abandonabas, me tenías olvidada. Ya no me consentías, ya no me apechichabas y no quería engañarte, pero lastimosamente pasó.
1: ¿Cómo?
0: 4-7 minutos. Eso pasa en muchas ocasiones. Por eso, como dicen por ahí, camarón que se duerme se lo lleva a lo corriente. Y si usted, para usted lo que tiene de pronto en su casa es viejo, para otro es nuevo. Así que ojo por ahí, cuide lo que tiene en la casa, cuídelo por favor. 4-7 minutos, aquí estamos Tarde Bacana con Tropicana en este jueves.
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0: Estamos de Tardes Bacanas con Tropicana. Una feliz tarde para todos los oyentes, los tropiconductores. Hoy estamos acompañándoles en esta gran celebración del Día de la Virgen del Carmen.
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0: Del Carmen, patrona de los conductores, la que siempre los cuida en todos sus recorridos. Así que vamos saludando también a todos los transportadores en esta tarde bacana con Tropicana. A los que se reportan por acá a través del 311-4638-993, a los amarillitos.
1: Amarillito que se respete, lleva Tropicana.
0: Aprovechamos para enviarles un saludo grandote, un abrazo para todos los conductores de buses, taxis, camiones, para todos, motocicletas, mejor dicho, para toda la gente, todos los transportadores. Para ellos un abrazo grandote, gracias por siempre estar ahí presente, por llevarnos a través de los 99.3.
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0: A ver, por acá los saludo en esta tarde, ¿quién me acompaña por acá? Hola.
2: Milesita, muy buenas tardes, Dios me la bendiga en esta tarde maravillosa. Yo ya aquí, gracias a Dios, en Villanueva, ya con ganas de viajar para Villavicencio. Hoy en el Día de la Virgencita, que está haciendo un lindo día. Muchas bendiciones, acá en sintonía de Tropicana, la más bacana, bacanísima.
0: Sí, señora, un abrazo grandote que...

0: estamos en las calles de Villavicencio en esta tarde bacana. A las 4 ya con 17 minutos. Nuevamente me voy para donde está Harolito. ¿En qué punto, Harolito? Recordemos para los tropiamarillitos.
1: Bueno, estamos acá en la estación de servicio Serramonte de la vía que conduce a Villavicencio para Casillas. Ahí estamos, ubicados donde ustedes escuchan buena música, donde está como tal el stand de Tropicana, la más bacana, bacanísima. Acá estamos compartiendo y disfrutando lo mejor de ese agite de este jueves, donde estamos de una gran celebración muy especial, muy bonita, que es la Virgen del Carmen, la patrona de los conductores. Bueno, Vanessa, que hay que resaltarle a todos los oyentes, a todos los tropiamarillitos, también a todos los tropiconductores que nos escuchan a esta hora.
2: Aquí seguimos esperándolos a todos. Tenemos todavía muchos premios, tenemos bonos de tanqueo, tenemos manguitas, tenemos botilitos, tenemos con ayuda de Tropicana unos baloncitos súper lindos para que ustedes en esta época, lo que queda del mundial, para que jueguen en sus casas. 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
1: 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Así que pendiente, mi gente, porque es de una forma chévere donde usted puede conseguir electrodomésticos y también aprovechar todo lo que estamos realizando nosotros en la estación de servicio Serramonte. Venga, haga su tanqueo correspondiente, participe, juegue con nosotros y gane muchos premios con Tropicana, la más bacana, bacanísima.

Tropicana, toda la música bacana, también toda la información. Más adelante vamos a estar desde las calles de Villavicencio. Ahí estamos con Tropicana para que todos los oyentes, la gente bacana que a esta hora nos va acompañando, tenga la posibilidad también de participar en ese punto importante en el cual ahí está Harold en estos momentos entregando muchos premios, sorpresas, hoy en la celebración del Día de la Virgen del Carmen. Así que prepárense porque...

0: en las calles.
1: Sí, señores, estamos en las calles de Villavicencio. Hoy todo el día hemos estado, de verdad, en diferentes recorridos en esta gran celebración del Día de la Virgen del Carmen.
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1: Estamos en la EBS Serramonte, ahí está Jarolito en esta tarde bacana con Tropicana.
2: Bueno, continuamos, miles, desde la estación de servicio Serramonte, donde estamos nosotros celebrando el Día de la Virgen del Carmen. Ese abrazo especial para todos los conductores, para la gente que nos escuchan en todo el territorio llanero. 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
1: Bueno, mi gente, ya nos estamos despidiendo de ese gran día especial, de ese 16 de julio, la celebración de la Virgen del Carmen, la patrona de los conductores. Vamos a recordar algo importante, y es que mañana también seguimos de celebración, pero no acá en Villavicencio. Mañana nos vamos para dos puntos importantes aquí en el departamento del Meta. Vanessa, vamos a contarles a los oyentes de Tropicana dónde vamos a estar mañana y desde qué horas.
2: Claro que sí, seguimos y no paramos. Mañana desde las 9 de la mañana vamos a estar en la estación Colono en Granada, y a las 2 de la tarde en la estación Acacías de Llano Gas.
1: Bueno, la invitación para la gente del Ariari, vamos a estar desde las 9 de la mañana. ¿Qué vamos a tener allí en la estación de servicio Colono?
2: Para todos nuestros amarillitos tenemos actividades, tenemos dinámicas, juegos, souvenirs, premios, tenemos refrigerio, tenemos muchas sorpresas para todos ustedes.
1: ¿También estaremos celebrando el Día de la Virgen?
2: Claro que sí, estamos allá con la bendición del Padre, la bendición de los vehículos, para que todos los que quieran participar se acerquen a las estaciones.
1: Listo, de igual manera, en la tarde, a las 2 de la tarde vamos a estar en Acacías Meta para darles también ese recibimiento a la Virgencita del Carmen para todos los tropiamarillitos, todos los tropiconductores de Acacías Meta y también municipios aledaños para que se acerquen. Vamos a estar en la estación de servicio de Acacías Meta.
2: En Acacías a las 2 de la tarde y en Granada a las 9 de la mañana.
1: Listo, entonces la invitación formal para todos los oyentes de Tropicana, la más bacana, para que mañana estén muy al tanto, muy pendientes con nosotros, y también llevarles la información de Llano Gas, que también ellos pueden conseguir electrodomésticos también con el recibo.
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1: Listo, esa es la información a esta hora de la tarde para toda la gente de Tropicana, la más bacana, bacanísima, compartiendo y disfrutando lo mejor de este 16 de julio, la celebración de la Virgen del Carmen. Aquí estamos compartiendo esta gran tarde bacana, bacanísima con Tropicana.

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0: 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En Tropicana son las
5: 4:53 en Tropicana.
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5: 4:54.
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0: continúa Tardeo de Tropicana a las 5 de la tarde con 13 minutos, 13 minutos. Aquí estamos en Cómo Atardeció de Tropicana, acompañándoles en este recorrido, en esta tarde, y hablándoles también de lo que va a ser la movilidad. Hace exactamente 14 minutos arrancó el pico y placa en la ciudad.
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0: Por acá los oyentes que me quieran reportar de una vez cómo está la movilidad, cómo está Villavicencio hoy en la gran celebración del Día de la Virgen del Carmen. Hace exactamente 14 minutos que arrancó el pico y placa en la ciudad. Nuevamente vuelve y juega en horas de la tarde. Tenemos pico y placa. Así que bueno, recuerden que hoy tenemos placa terminada en 1 y 2 para carros particulares. Los amarillitos, ellos sí están desde muy tempranito, están en el pico y placa. Hoy placa terminada en número 1, van hasta las 12 de la noche. Así de esta manera está el pico y placa en la ciudad de Villavicencio. Y hablando de lo que es movilidad a esta hora, se está hablando de una situación que se presentó hace algún momento. Nos están

0: oyentes de una persona que está entre la vida y la muerte, hablando de tema de movilidad. ¿Cómo? Se está hablando de un accidente de tránsito en la avenida Los Maracos, acá en Villavicencio. En los últimos minutos se registró un accidente de tránsito sobre la avenida Los Maracos, acá en la ciudad. Y obviamente, pues, de manera preliminar se conoció que un motociclista habría colisionado de frente contra un árbol por causas que en estos momentos, pues, son materia de investigación. ¿Cómo? El conductor quedó tendido sobre la vía y, pues, en este momento se desconoce su estado de salud. Testigos que se encontraban en el lugar, pues, indicaron que estaban esperando la llegada de una ambulancia. Afortunadamente, pues, ya se da a conocer que está ahí presente para brindarle atención médica a esta persona, a este accidente que se presentó, pues, hace algunos minutos. El conductor quedó tendido sobre la vía y, bueno, pues, se recomienda también a los conductores transitar con precaución por ese sector mientras, pues, las autoridades han estado ahí muy al pendiente, los organismos de emergencia atendiendo esta situación que se presentó hace algunos minutos por ese sector. Que hoy, en la celebración del Día de la Virgen del Carmen, también nos lleve a tomar conciencia, nos lleve también a ser prudentes. Ojo con el exceso de velocidad que en muchas ocasiones termina con accidentes lamentables. Hoy, en la celebración del Día del Carmen, también tomar conciencia y entender en muchas ocasiones que por más afán que se tenga, por más que uno quiera llegar rápido tal vez al trabajo o al hacer alguna diligencia, primero hay que cuidar nuestra vida y también la de otras personas. 5:16 en Tropicana.
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0: Así que les pido por favor a los amarillitos, a los tropiconductores que a esta hora me quieran contar cómo está la ciudad, cómo está Villavicencio, repórteme cómo va a esta hora. Hablemos de la vía Villavicencio, Bogotá, Bogotá, Villavicencio, la vía Villavicencio, Acacías, Villavicencio, Puerto López, Villavicencio Restrepo. Ustedes me pueden por acá reportar cómo está la ciudad, cómo está Villavicencio, en cómo atardeció de Tropicana.

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1: 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A las 5 de la tarde, 26 minutos. 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
1: Antes de mencionarle las noticias, por acá me están reportando por la 44 del buque. Me dicen hay mucho caos vehicular. Por la ocular, hay mucho caos vehicular bajando por Primavera. Mejor dicho, hay caos vehicular increíble. Es lo que nos están reportando por acá a esta hora los oyentes. Así que si usted va transitando ahí por ese sector o piensa ahí por ese sector, en este momento se presenta trancón. 5:27 minutos. Y hablando de tema de movilidad, hablando de los trancones, que pues a esta hora se incrementan muchísimo en la ciudad de Villavicencio.
2: ¿Cómo?
1: Pues les voy a mencionar precisamente que se está hablando de más capacitación y mayor presencia en las calles. Está la apuesta para cambiar la percepción sobre los agentes de tránsito en Villavicencio. Para bajarle pues el tono a las críticas que algunos ciudadanos tienen sobre los agentes de tránsito, que creería yo que eso no solamente pasa en Villavicencio, sino también prácticamente que en algunas ciudades de nuestro país, aquí en Colombia, pues se dice que la Secretaría de Movilidad de Villavicencio puso en marcha una estrategia que busca mejorar la atención durante los procedimientos en las vías para brindar pues un servicio más cercano y aumentar la confianza de la comunidad en dichos servidores públicos. Esta iniciativa de la cual se está hablando contempla la selección de personal por competencias, capacitación permanente para los agentes y una mayor presencia en los sectores donde pues la ciudad requiere control y acompañamiento, que me parece bien importante, al tiempo pues que va a promover un trabajo articulado con la Policía Nacional, el Ejército, la Fiscalía General de la Nación, cuando sea necesario, y otras dependencias de la Administración Municipal para atender situaciones que afectan la movilidad y la seguridad vial.
2: ¿Cómo?
1: Así que bueno, como parte de esta apuesta, pues también comenzarán a aplicarse un protocolo PARE, presentarse, actuar, reaccionar e informar, una guía que busca que cada procedimiento que se desarrolle con respeto, claridad y buen trato hacia los ciudadanos, pues ojalá Dios quiera que sea así, mientras que las acciones pedagógicas estarán dirigidas a conductores, motociclistas, ciclistas y peatones, para así de esta manera pues poder fomentar el cumplimiento de las normas y reducir el tema de los siniestros en las vías. Ojalá. Se habla de que se quiere poner pues confianza en la autoridad de tránsito mediante el profesionalismo, el respeto por las normas y un servicio público basado en el buen trato. Así lo dio a conocer el señor Jorge Luis Chacón Bueno, director de control de tránsito en estos momentos. Y bueno, pues ojalá que sea así, Dios permita, porque pues se está hablando de que se busca mejorar, tener más capacitación y mayor presencia en las calles. Esta es la apuesta para cambiar la percepción sobre los agentes de tránsito en Villavicencio.
2: ¿Cómo?
1: Creería que se necesita urgentemente, y no solamente, vuelvo y digo, no solamente en Villavicencio, sino en la gran mayoría de ciudades acá en nuestro país. A las 5:29 PM, a esta hora voy a contarles más noticias a través de Tropicana, la más bacana, bacanísima, y esta tiene que ver precisamente de la alerta que se está presentando por las intensas lluvias.
2: ¿Cómo?
1: Que están amenazando zonas ribereñas del Meta y podría dejar incomunicado a Cubarrán y El Dorado. Eso es lo que se está mencionando, de esas intensas lluvias en el departamento del Meta, que mantienen a las autoridades en máxima alerta ante el aumento crítico de los caudales en los ríos Ariari, Tonoa y Río Viejo. Por ese motivo, pues organismos de gestión de riesgo han instalado las comunidades ribereñas de municipios como Granada, Mesetas y San Martín a permanecer vigilantes y evitar actividades cerca de los afluentes, de verdad, sobre todo este fin de semana que es con puente incluido. Por favor, mucho cuidado. Hay lugares donde a veces hace solecito, pero usted no sabe en otros lugares cómo esté lloviendo. Entonces es importante, de verdad, sobre todo para muchos turistas, mucha gente que viene este fin de semana, la importancia de reforzar el monitoreo constante para prevenir pues emergencias ante la inestabilidad climática que afecta a gran parte del departamento. Así que hay que tener mucho cuidado, por favor, sobre todo este fin de semana. Simultáneamente, la situación en Cubarrán y El Dorado es crítica, pues el desbordamiento del río Ariari amenaza con dejar incomunicados a ambos municipios tras comprometer la estabilidad de su vía principal, según pues ha expresado sus habitantes, la comunidad que entra pues nuevamente a la pérdida de cultivos y enseres, y exige también soluciones definitivas de la Unidad Nacional para Gestión de Riesgo, y advierte que sin obras de mitigación estructurales, la región pues corre un inminente peligro de sufrir una tragedia humana mayor.
2: ¿Cómo?
1: Entonces, bueno, pues ahí está la información importante. Hay que estar muy, muy con el ojo abierto, sobre todo este fin de semana, con esa situación del tema de las lluvias, que no solamente ha afectado al departamento del Meta, sino también a nuestro departamento vecino, Casanare, que está también muy golpeado por ese tema de las lluvias. 5:31 en Tropicana.
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1: 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A las 5:31. A esta hora vamos en el taxi, en la buseta, estamos en su casa. A los que están trabajando, los que están en movimiento, aquí está. ¿Cómo atardeció de Tropicana? 5:22.

0: 5:40 minutos. Antes que el tiempo se vaya, vive el aquí, vive la hora. 5:40. Y hablando de noticias, esta sí me parece que es una muy buena noticia. Todo lo que tenga que ver con los animalitos, todo lo que tenga que ver con ellos, sin importar qué animal sea, hay que alegrarnos, sobre todo estas buenas noticias. Así que les voy a contar de esta que estaba viendo por acá, que me parece muy interesante, porque a partir de julio del 2017, las corridas de toros, escuchen bien, las corridas de toros quedarán prohibidas en Colombia.
1: ¿Cómo?
0: Eso es un tema que siempre ha sido polémica, que despierta de cierta manera ambas partes, los que sí están de acuerdo, los que no, los que ven el tema de las corridas de toros como un tema laboral, y los que dicen que no están de acuerdo porque es maltrato. Les cuento que a partir de julio del 2027 las corridas de toros quedarán prohibidas en Colombia. Mientras pues avanza en vigor esta medida, el gobierno expidió el decreto 0703 del 7 de julio del 2026, eso está prácticamente recién, que reglamenta las condiciones para la realización de estos espectáculos durante el último año de transición. Eso quiere decir en este 2026.
1: ¿Cómo?
0: Y la norma establece que las corridas deben ser, obviamente, sin causar la muerte del toro ni utilizar elementos cortopunzantes o eléctricos, y además prohíbe el ingreso a la participación de menores de 18 años, impide también destinar recursos públicos a estos eventos y obliga a que la publicidad informe que se trata de espectáculos de explotación animal.
1: ¿Cómo?
0: Con esta reglamentación, que me parece interesante, el gobierno define las reglas que regirán hasta la entrada en vigor de la prohibición definitiva de las corridas de toros, novilladas, becerradas y tientas en todo el país, prevista para julio del 2027. De verdad, me parece una muy buena noticia por parte del gobierno, que dicen que no habrá corridas de toros desde julio del 2027, y la verdad creo que eso es algo importante para nuestro país. Así que nos vamos preparando entonces, porque en Colombia las corridas de toros están en su último año de transición previo a su prohibición total. Por ese motivo, pues el gobierno expidió estas nuevas reglas estrictas para este año final, y obviamente pues los animales no pueden morir en la arena. Se prohíbe el uso de armas cortopunzantes y ningún menor de edad puede asistir o participar. Entonces ahí les cuento esa buena noticia. Hay que celebrarlo de verdad, porque es importante estar al cuidado de nuestros animalitos. Vuelvo y digo, esto nuevamente como que despierta también la opinión de mucha gente, los que están de acuerdo, los que dicen que sí, que hay mucha gente que también pues trabaja en ese tipo de actividades, en las corridas de toros, y los que dicen que no están de acuerdo. Así que bueno, ahí les cuento que aquí en Colombia las corridas de toros están en su último año de transición previo pues a su prohibición total. Así que es una buena noticia que les estaba contando en esta tarde en Cómo Atardeció. 5:44.

0: 5:49 minutos. 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